0: la verdad.
1: No paran el gobernador y la doctora Beatriz Martínez. Vamos a estar platicando de los diversos eventos que han hecho esta semana, apoyos, servicios. Estamos totalmente en vivo aquí transmitiendo desde las instalaciones del sistema de radio y televisión de Nayarit, que déjeme decirle que estamos ya a semanas. Chuy, ya vieron los cambios por ahí, ya no hay puertas, ya no. Semanas
0: ya están desmantelando para trasladarnos a otro lugar.
1: Cerca de DIF.
0: ¿Vamos a ser vecinos?
1: Vecinos, allá por.
0: Enfrente del hospital de 120 camas.
1: Correcto, allá. Las instalaciones del sistema de radio y televisión de Nayarit ya van a tener un lugar propio, gracias a las gestiones del gobernador. También después vamos a estar platicando aquí de diversas actividades. Ya se los hemos compartido cómo él y la doctora han acudido a supervisar esta obra y muchísimos temas más. Tenemos varias plataformas en donde nos pueden estar viendo las personas.
0: Es correcto, Juan Chávez. Estamos en vivo por Tele10 Nayarit en el canal 10.1 y 10.3, eso en su televisión abierta, por el 110 y 1110 de Megacable.
1: Han acudido a supervisar esta obra y muchísimos temas más. Tenemos varias plataformas en donde nos pueden estar. Así es, vamos a ver los avances informativos del día de hoy.
0: Vamos.
2: Miguel Ángel Navarro y Beatriz Estrada encabezan Jornada Nacional de Reforestación. DIF Nayarit impulsa el autoempleo con entrega de triciclos. Beatriz Estrada acerca bienestar con la gira Latidos del Corazón y Latiendo en tu Colonia. El Corazón de Nayarit transforma vidas con entrega de aparatos auditivos. Miguel Ángel Navarro y Beatriz Estrada recorren el norte y la capital de Nayarit con intensa gira de trabajo. Hoy en el estudio nos acompaña el licenciado Aldo Gregorio Castro Romero, subdirector de Programas Alimentarios y Sociales.
1: Ahí están algunos de los temas que vamos a abordar el día de hoy en voz de la compañera Rocío Camacho. Nos vamos a ir de rapidito, me dice Chuy, para alcanzar con toda la información.
0: Porque es bastante. Les platico que el Doctor Vagón, el tren de la salud, continúa brindando servicios médicos especializados a las familias nayaritas, acercando consultas, estudios, atención para la salud de las mujeres, rehabilitación y otros servicios totalmente gratuitos.
1: Así es, la doctora Beatriz Estrada Martínez, presidenta del sistema DIF Nayarit, destaca la importancia de sumar esfuerzos para acercar atención a quienes más lo necesitan, mientras las voces de las y los beneficiarios cuentan de primera mano lo que esta jornada significa para ellas y sus familias. La atención estará disponible hasta mañana viernes 14 de agosto. Hubo un evento inaugural donde estuvieron la doctora y el gobernador encabezándolo con autoridades de Ferromex. Vamos a ver este pequeño reportaje con los testimonios de lo que significa los servicios que está dando el doctor Vagón, el tren de la salud, aquí en la capital nayarita.
3: Es un evento sumamente importante para todos y todas las nayaritas, porque nos está dando la oportunidad de recibir en casa a este tren, a este tren de la salud, el doctor Vagón. La salud en el estado ha sido una meta muy importante para el gobernador del estado. La salud debe de ser integral y gratuita para todos los mexicanos.
4: Me parece muy bueno, muy bien este proyecto que están haciendo y me parece fabuloso porque qué bueno que ayuden a mucha gente, ¿verdad? Que no tiene el servicio ni las posibilidades de asistir a un servicio médico.
5: Yo la que vengo a acompañar es mi mamá y la van a operar de sus cataratas. Se supone que una sola operación de un solo ojo le sale como 20 y tanto, imagínense cuánto se ahorra. Muchas gracias por estos apoyos que están dando a todos los que no tienen, o sea, de bajos recursos.
3: Agradecerle a la Fundación del Grupo México y a Ferromex que hayan pensado en Nayarit venir aquí a su casa, aquí a servirles de cerca, aquí a entregarles el corazón en cada uno de esos vagones con la atención que ustedes requieren.
0: Ha visitado más de 150 comunidades en 23 estados de la República Mexicana y hoy está aquí, mañana termina de dar servicio.

0: Hace un momento, y mañana será el día final en el que este tren, el doctor Vagón, el tren de la salud, estará prestando sus servicios aquí. Y desde el 2022, me parece, Juan, que no nos acompañaba el tren de la salud, pues afortunadamente regresó por, entre otros factores, el clima, ¿no?, de tranquilidad que se vive en la entidad, a diferencia de lo que pasa en algunos otros estados del país. En fin, es lo que está ocurriendo desde hace algunos días y hasta el día de mañana.
1: Así es, este tren recorre todo el país y bueno, está aquí, aproveche, hay servicios totalmente gratuitos, está el vagón de diabetes, uh-huh, está el vagón de salud mental, está la farmacia, que es también gratis, el vagón de la mujer, clínicas especializadas, laboratorio, consultas, el vagón de soluciones auditivas. Y déjeme decirle algo que veíamos justamente en pantalla: el DIF Nayarit se ha caracterizado, la doctora Beatriz Estrada Martínez, siempre con el apoyo del gobernador, de traer de vuelta servicios que antes no se daban ya, o que pasaron muchos años o no se ofrecían a las familias, como jornadas de cataratas, como aparatos auditivos, jornadas de cirugías reconstructivas. En este caso en específico se está trabajando en conjunto con el doctor Vagón, porque se hicieron casi 100 cirugías también de cataratas, y en DIF Nayarit se hizo un servicio de verdad integral, muy muy muy importante.
0: Así es.
1: Porque se dio el acompañamiento a las personas que muchas vienen de comunidades serranas, de zonas rurales, se les hospedó aquí en instalaciones del corazón de Nayarit, se les dieron servicios de alimentación, traslado a lo que es el doctor Vagón, donde están ahorita los especialistas, el regreso, y los están llevando de nueva cuenta, ya cuando se dan de alta, digámoslo, porque son cirugías a veces que salen rápido, que no son tan complicadas,
0: ambulatorias,
1: ¿no? Y los llevan de regreso a su casa. Entonces, es impresionante
0: las jornadas justamente del DIF, sistema DIF Nayarit, ¿no? Y desahogar también la lista de espera que es amplia.
1: Así es. Entonces, aproveche, ya le decía el compañero Jesús, mañana desde temprana hora y hasta la tarde estará todavía el doctor Vagón dando los servicios.
0: Toca
1: aquí en la capital.
0: Toca llegar desde las 6 de la mañana porque te dan tu ficha, te dan tu turno.
1: Sí, y son todos los servicios totalmente gratuitos.
0: 5:09 p.m.
1: Vamos a continuar con más información. Estuvieron también hoy, ya lo decías muy temprano, Chuy, me compartías que ustedes fueron al calorcito a Ruiz, a ese calor de la gente que le apapacha a la doctora, sí, y que recibió cientos de beneficios. Tenemos por ahí toda la información.
0: Sí, porque servir de cerca y con el corazón es hasta donde más se necesita. No es un lema, son acciones diarias, son acciones cotidianas del sistema DIF Nayarit que encabeza la doctora Beatriz Estrada Martínez, y justamente ella encabezó hoy la gira Latidos del Corazón en Ruiz, acercando servicios y apoyos que contribuyen al bienestar de las familias. Ahí vemos algunas imágenes de lo que recién ocurrió hace algunas horas allá en la cabecera municipal de Ruiz.
1: Así es, durante esta jornada las y los asistentes tuvieron acceso a atención médica, psicológica, asesoría jurídica, dotaciones alimentarias, como está usted viendo en pantalla, diversos servicios como también atención dental, todo lo que responde a las necesidades de la población.
0: Se entregaron andaderas, se entregaron sillas de ruedas, en fin, aparatos de movilidad, estuvieron las personas de la tercera edad, estuvo presente la Alameda de las abuelas y los abuelos, niñas y niños también jugando, divirtiéndose, en fin.
1: Inmunay, actas de nacimiento. Recuerda que siempre le platicamos estas giras de latidos, latiendo en tu colonia, en este caso Latidos del Corazón. ¿Sí? Llevan de verdad todos los servicios casi de gobierno del estado, porque se han vinculado, gracias a las gestiones de la doctora, diferentes dependencias. Antes era todo el equipo de DIF, todas las coordinaciones y áreas y programas sociales, y en sus giras, en el platicar con las familias, detectaba que había más necesidades de certificados o de estudios, a veces de educación de secundaria, de primaria.
0: Sí. O le piden algunos cursos también.
1: Cursos, actas de nacimiento, uh-huh, asesoría para mujeres violentadas, jurídica. Entonces ya el ICATEN se apoya siempre, el DIF Nayarit, de Fiscalía General, sí, de muchas dependencias de gobierno del estado, y el propósito es eso que está usted viendo en pantalla, que las personas de verdad

0: Aprovechen los beneficios gratuitos que está llevando el DIF Nayarit y la doctora Beatriz Estrada Martínez a todos los municipios y a todas las localidades del estado.
1: Desde un masaje, un corte de pelo, hasta, como bien lo mencionabas, asesoría en materia jurídica. Amplia la gama de servicios que se ofrecen.
0: Y también aquí en Tepic estuvo la jornada esta misma semana, ¿verdad? Estuvo en una colonia que también está cerca, sí, está muy cerca, pero tiene muchas necesidades, y es lo que les decía la doctora Beatriz.
1: Es la colonia 3 de Julio. Vamos a ver la información.
0: Tenemos la información con la compañera Rocío Camacho.
2: Con el compromiso de mantener una atención cercana y llevar servicios y apoyos directamente a las familias que más lo necesitan, la presidenta del Sistema DIF Nayarit, doctora Beatriz Estrada Martínez, encabezó la gira La Atiendo en tu Colonia en la 3 de julio en Tepic. La titular de la asistencia social destacó que estas jornadas permiten acercar bienestar y justicia social a las familias, escuchar de manera directa sus necesidades y atender las principales solicitudes de la comunidad, fortaleciendo así el trabajo cercano que impulsa el sistema DIF Nayarit.
3: Se siente una emoción diferente. Estamos con ustedes aquí en su casa, en sus colonias, y con el deseo de venirles a otorgar los programas sociales que se realizan dentro del DIF estatal sin tener que ir a otro lugar, sin tener que trasladarse, sin tener que gastar en el transporte. Estamos aquí para ustedes, para servirles de corazón. No importa la distancia, estamos aquí muy cerquita de ustedes para escucharlos, atenderlos y para servirles muy, muy de cerca, de frente.
2: Durante la jornada se brindaron consultas médicas, atención dental, asesorías jurídicas, entrega de lentes de lectura y medicamentos, además de actividades dirigidas a niñas, niños y personas adultas mayores, entre otros servicios que permitieron atender de manera integral a las familias de la zona. El corazón de Nayarit continúa sirviendo de cerca a quienes más lo requieren, llevando bienestar y atención a las familias nayaritas.
1: ¿Qué cantidad de personas, qué cantidad de historias, qué cantidad de familias las que se dieron cita en la colonia 3 de julio? Y todas las personas que... 3 de julio y Nuevo Amanecer, ¿no? Porque
0: colinda. Se juntaron, sí.
1: Todas las personas que se acercaron con una petición, con una solicitud a la doctora, fueron atendidas. No sé si fue un récord de gestiones, de verdad, fueron muchísimas. Y bueno, pues
0: vemos al director de Diprovinay también, que no lo habíamos mencionado, que también ya está acudiendo a las giras y se atienden temas de láminas, temas de mejoras en las viviendas.
1: Y hubo muchas peticiones en este sentido, muchas fueron canalizadas justamente a Diprovinay.
0: Ahí está, de verdad, las imágenes ahora sí que impresionantes, ese apapacho, esa sonrisa que recibe la doctora cada vez que entrega un apoyo. Y la expresión, la cara feliz de las personas, de las señoras adultas mayores, vean nada más usted en pantalla. De verdad, ese es el propósito del sistema DIF Nayarit. Recuerden, de manera permanente a través de las redes sociales oficiales del sistema y de los medios de comunicación que siempre nos apoyan, se difunde en qué colonia, en qué municipio va a estar esta gira, estas jornadas del corazón de Nayarit y el gobierno del estado, que buscan mejorar la calidad de vida de las personas a través de alimentos saludables, a través de también dinámicas con las niñas y con los niños, de cortes de cabello, de masajes, de atención médica, de consultas dentales, tratamientos dentales, cuestiones que son a veces poco accesibles para muchas personas de escasos recursos.
1: Sí, y hay quien puede decir, bueno, pues realmente no está tan lejos como algunas comunidades serranas o rurales, pero por ejemplo, hasta allá se lleva PAP. Si tuvieran que ir a recoger las despensas de PAP, tendrían que pagar, por ejemplo, taxi o camión. Por eso decidió la doctora llevar PAP a estas giras y acercarlos prácticamente, estas dotaciones alimentarias, a la puerta del hogar de las y los beneficiarios.
0: Así es, tenemos por ahí testimonios. La señora Kendra Sánchez, quien es vecina de la Colonia 3 de Julio, reconoció el trabajo que realizan en equipo el gobierno del estado y el DIF Nayarit y agradeció que acerquen servicios y apoyos directamente a las colonias, haciendo justamente lo que decías, Jesús, facilitando el acceso para que las familias puedan obtener estos beneficios, que sean atendidas y que el gobierno en general y la doctora estén siempre cerca de la gente. Vamos a ver este pequeño reportaje también.
4: Feliz y pues agradecida con los apoyos que están dando, porque pues hasta que veo que alguien sí se preocupa por venir. Antes teníamos que ir hasta las localidades para recibir el apoyo, ahora nos la traen hasta acá. Más que nada por el transporte, es un poquito elevado para nosotros, que en veces que estamos al día. Ahora sí se preocupan por uno, con la despensa sí me alcanzó a ahorrar lo de una semana casi. Agradecida con la doctora Beatriz, con el señor también Miguel Ángel Navarro, porque la verdad hizo muy buen trabajo a lo largo de su gobierno, pues me dejó buenos resultados, se podría decir ya, y pues es una persona muy noble y generosa, la verdad.

0: Y si Latidos del Corazón o Latiendo en tu colonia aún no visita su comunidad, su ejido, esté usted muy al pendiente de las redes sociales del Sistema DIF Nayarit, porque ahí con tiempo, con anticipación, le estamos informando dónde será la próxima gira.
1: Así es, Chuy. Y hablando, porque luego ya casi vamos a ir a corte, hablando de eventos sumamente importantes también, la doctora Beatriz Estrada Martínez estuvo acompañando al gobernador, a su esposo, en uno sumamente relevante a nivel nacional. Un árbol es una promesa de vida para las generaciones que viven. Desde la colonia San Juanito, en Tepic, la doctora Beatriz Estrada Martínez, presidenta del sistema DIF Nayarit, se sumó junto a su esposo, el gobernador Miguel Ángel Navarro Quintero, al llamado de la presidenta de México, doctora Claudia Sheinbaum Pardo, para participar en la Jornada Nacional de Reforestación 2026. Ahí nos tocó andar, Jesús.
0: Ahí nos tocó andar desde muy temprano, y esto para iniciar una jornada ardua de trabajo de tanto del gobernador como de la doctora Beatriz. Así abrieron el pasado domingo uh-huh. la jornada, y es que aquí en Nayarit familias y autoridades hicieron equipo justo para plantar nuevos árboles, proteger nuestros recursos naturales y contribuir al cuidado de la riqueza ambiental que vamos a heredar a las próximas generaciones. Porque cuidar nuestra tierra hoy es construir bienestar y futuro para quienes vienen después, para las futuras generaciones, para los que hoy son muy niños, pequeños, jóvenes, muy pequeñas, o para quienes todavía no llegan a este mundo.
1: Sí, déjenme comentarles, fueron 50,000 uh-huh. los árboles que se sembraron o plantaron, dependiendo de algunos casos fueron sembrados, a lo largo y ancho de 8 municipios del estado. Lo que usted está viendo en pantalla fue el evento principal aquí en Tepic, fueron 4,500, pero en todo el estado, insisto, 50,000 que se sumaron a los cientos de miles que se han plantado en lo que va de la administración del gobernador Miguel Ángel Navarro Quintero. Fue un evento tan importante que los 32 estados estuvieron participando de manera coordinada, al mismo tiempo todos, se conectó el gobernador en un enlace, en una transmisión en vivo junto a la presidenta de México para nombrar ya el Día Nacional de la Reforestación, lo que fue, si mal no recuerdo, fue el 9 de agosto, el domingo este, ya no recuerdo qué día fue, pero se nombró, Jesús, como…
0: Ya no recordamos en qué…
1: ahorita la estamos aquí revisando, fue justamente domingo 9 de agosto, sí. Y ya quedó declarado a nivel nacional como el Día de la Reforestación por la presidenta, con ese objetivo de crear conciencia en todas las personas de cuidar el medio ambiente y de que cada vez tengamos más árboles. Vamos a ver el pequeño reportaje con las imágenes que tenemos del equipo del DIF.
0: Me gustó mucho ver familias completas. Seguimos viendo las imágenes de lo que ocurrió, Juan. Me gustó mucho ver, mira, por ejemplo, ahí vemos a un niño, veíamos niñas, familias completas, que en muchos de los casos fueron seguramente las niñas y los niños los que llevaron a sus papás, a sus abuelos, a este que será, y lo decía el gobernador previo a esta jornada, un nuevo pulmón, sí, aquí en Tepic.
1: Es la intención. Está dando vida, ¿no? Así es, crear un nuevo parque, ya… La doctora Beatriz se encarga siempre de cuidar la loma y ya le comentaba que le va ya a dar otro parque más para que lo empiecen a cuidar todo el equipo de DIF, que llegó desde muy temprano el equipo, sí, de DIF, todo el personal por ahí, vimos las fotos en redes sociales desde las 7 de la mañana, y lo importante es eso, que todas las familias se sumaron a lo largo y ancho del estado para este Día Nacional, a atender el llamado que hizo la presidenta de México, Jesús.
0: Y ser parte del nacimiento de este nuevo parque.
1: Así, ¿no?, es, sumamente fundamental. Tenemos otra información también, porque hubo una gira de trabajo el fin de semana también, donde nos tocó por ahí andar, Jesús.
0: Ardua. El pasado sábado en Aután, esto en el municipio de San Blas, la doctora Beatriz Estrada Martínez acompañó a su esposo, el gobernador Miguel Ángel Navarro Quintero, en la entrega de un domo en Plaza Cívica, esto en la primaria 20 de noviembre. Posteriormente, en Villa Hidalgo, municipio de Santiago Ixcuintla, ambos supervisaron los trabajos de mejoramiento en la primaria Justo Sierra.
1: Además, también en Villa Juárez, también del municipio de Santiago, dieron inicio a la construcción de la nueva clínica que va a acercar servicios médicos a las familias de esta comunidad, y para finalizar el recorrido por ese municipio supervisaron las instalaciones de la primaria Teniente Coronel Salvador Díaz de León. en donde se construye actualmente un domo y la cancha de usos múltiples. También, ese fue el último evento, ya recordamos, constataron la construcción del sistema de agua potable en Loma Bonita, obras que atienden necesidades esenciales y fortalecen las condiciones de vida de sus habitantes.
0: Es lo que ocurrió el pasado sábado, en estas que son además reuniones de trabajo con la comunidad, Juan, ¿no?
1: Sí, son, en lugar de hacer, lo ha dicho mucho el gobernador, ahí está usted viendo en pantalla, más allá de ser un evento masivo, un evento protocolario, el doctor invita a las personas beneficiadas de cada obra y la doctora les presentan el proyecto, les presentan los avances de cómo va la obra, dependiendo del caso, les dan el micrófono para que todos hablen y expresen qué necesidad siguen teniendo, cómo ven ellos la obra, qué hace falta. Y la realidad, muchas veces aquí hemos transmitido demasiados, de verdad, tantos testimonios de la gente que dice, nunca había venido un gobernador, nunca había venido una presidente del DIF, teníamos años gestionando este domo, hoy mi hijo ya presume su escuela de que ya no le pega el sol, y ese es el propósito, y es tan variado hay una diversidad de apoyos que otorgan el gobernador y la doctora, que van desde pozos de agua, desde lo que no se ve, pero que se siente el tener agua potable, hasta un domo súper grande, diferentes obras de
0: los comedores,
1: salud, los comedores,
0: ¿sí?
1: que también cada vez que llegan a una escuela
0: y se detecta… Que han sido habilitados y equipados.
1: Y se hacen compromisos por parte del DIF también.
0: Son muy receptivos ambos, a lo que la gente les dice, los escuchan… No todos lo hacen, no todos los gobernantes lo hacen, es una particularidad del gobernador y de la doctora escuchar de viva voz de los habitantes las demandas y ahí conversar con ellos y resolver, ahí mismo, en ese mismo momento.
1: Así es, vamos a ver, alcanzamos a ver un pequeño video sobre el tema.

0: los compromisos se cumplen. Esto es muy importante porque les venimos a entregar más que una obra, más que una infraestructura, les venimos a entregar bienestar, les venimos a entregar justicia, porque creo que todos los centros escolares merecen estar con toda la dignidad posible para poder dar la enseñanza a todos nuestros niños.
1: Gracias por vernos, por devolvernos la dignidad. Desayunos escolares, usted no se imagina la ayuda tan grande para todos los niños y niñas de padres que trabajan, porque me los mandaban sin desayunar. No tengo las palabras exactas, pero no se imaginan el cambio enorme, lo que están tocando en cada una de esas caritas.
0: No importa llegar lejos, si vamos a llegar a servir de cerca y a servir con el corazón, porque servir de cerca realmente es antes que nada visibilizarlos, servir de cerca es escucharlos, servir de cerca es darnos cuenta de las realidades que están viviendo, de los problemas y necesidades que están atravesando, y por eso estamos aquí.

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3: Cinco con 28 minutos.
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11: Dignidad humana en acompañamiento familiar.
12: Posteriormente, en Puente de San Cayetano, dieron inicio a la rehabilitación del drenaje sanitario y las obras complementarias en las calles Emiliano Zapata, Lázaro Cárdenas y Luis Echeverría. Estos trabajos contribuirán a mejorar la infraestructura urbana, las condiciones sanitarias y la calidad de vida de las familias de la zona.
11: Como parte de esta muy intensa gira de trabajo en el preescolar Niños Héroes, se hizo entrega de un aula equipada para fortalecer la educación inclusiva y brindar mejores condiciones de aprendizaje a niñas y niños que requieren apoyo justamente especializado. El recorrido concluyó, y ahí veíamos hace un momento las imágenes, con la supervisión de los avances del Centro Cultural Arte y Deporte Nicolás Álvarez Ortega, un proyecto que va a contribuir para fortalecer la infraestructura, desde luego deportiva, y ofrecer a las familias nayaritas un espacio digno para la práctica del deporte, del fútbol, la convivencia, el desarrollo de actividades recreativas.
12: El gobierno del estado y el corazón de Nayarit continúan impulsando obras, como ya lo platicábamos hace unos momentos antes del corte. que benefician a todos los sectores de la población con una gran diversificación de apoyos y de servicios que atienden las necesidades concretas de las personas y generan mejores condiciones para ellas y sus familias. Está usted viendo en pantalla desde la atención a la niñez con esta casa que va a proteger todos sus derechos a quienes están en movilidad, así como la entrega de aulas especializadas en escuelas que está usted viendo en pantalla para atender a niñas o niños con alguna discapacidad, pero también el tema del deporte, sí, del estadio, el tema cultural, en fin, son bastantes, siempre los fines de semana que aprovechan el doctor y la doctora para ir, insistimos, a entregar los apoyos o a supervisar y a ver cómo van y a escuchar sobre todo a las personas.
11: Trataré de que sean las Chivas contra el Atlas, el partido inaugural, lo dijo a pregunta expresa, así lo respondió el gobernador ahí en el que será
12: medios.
11: El renovado, el renacido Estadio Nicolás Álvarez Ortega, en una jornada intensísima de trabajo esta del domingo, como lo fue la del sábado, como es de lunes a viernes también, la asistencia social y el gobierno del estado no paran.
12: Sí, así es, y estos eventos hay nada más, anteriormente ya lo dejaron de hacer el gobernador de otro estado que a veces salía los fines de semana, pero déjeme decirle que el gobernador Miguel Ángel Navarro Quintero y la doctora Beatriz son los únicos que cada fin de semana a nivel nacional, los gobernadores que acuden a estar haciendo estas acciones que les realizábamos.
11: Juan, y no a pasearse.
12: A eso iba.
11: Y son siete u ocho supervisiones, entregas.
12: Eventos al día en sábado y domingo. Uh-huh. Pero el propósito, Jesús, y lo platicábamos en alguna ocasión, el fin de semana es más fácil que la gente esté a veces, si el gobernador va a un evento en la mañana, no puede reunir a todas las personas reales que digan cómo está su calle, cómo está, porque andan trabajando. Entonces aquí se juntan, están en clases, exactamente. Entonces, sábado y domingo se juntan las personas de la comunidad, de la zona rural, que no salen a trabajar a la parcela, y es cuando el gobernador aprovecha y les dice cómo están, aquí va esta obra, qué más les hace falta. Entonces, es de verdad importantísimo estos resultados, estas giras de los fines de semana, que casi siempre aquí los jueves le compartimos de manera de resumen esas actividades del gobernador y la doctora.
11: En este momento a las 5 de la tarde con 34 minutos.
12: Continuamos con más información también, Jesús, todavía de otros temas.
11: Así es, con el objetivo de fomentar la detección oportuna del cáncer cérvico-uterino, la presidenta del Sistema DIF Nayarit, la doctora Beatriz Estrada Martínez, impulsó una jornada para realizar estudios de Papanicolaou mediante una unidad móvil de atención, permitiendo a las trabajadoras de la institución acceder a esta prueba de manera oportuna y fortalecer el cuidado a la salud.
3: Promover la detección oportuna del cáncer cervicouterino y fomentar una cultura de prevención es una prioridad para la presidenta del Sistema DIF Nayarit, doctora Beatriz Estrada Martínez, quien en coordinación con la Secretaría de Salud impulsó una jornada de realización de estudios de Papanicolaou mediante una unidad móvil de atención. Esta iniciativa permitió acercar servicios preventivos a trabajadoras de la institución, fortaleciendo el autocuidado y la importancia de realizar revisiones periódicas que contribuyen a detectar de manera temprana este padecimiento, incrementando las posibilidades de recibir atención oportuna y preservar la salud.
10: Que sean conocedoras de que podemos prevenirlos y detectarlo a tiempo. Y después, actuemos. No nos quedemos con el diagnóstico aquí encerrado, no. Tenemos que actuar para poder erradicar por completo el cáncer cervicouterino, porque las queremos vivas, las queremos sanas y, lógicamente, empezando con cada una de ustedes.
3: La titular de la asistencia social en la entidad destacó que prevenir también es una forma de cuidar la vida, por lo que invitó a las mujeres nayaritas a realizarse sus chequeos de manera periódica y no dejar pasar la oportunidad de atender su salud a tiempo. Con acciones como esta, el corazón de Nayarit continúa trabajando de la mano con las instituciones del sector salud para acercar servicios de prevención, fomentar la detección oportuna del cáncer cervicouterino y contribuir al bienestar de las mujeres y sus familias.
12: Siempre ha priorizado desde el primer momento de su llegada al sistema DIF Nayarit, la doctora Beatriz Estrada Martínez, acciones preventivas. Recuerdo el 2021, en septiembre del 2022, siempre el tradicional moño con todo el personal, las capacitaciones para el personal también y el público en general, darles la información de cómo prevenir cualquier tipo de cáncer, Jesús, uh-huh. es fundamental. En esta ocasión tocó el cervicouterino y la finalidad es eso, reducir las estadísticas, reducir los casos de mujeres con este cáncer a través de la capacitación, de la información.
11: Iniciando desde casa con las propias colaboradoras del sistema DIF Nayarit, acercándoles esta información para que ellas a su vez también puedan compartirla con la sociedad en general.
12: Y tenemos también otro tema relacionado con la salud, con la Semana Mundial de Lactancia, con el compromiso de promover el bienestar de la primera infancia y otorgar herramientas que fortalezcan la salud de madres, hijas e hijos. La doctora Beatriz Estrada Martínez, presidenta del sistema DIF Nayarit, impulsó la conferencia Lactancia Materna para un comienzo sostenible en la vida, realizada en el marco de la Semana Mundial de la Lactancia Materna. La actividad, organizada por el sistema DIF Nayarit, con la colaboración de instituciones públicas de salud, reunió a beneficiarias del programa Primeros Mil Días y a mujeres atendidas en el Hospital INS Bienestar en Tepic, quienes recibieron información, recomendaciones y técnicas para favorecer una lactancia exitosa.
11: Durante su mensaje, la titular de la asistencia social en la entidad destacó que la leche materna representa el mejor alimento para las niñas y los niños durante sus primeros meses de vida, al fortalecer su desarrollo físico, emocional e inmunológico, además de consolidar el vínculo afectivo entre madres e hijos.
13: Aunque es una pequeña muestra, pero es muy grande lo que ustedes les van a entregar a sus hijos en esa primera lactancia materna. Les van a entregar gran parte de los anticuerpos que ellos necesitan. Les van a entregar los nutrientes que ellos necesitan para poder tener ese crecimiento sano y feliz. Y vamos nosotros a entregarles a ustedes también nuestro acompañamiento porque es necesario que ustedes se sientan fortalecidas.
11: Con acciones de orientación, prevención y acompañamiento, el Corazón de Nayarit continúa impulsando una cultura de cuidado desde los primeros días de vida para construir un mejor futuro para las nuevas generaciones. Y nos vamos a otra información que también tiene que ver con salud. La emoción de escuchar una voz, una palabra, un abrazo convertido en sonido marcó un momento inolvidable para nueve nayaritas que, gracias a la gestión de la presidenta del sistema DIF Nayarit, la doctora Beatriz Estrada Martínez, recibieron la actualización y activación de 12 procesadores cocleares, 3 bilaterales y 6 unilaterales, abriendo para ellos una nueva etapa llena de posibilidades.
12: En las instalaciones del sistema DIF Nayarit, la titular de la asistencia social en la entidad destacó que este apoyo representa una oportunidad para fortalecer la comunicación, el aprendizaje, la inclusión y la autonomía de quienes hoy comienzan a descubrir un mundo de sonidos, transformando por supuesto también la vida de todos sus seres queridos, de su familia. Vamos a escuchar.
14: El gobierno del estado, las instituciones de este gobierno están siempre buscando la forma de poder solventar y poder entregarles a ustedes lo que se está necesitando. Con esto se está transformando la vida de cada uno de los que recibieron los procesadores, pero también se está transformando la vida de los familiares, de quienes rodean a cada uno de estos niños.
11: Las personas favorecidas, originarias de los municipios de Jala, Rosa Morada, San Blas, San Pedro, Lagunillas y Tepic, iniciarán ahora un proceso de adaptación que les permitirá desarrollar nuevas habilidades y relacionarse con mayor facilidad en su entorno. Cada activación representa esperanza para ellas y ellos, así como una profunda alegría para quienes los han acompañado en este camino.
12: Ahí está, de verdad, eventos, momentos sumamente emotivos y sensibles. Ahí está usted viendo en pantalla cómo la doctora coloca esos procesadores cocleares y las niñas, los niños comienzan a escuchar por primera vez de manera clara. Es de verdad, no me imagino la emoción también de los papás y las mamás. Uno los puede ver,
11: sí,
12: pero lo que están realmente sintiendo y el niño, ¿no? Que sale de un mundo de silencios para empezar a escuchar.
11: Recuperar un sentido se dice tan fácil. ¿no? Pero todo lo que puede representar para la vida de quien lo recibe y de su familia. Nos vamos a más información.
12: Así es, con el propósito de consolidar políticas y estrategias que garanticen el respeto, la protección y el ejercicio pleno de los derechos de niñas, niños y adolescentes, el gobernador del estado, Miguel Ángel Navarro Quintero, y su esposa, la presidenta del sistema DIF Nayarit, doctora Beatriz Estrada Martínez, encabezaron la primera sesión ordinaria 2026 del Sistema de Protección Integral de Niñas, Niños y Adolescentes, SIPINA Nayarit, realizado precisamente en el auditorio de la Galería Nayarte, aquí en la capital nayarita. Como parte de la sesión, la secretaria ejecutiva de SIPINA, Xochitl María Estrada Ornelas, presentó un informe de actividades del organismo en el que se destacó el trabajo coordinado entre instituciones para fortalecer la atención, la prevención y la defensa de los derechos de este sector de la población.
11: El mandatario estatal reiteró el compromiso de su administración de continuar impulsando acciones que favorezcan el bienestar, la seguridad y el desarrollo integral de la niñez y adolescencia en Nayarit.
15: Yo les preguntaría a ustedes, y digámoslos en voz alta, teniendo como testigos presenciales a las niñas y niños y adolescentes, ¿queremos acabar con la delincuencia que los afecta, sí o no? Sí, queremos acabar con ella. Tenemos que hacerlo. Debemos hacerlo. Y esta situación nos enfrenta a situaciones difíciles, pero no hay testigo más difícil que nuestra conciencia cuando se atropella a un niño o a una niña. Tenemos que hacer gobiernos congruentes, humanistas, serios, transparentes, que no busquen risas, que busquen felicidades, que no busquen euforias, que encuentren la paz dentro de sí.
11: Por su parte, la doctora Beatriz Estrada Martínez subrayó que la suma de esfuerzos entre instituciones es fundamental para construir entornos seguros donde las niñas y niños y adolescentes crezcan con oportunidades, acompañamiento y pleno respeto a sus derechos.
13: Tendremos nosotros que trabajar para que este presente le pueda dar a cada uno de ellos, de ellas, las herramientas necesarias para poder llegar a tener esa calidad de vida mucho mejor. Yo los invito a que todos seamos parte de lograr un estado más equitativo, un estado más justo, un estado en el que realmente podamos decir que tenemos la libertad.
11: Y nos vamos a otro tema, Juan.
12: Así es, otro evento que de verdad impacta,
11: sí, señor,
12: a las familias, que ha sido ya algo emblemático del sistema DIF Nayarit cuando comenzó a apoyarse el emprendimiento de las familias que más lo requieren, del adulto mayor, el abuelito que está sacando adelante a sus nietos, a sus nietas. Estuviste también en un evento sensible,
11: Jesús. Así es, con el objetivo justamente ese de fomentar el autoempleo y fortalecer la economía familiar. La presidenta del sistema DIF Nayarit, la doctora Beatriz Estrada Martínez, entregó triciclos a 50 familias de diferentes municipios de la entidad. Estos apoyos les permitirán contar con una herramienta de trabajo para iniciar o fortalecer sus actividades productivas, generando nuevas oportunidades de ingreso y contribuyendo al bienestar de sus hogares. Y para platicarnos acerca de estas entregas, damos la bienvenida al licenciado Aldo Gregorio Castro Romero, subdirector de Programas Alimentarios y Sociales del Sistema DIF Nayarit. Siempre es un gusto recibirte en este espacio, licenciado.
16: Muchas gracias. Saludo también con mucho afecto a los dos y sobre todo a todo el auditorio que nos está siguiendo desde sus hogares, escuchando, y pues también muy gustosos de estar aquí con ustedes.
12: Buenas tardes, Aldo. Siempre el área de la subdirección operativa con muchos programas, con muchas responsabilidades, porque también trae programas de nivel nacional, y la doctora justamente es a través de ustedes que busca proyectos, busca cómo bajar recursos para temas específicos que apoyen de verdad a que se transforme la vida de muchas familias. Hablamos de estos 50 triciclos entregados. ¿Qué representa, tú que estás ahí acompañando a la doctora en estos eventos y últimamente también en las giras, muy constante, muy de cerca, cómo ves a las familias? ¿Qué representa para ellas y para ellos? ¿Qué alcanzas a escuchar que le dicen a la doctora cuando reciben su triciclo?
16: Sí, claro, indudablemente la doctora Beatriz siempre busca el cómo ir modificando un poquito, ya no dejar el sistema de asistencialismo al sistema DIF, solamente estar proviendo de despensas, de apoyos alimentarios, o dices necesidades primarias, sino que buscar más allá. enfocarnos desde la raíz, encontrar una forma donde las familias, las personas puedan encontrar medios de mejorar su calidad de vida, de subsistencia.
12: Y la darles herramientas.
16: Exactamente, y al escuchar a las personas, cómo le agradecen, cómo vemos esas personas que a raíz de un triciclo, se escucha muy sencillo, muy vago, pero a raíz de un triciclo pueden facilitar desde el traslado de su familia. Hemos visto adultos mayores que algunos de ellos se trasladan a su pareja, a alguna niño, niña, les ayuda a trasladarse, pero también a propiciar al autoempleo. Vemos desde el muy básico de recolectar cartón, aluminios, vemos que la gente va recolectando, va juntando el plástico, todo eso, pero también algunos que lo utilizan para vender fruta, para vender raspados, para vender helados, para vender ropa, para recolectar, para... La verdad es que tiene muchos usos y vemos algo muy sencillo, el triciclo, pero la verdad es que representa mucho más allá una forma de que la gente pueda mejorar sus ingresos, llevar un ingreso adicional a sus casas, y que es una forma de mejorar de significativamente la calidad de vida de las personas.
11: Sí, lo decía Iris, una beneficiaria que recibió un triciclo. A algunas personas les puede parecer poco un triciclo, ella vende pan, pero dice, pero yo sí dimensiono el beneficio, voy a poder llegar a más colonias, voy a poder llevar más producto, ¿no? En su día a día, claro que les beneficia. ¿Y cómo seleccionan a las personas a las que se les entregan los triciclos, licenciado?
16: Eso es muy importante. Siempre la doctora Beatriz Estrada Martínez y el gobernador ha buscado que llegue justicia social a las familias, a la población, a las... En este caso, bien lo decías, Juan, este programa trae en una parte presupuesto estatal y otro federal que atiende necesidades a personas en situación vulnerable, prioritario. Entonces, en base a eso, se reciben solicitudes. La verdad es que hay más de 1,000 solicitudes en espera, se están evaluando y hay un proceso en el cual tanto se evalúa a la persona, las necesidades, el fin que se le va a dar, se hace un estudio socioeconómico, se visita el domicilio, se ponderan todas las propuestas, las solicitudes, y de ahí se seleccionan las personas que reúnan las condiciones, que tengan, sobre todo que vayan a utilizar el triciclo. Eso es muy importante, y ahí exhortamos a la sociedad de que pues veamos esto. Ya los identificamos muy bien, son los triciclos rosas,
11: sí.
16: Están claramente identificados con la finalidad de que no se comercialicen, no se vendan, no se traspasen, no se empeñen, no. La verdad es que el enfoque total de la doctora Beatriz, del DIF estatal, es que estos triciclos lleguen a las familias que necesitan ese tipo de apoyos para facilitar, para propiciar, para mejorar su actividad económica, su traslado, su... forma de ganarse la vida, porque así es. La verdad es que buscamos llevar esa justicia social que la doctora nos pide a través de una herramienta de trabajo, de un entrega de equipamiento, uh-huh, que es este triciclo.
11: Y si usted ve un triciclo en una casa de empeño o en importante. Una tienda cualquiera, no lo compre. Esa no es su finalidad, no lo compre. Y ahí terminamos con esta cadena, ¿no?
16: Sí,
12: y es que justamente algo que comentabas, y creo que vale mucho la pena, a partir de la iniciativa de la doctora de empezar a dar esos apoyos, porque hay una necesidad y se detectó, uh-huh, también hay que decirlo, se identificó que algunas personas caían en esta práctica, o que a veces otros llegaban y aprovechándose de la necesidad le ofrecían tal dinero y ellos lo revendían y ya lo posteaban,
11: lo estaban
12: ya vendiendo hasta más caro el revendedor. Uh-huh. Pero a raíz de eso también algo que al compañero Aldo y a todo el equipo de Atención Ciudadana les enfatizó muchísimo la doctora, el tema del trabajo social, el tema de tener el expediente muy completo de por qué se le otorga a ciertas personas. Se han creado hasta comités que seleccionan y revisan los expedientes, por un lado por el tema de la justicia, de que realmente quien lo necesita lo esté obteniendo, pero por el otro también porque es un tema que se audita, que el DIF Nayarit tiene, claro, que tener la cuestión exactamente de ser transparente en a quién se le está otorgando. ¿Cómo es el proceso? ¿Qué tienen que hacer las personas interesadas o qué requisitos en general deben de cumplir? Ya decías que hay una lista de espera. Y platicar, aunque hay una lista de espera, ¿cuántos carritos ya se han dado en esta administración?
16: Sí, si hablamos de números, ya son más de 1,200 triciclos en lo que va a esta administración del doctor Miguel Ángel Navarro Quintero y de la doctora Beatriz Estrada Martínez. Y para este año, bueno, ya iniciamos con esa entrega de los primeros 50. En total se van a proyectar una entrega de 600 triciclos, es decir, nos quedan 550 por entregar. Y es bien importante que la gente sepa que no hay intermediarios. No hay favoritismos, no hay ningún tema de amiguismos, de compadrismos, de tema político, no.
12: ¿Y si alguien les dice, a mí dame 200 pesos y yo te garantizo el triciclo?
16: Para nada. Todo este programa, todo este, tanto el presupuesto, es totalmente público, sin fines políticos, sin intermediarios, con la finalidad de llegar directamente a las personas que lo requieren. Y lo que tiene que hacer la gente es hacer una petición, una solicitud, llevarla al sistema estatal DIF. Hemos estado canalizando también en algunos municipios, porque también obviamente buscamos beneficiar a todo el estado, y en muchas ocasiones la gente que nos escucha, que sabe, que tiene inquietud, puede llevar su solicitud dirigido a la doctora Beatriz Estrada Martínez al DIF estatal, pero también lo pueden entregar en el DIF municipal que más cerca le quede, porque obviamente entendemos que la necesidad no solamente es aquí en Tepic, y a veces es muy complejo que la gente pueda estarse trasladando. Sí es bien importante que lleven su petición dirigido a la doctora Beatriz del DIF estatal y lo puedan entregar. Y en ese sentido, en la misma rendición de cuentas, también es importante mencionar que sí hemos recibido denuncias ciudadanas de algún triciclo que vamos, investigamos, y es bien importante mencionar que todos los triciclos traen un número de folio, y en ese folio podemos identificar. Y efectivamente, Juan, de repente hemos encontrado que la gente con mucha necesidad no pudo vender, no pudo comercializar, y en una situación muy pues necesitada, muy agravante,
11: de desesperación,
16: y casi en todos los casos ha sido esa situación. Y es bien importante mencionarlo, decirlo claramente, se investiga, se evalúa, se llega, pero también nos detectamos ese tipo de situaciones donde las personas no tienen nada más que empeñar, vender o algo para llevar un sustento a sus hogares. Desafortunadamente ha sucedido así, lo hemos identificado, las personas, porque al final del día vamos y localizamos a la persona, nos explica la situación, y obviamente pues decimos qué complejo es, con el mejor afán de la doctora y estar buscando suplir, llevar a cabo las necesidades sociales, pero nos encontramos este tipo de situaciones que obviamente todo se investiga, todo lo llevamos a cabo y tenemos un control muy completo de este tema de los triciclos, de la entrega, de la transparencia y de la rendición de cuentas.
12: Algo sumamente importante, porque nos quedan ya 2 minutitos, Aldo, enfatizar lo que ya decías, aquí no hay partidos políticos. Correcto. Estamos en tiempos, en vísperas ya,
11: sí, del proceso, de, electoral. Proceso electoral,
12: entonces hay que recalcarlo, no hay intermediarios, yo les decía, pero no hay que yo soy del verde, del azul, del amarillo, del
11: de por medio, no hay partidos, no hay personajes, no hay colores. Lo ha recalcado y hecho hincapié en cada correcto evento la doctora.
16: Sí, es bien importante, y la gente que no se deje engañar, que no se deje engañar de que, yo conozco a fulanito, a perenganito, que yo te voy a ayudar,
11: o para súmate nada. A este proyecto y vas claro, a tener este beneficio.
16: O véate al lado y ese día tú apoyas. No, para nada. Todos esos programas sociales son sin fines políticos, la misma ley así los prevé, los blinda. Y eso es lo que queremos transmitirle a la gente, que no se deje engañar en ese tipo de situaciones.
12: Directos con el sistema DIF.
16: Totalmente. Todo es transparente por medio del sistema estatal DIF, a través de la doctora Beatriz, y con su único fin, que es llevar justicia social, facilitar y mejorar la calidad de vida de las personas, de las familias y de todas las, en general, de nuestro estado de Nayarit.
11: Nos quedan 30 segundos. Un mensaje final, licenciado.
16: No, agradecer y sobre todo a la gente que esté interesada, acercarse por las vías oficiales, llevar sus solicitudes y estar a la espera de una visita domiciliaria para hacer validada su solicitud.
11: Con toda transparencia.
16: Claro, siempre.
12: Ahí está ese licenciado Aldo Gregorio Castro Romero, subdirector de Programas Alimentarios y Sociales. Siempre, siempre en el DIF Nayarit va a haber un programa o un beneficio que va a poder usted obtener. Acérquese específicamente, casi casi pregunte por el licenciado Aldo. No, el área de subdirección de programas.
16: A presidencia.
12: Todo. Sí, no, el área, no, pero para saber o conocer más, claro, más, puede acercarse a Atención Ciudadana, sí, o al área de subdirección de programas ahí para recibir lo algún tipo de beneficio y ya hacer de manera formal la solicitud y empezarle a dar la asesoría para que pueda recibir. Lo dice la doctora así siempre, es. Hay un programa como hecho a la medida o un apoyo para cada, para claro, cada persona, necesidad. Para cada necesidad.
11: Licenciado, gracias.
16: Al contrario, muchas gracias a todos, al auditorio, y aquí estamos a sus órdenes.
11: Ya nos vamos, Juan.
12: Muchas gracias, nos vemos el próximo jueves. Muchas gracias.
11: Abrazos.
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0: Ya son las 5:57.
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Hola, ¿qué tal mis amigos? ¿Qué tal? ¿Cómo están? Las 6 de la tarde con un minuto. Bueno, pues ya estamos aquí en este, como siempre, bonito programa de música mexicana, México en la radio. Bienvenidos. Es un placer, como siempre, compartir con usted este bonito programa. Uno de los programas más bonitos, definitivamente, ¿verdad? Que tenemos aquí para ustedes, como siempre, en esta tarde de 6 a 7. Con el sabor de nuestra música mexicana. Así que bueno, pues gracias como siempre por su grata compañía. Hoy es jueves 13 de agosto. Me place mucho felicitar a toda aquella persona que hoy está de plácemes, de manteles largos, cumpliendo años, festejando su onomástico, su santoral, alguna fecha que sea para usted importante. Bueno, pues déjenos felicitarle a nombre de todo el equipo que trabajamos aquí en este sistema de radio y televisión de Nayarit. Que se lo pase muy bien y que siga cumpliendo muchos, pero muchos, muchos años. Bueno, pues recuerden nuestra línea telefónica para que se pueda comunicar y nos quiera pedir alguna canción, 311-210-5889, o también por WhatsApp, algún mensaje que quiera enviar pidiendo alguna melodía, el 311-110-6467, 311-110-6467. Ahí estamos a sus órdenes, así que bienvenidos. Hoy tengo operador de lujo, José Manuel Román, allá tras consola, tras el cristal, mi compañero tomándose unas selfies. Bueno, pues un saludo, cómo no. Saludos a todos ustedes, bienvenidos a este programa bonito mexicano que vamos ahorita ya a iniciar. Bueno, pues tenemos primeramente para abrir el programa la voz de Javier Solís. Nos canta una españolería. Se llama Silverio Pérez y ahorita la vamos a escuchar, mis amigos, para iniciar con el programa de México en la radio. Donde quiera que nos escuche, gracias, aunque tenga una tarde-noche excelente. Hay probabilidad un poco de lluvia aquí en esta parte, ¿verdad? No así que en otras partes de aquí de la ciudad sí ha llovido. Entonces esperemos, bueno, quizá más al rato tengamos por ahí la sorpresa de una lluvia que nos caiga aquí en el corazón, en el centro de la ciudad de Tepic, porque ya hace falta, la verdad, se ha sentido demasiado calor, ¿verdad? Y esperemos que pronto tengamos lluvia. Así que vámonos con la primera canción para iniciar con el programa, José Manuel. Javier Solís nos canta Silverio Pérez.

Escuchamos, mis amigos, la voz de Javier Solís iniciando el programa. Silverio Pérez, una bonita españolería que nos acaba de cantar el señor de las sombras, Javier Solís. Esto es México en la radio. Bienvenidos todos, gracias por su grata compañía. Le invito, por si usted quiere escuchar alguna canción en especial, bueno, simplemente comuníquese con nosotros y díganos qué canción quisiera escuchar, ¿verdad? Nosotros tendremos a bien complacer su petición aquí al programa de México en la radio. Bueno, enseguida vamos a escuchar una canción norteña con Los Salvajes de la Frontera. Esta canción se llama Vestida de Color de Rosa.

Mis amigos, los salvajes de la frontera, escuchamos esta canción Vestida de color de rosa. Aquí en este su programa, México en la radio. ¿Qué tal? ¿Cómo están? Grata tarde para todos, un placer llegar a ustedes, como siempre, a través de nuestra frecuencia 550. Quiero mandar un saludo para todos nuestros amigos allá de la cantera. Y también de Vistas de la Cantera, cómo no, con todo gusto. Saludos a Elba Soria, allá en la cantera, con mucho placer, saludos. Saludos a nuestra amiga Lupita Zapata y a su hermano Rodrigo Zapata. Les mandamos un abrazo. Saludos también, con mucho gusto, a la señora Marta Salinas, allá de la cantera. ¿Cómo está, señora Marta? Bonita tarde. Ojalá que les haya llovido en estos días, ayer, hoy, ¿verdad? Porque aquí estamos carentes de agua, está seco. Pero bueno, esperemos que pronto llueva. Saludos también para Elizabeth, ahí en la cantera. Bonita tarde, Elizabeth, un abrazo para ti y que pronto te pueda recuperar. Saludos al buen amigo Víctor Maravillas, allá en Compostela, que nos escucha. Me da mucho gusto saludarte. Víctor, te mando un abrazo y gracias. Hace unos momentos se comunicó con nosotros desde la ciudad más bella, dijera Silvestre Contreras. Compus City. Bueno, pues un saludo, cómo no, para Víctor, su familia y a todos nuestros amigos que nos escuchan. Saludos a la señora Josefina Munguía Vázquez y a su hija María Elena Bernal. Les mando un abrazo también con mucho, muchísimo gusto. Y bueno, pues esta canción la canta Manuel Ortega el Tejón para mandarle también el saludo a Chapis, allá en La Culebra. Un saludo a La Culebra, sí. Allá en a la margen izquierda del río Santiago, pues un saludo para mis amigos de Aután, La Virocha, La Goma, El Turco, El Corte, ¿verdad? Y por supuesto La Culebra. Manuel Ortega, el Tejón, canta Vete.

0: Ay, ay, ay, esta canción se llama Vete, la acaba de cantar Manuel Ortega el Tejón, aquí en el programa México en la Radio. Bueno, pues al cual también le mando un abrazo, un saludo a nuestro amigo Manuel Ortega allá en la cantera. Saludos con mucho gusto para el Johnny Wizard, también para el amigo Chevo Rodríguez, allá en Vista de la Cantera. Un saludo, un abrazo a toda la gente que vive ahí en esa bonita colonia Vista de la Cantera. Saludos también con mucho gusto a Norberto Rojo de Valle Verde. Y también saludos con mucho gusto a la señora Emilia Rivera y a la familia Montalvo Rivera. Claro que sí. Saludos para Rayo, para Rayito y su familia aquí en Tepic. Te mando un saludo, amiga Rayo. Un abrazo, que tengas bonita tarde, noche. Saludos a Marisol, allá en San Cayetano. ¿Qué tal? ¿Cómo estamos, amigos de San Cayetano? Mis amigos de Pantanal, de toda esa área, que por cierto, para allá llueve un poquito más, debido, pues no sé, ¿verdad? Pero, o será la vegetación, que hay mucha vegetación, pero suele llover bastante para allá, para Pantanal, para esas partes de aquel rumbo, ¿verdad? Allá en Pantanal. Suele llover un poquito más, así que San Cayetano igualmente, y pues todos esos lados, ¿verdad? Saludos a toda la gente que nos escucha. Vamos a continuar, tenemos una llamada telefónica. Gracias, José Manuel. Bueno, sí, buenas tardes.
1: Buenas tardes, ¿cómo estás? Soy Chapis.
0: ¡Ah, Chapis! Amiga Chapis, hasta que te... Oye, hasta que te conozco la voz, Chapis. ¿Cómo estás, amiga?
1: Bien, aquí me encuentro en Tepic, me vine de vacaciones.
0: Ah, ¿te viniste aquí a Tepic?
1: Sí.
0: Ah, mira, oye, sí se nota un poco de diferencia en el calor allá, en la costa, aquí Tepic, ¿no?
1: Sí.
0: Sí, ¿verdad?
1: Porque aquí, pero allá hace más fuerte.
0: Hace más fuerte, sí, pues dímelo a mí, que allá vivía en Santiago, un calor tremendo, en la noche no duerme uno, parece gusano en tierra caliente, nomás hace vuelta. Pero bueno, pues así es. ¿Y qué tal? ¿Cómo está, Chapis?
1: Muy bien, gracias a Dios.
0: Qué bueno,
1: estamos.
0: Qué bueno, me da mucho gusto. Oye, mándale saludos a la paisanada, allá sí. Al turco, la virocha, la goma.
1: La culebra principalmente.
0: Sí, la culebra, por supuesto. Un saludo, un abrazo a sí. Toda la gente de la culebra. La sí. Tierra de Manuel Ortega el Tejón.
1: Sí, yo escuché su canción. Ya no tenía sí. Como con pendiente, como la señora muerte, no había programa, ¿por qué?
0: No, mira, lo que pasa, mucha gente, agradezco de veras el que se hayan preocupado por este servidor. Lo que pasa que me resbalé, me caí, yo salgo a las 8 de la noche, la mayoría salimos de aquí, y acababa de llover. Entonces, caminando, pues me voy a 2 cuadras y feria, que piso una bolsa de plástico y me resbalé y se me fue el pie hacia adelante y me lastimé. Y entonces, pues, la doctora que me atendió, sí, gracias, José Manuel. Sí, la doctora que me atendió me dio unos días de descanso, ¿verdad? Y más aparte de la medicina, para no caminar. Y bendito Dios, me alivié, pero yo estaba enfadado de tanto estar acostado. ¿Verdad? Pero bendito Dios, mira, aquí estamos.
1: Ah, qué bueno, qué bueno.
0: Oye, y me acordé de aquella frase que dijo mi abuela. En este mundo andamos como en la casa del jabonero. ¿Y cómo, abuela? El que no cae, resbala.
1: Así es.
0: Y sí es cierto, ¿no, Chapis? Sí, aunque esté uno joven, se resbala uno, cae uno.
1: Yo no soy joven, yo ya voy a cumplir 70 años.
0: No, pues dímelo a mí, yo ando arriba de 80.
2: Y ya estamos de mediodía para abajo.
0: No, pero me siento como un chavo de 30 años. Lo que cuenta es la actitud, ¿verdad?
1: Así es.
0: Así es. No, pues un abrazo, de veras, sí, sí, cómo no, préndelo. Oye, de veras, tengo un poquito de calor, oye, ni lo había notado. Gracias, Katia, que llegó mi compañera. Saludos, un abrazo a toda la paisanada de la margen derecha e izquierda del río Santiago. Mis amigos de Villa Hidalgo, Aután, El Turco, La Virocha, La Goma. ¿Qué otros lugares hay para allá, Chapis?
1: Pues está Laureles y Góngora.
0: Eso, Laureles y Góngora, sí.
1: Montillo, Carleño.
0: El Carleño, sí. Boca del Asadero, ¿verdad?
1: También.
0: Boca del Asadero, sí. Y por supuesto, La Culebra. Sí. Saludos a toda la gente de parte de Chapis. Mándales un saludo.
1: Sí, un saludo para mi amigaza Ana, Matilde. Ajá. Y para todos los de La Culebra.
0: Así es. Saludos, mis amigos. Y que llueva, que siga lloviendo para mojarnos todos.
1: Que llueva parejo.
0: Que llueva parejo, así es. A mí me gusta ver llover, la verdad. Desde chiquillo, cuando estábamos escuinclillos de niños, toda la palomilla nos salíamos a bañarnos y ahí andamos cantando: que llueva la Virgen de la Cueva.
1: Sí,
0: y luego mi mamá nos agarraba a cintarazo: muchachos condenados, ya se andan mojando, mira nomás. Pero bueno, pues eran tiempos, ¿no? De que éramos vagos, pero vagancia sana, así es. No, Chapis, me da mucho gusto, qué sorpresa de veras que te hayas comunicado. Ojalá tengamos la oportunidad de conocernos. Deduzco que eres una dama encantadora.
1: Gracias.
0: ¿Qué canciones vas a querer, corazón? A ver, dime.
1: Ya le pedí una, Sufriendo a Solas, con David César o con Lola Beltrán, con la que encuentre.
0: A ver, déjame anotarla. Ajá. Sufriendo a Solas. ¿Te la pongo con David César o con Lola Beltrán, como tú quieras?
1: Con la que encuentre.
0: Ajá, ok. Lola Beltrán o David César.
1: Paisano, pues ya.
0: ¿Y de Manuel cuál?
1: Pues Señora Muerte.
0: Señora Muerte, okay. Señora Muerte. Porque ahorita hace ratito puse una canción que se llama Vete.
1: Sí, ya la escuché.
0: Sí, y ahorita vamos a poner otra que nos acaban de pedir con Manuel Ortega, El Tejón. Y ahorita la vamos a poner, ¿verdad?
1: Sí, muy bien.
0: Sufriendo a Solas. Okay. Entonces, Señora Muerte con Manuel Ortega. Correcto. Ya está, Chapis. Y bienvenida, ¿qué te pido? Ojalá que tengamos la oportunidad de podernos conocer. Para mí sería un placer,
1: Déjeme comunicarme con Manuel y ya, para que se comunique con usted.
0: Okay. No. Me dará mucho gusto, ¿cómo no? Un gran amigo, amigazo, Manuel Ortega, casi mi hermano. Sí. Varias veces hemos ido para la costa, para allá a comer.
1: Está bien.
0: Así es. Correcto, entonces, Chapis, Sufriendo a Solas con David César o Lola Beltrán y Señora Muerte con Manuel Ortega. ¿Te parece?
1: Sí, por favor. Sí, muy
0: correcto,
1: bien.
0: Hecho. Y pues te mando un abrazote y que tu estancia sea placentera, ¿quién te pide?
1: Sí, gracias.
0: Correcto, muy bien. Ándale, pues cuídate mucho.
1: Igualmente, gracias.
0: Hasta luego, gracias. Bueno, vamos a continuar, mis amigos, en esta bonita tarde. Ya está Katia aquí haciéndose cargo del control operativo de audio. Nos pidieron una canción con Manuel Ortega, creo que está por ahí, ¿verdad? No dijo la persona, no nos dejó cómo se llama, pero nos pidió una canción con Manuel Ortega, El Tejón. ¿Mandé? Eso sí, no sé cuál fue la que pidieron. A ver, José Manuel sabe, ahorita lo voy a preguntar. Mientras, ponte por favor la siguiente canción, ¿con qué derecho? Con los Tigres del Norte, por favor. Y enseguida vamos a complacer a ¿hecho? Bueno, vamos a escuchar a Tigres del Norte, ¿con qué derecho?

Escuchamos, mis amigos, con la garra felina, los Tigres del Norte, ¿con qué derecho? Esto es México en la radio. Grata tarde para todos, 6:26 aquí en el 550. Y avanzamos, tenemos enseguida una canción que se llama La Barca de Guaymas. Nos la pidieron con la voz de Manuel Ortega el Tejón. Nada más que la persona que la pidió no dejó su nombre, pero bueno, haya sido mujer o hombre, le mandamos un saludo y desearle grata tarde, ¿verdad? Un corazón, como hace aquí mi compañera Katia. Esto se llama La Barca de Guaymas.

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3: Son las 6:30. 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
10: Gracias, gracias mis amigos por seguirnos acompañando en esta tarde aquí en México en la radio. Esto es Aztlán Radio 550, transmitiendo aquí en la zona centro a través de esta frecuencia, llegando a todo el estado. Gracias a todos ustedes por la gentileza de escucharnos, de acompañarnos aquí en este bonito programa, ¿verdad? Saludos a mis amigos allá en la margen derecha del río Santiago. A mis amigos ahí de Amapa, Botadero, Gavilán Grande, Patroneño, Cerritos, Centispat, y saludos a Pueblo Nuevo también, a mis amigos de Limón, mis amigos de muchas partes allá, ¿verdad? De la costa, un saludo con mucho gusto. Y igualmente, pues saludos a todos nuestros amigos de la margen izquierda del río Santiago. Bueno, pues nos hicieron dos peticiones para Chapis. primeramente Sufriendo a Solas con David Saizar. No sé si la tengas por ahí, mi querida Katia, sí. Y luego también nos pidieron La Señora Muerte con Manuel Ortega el Tejón para nuestra amiga Chapis, a la cual se encuentra aquí en Tepic. Bienvenida, Chapis, que te la pases bien. No sé con quién estarás, con tu familia. Si es así, bueno, pues que tengas, no sé cuántos días vayas a estar aquí en la capital, pero que te la pases estupendamente bien, con toda tu familia. Y el saludo allá a la Culebra, a todos nuestros amigos que gentilmente también nos escuchan allá en la margen izquierda del río Santiago, ¿verdad? Así que pues un saludo con mucho gusto para todos, con mucho placer. Y también quiero mandarle un saludo a Manuel Huerta Reynoso, al profe Manuel Huerta Reynoso, a su esposa también allá en Bellavista. Saludos, sí, saludos con mucho gusto. Tengo llamada telefónica. Bueno, sí, buenas tardes.
11: Buenas tardes, don Ramón.
10: ¿Qué tal, cómo está?
11: Muy bien, escuchándolo.
10: Ah, qué bueno, me da mucho gusto. ¿Verdad?
11: Sí.
10: Sí, dígame.
11: A ver si me alcanza a poner dos canciones.
10: Ajá. ¿Cuál?
11: Javier Solís, Carabela.
10: A ver, déjeme anotarlas. Carabela con Javier Solís, ajá.
11: Y La Guirnalda con Rocío Dúrcal.
10: Y La Guirnalda con Rocío Dúrcal. Claro que sí, cómo no, sí se las alcanzo a poner.
11: Ah, muy bien, gracias.
10: Sí, pues luego, si no, ¿cómo?
11: Personas que nos escuchan.
10: Pues oiga.
11: Ustedes también.
10: ¿Verdad?
11: ¿Y quién? Sí.
10: ¿Sí? Saludos, ahí en el Tecolote a toda la gente. Oiga, ¿no ha llovido ahí en esa parte?
11: No, ya tiene días que no.
10: No, ¿verdad? Y como que el agua, y usted está pegadita ahí al Cerro de San Juan.
11: Pues sí, pero no sí. Llueve, nomás se nubla y nada.
10: Sí, exacto, nada más se nubla, puros aproximaciones, pero no cae agua. Bueno,
11: nada.
10: Ojalá que nos caiga agua, caramba, ¿verdad?
11: Pues ojalá la noche.
10: Primero Dios, sí, porque qué calor se ha sentido, la verdad, muy, muy fuerte, sí. Bueno, con todo gusto. Entonces, Carabela con Javier Solís y La Guirnalda con Rocío Dúrcal.
11: Sí, muchas gracias.
10: Con todo gusto, claro que sí, Mari. Saludos ahí a toda la familia, ¿eh?
11: Sí, gracias.
10: Ándale, pues, cuídese mucho. Bonita tarde.
11: Gracias.
10: Bueno, vámonos con esta canción que se llama Sufriendo a Solas con David Saiza para nuestra amiga Chapis. Adelante.

Sufriendo a solas, escuchamos con David Saizar aquí en el programa México en la radio. Gracias, esto es Aztlán Radio, compartiendo con usted este bonito programa, 6:42. Bueno, pues tenemos otra canción para nuestra amiga Chapis, que nos la solicitó. Gracias, Chapis, me dio mucho gusto escucharte, la verdad, Ojalá que tenga la oportunidad de podernos conocer. Te mando un abrazo y también a toda tu familia. Bueno, pues Manuel Ortega, el Tejón, al cual también le mandamos un saludo allá en la cantera. Saludos con mucho gusto. Por cierto, un saludo a la señora Rosa Angelina, aquí en Tepit. Un saludo con mucho gusto, Rosita. Saludos a Nicolás Montao y a mi buen amigo Nicolás, allá en el Palomar. No sé si estará por ahí en casita, pero donde quiera que andes, Nicolás, un abrazote para ti. Y gracias por ser parte de este concepto de radio Aztlán, ¿verdad? Así que pues saludos para ti, que llueva, que siga lloviendo. Saludos también con mucho gusto para Arturo allá en Jalisco, que nos escucha siempre. Gracias, amigo Arturo, te mando un abrazo también, y para toda tu familia, a nuestra amiga Mar de la Luz allá en Jalisco igualmente, a Víctor Maravillas en Compostela, a toda mi gente de Compostela les mandamos un abrazote, cómo no, con todo gusto. Bueno, pues enseguida vamos a escuchar la voz de Manuel Ortega con la siguiente canción, que se llama La Muerte, que nos pidió nuestra amiga Chapis. Ya está aquí, ya mi compañera ya la tiene, y vamos a escucharla.

Así escuchamos la voz de Manuel Ortega, el Tejón, Señora Muerte, aquí en este su programa de México en la radio. 6:47 p.m, gracias por su grata compañía. Un saludo a mi buen amigo Nicolás, que nos está escuchando ahí en casita. Me dice que no ha llovido, pero ojalá, Nicolás, que en un momento dado, después que nos caiga agua, no vamos a querer. Ahorita sí, estamos renegando, ¿no? Porque pues no llueve, pero de repente se viene, como que se abre el cielo y caramba, ¿verdad? Pero bueno, mientras sea lluvia, bienvenida, ¿verdad? Que no pase a mayores, que no vengan ciclones, ¿verdad? Otra cosa, ¿no? Que se pueda lamentar, simplemente cuando es agua, bienvenida, porque el agua pues nos trae beneficios a todos, ¿verdad? Así que bueno, pues ojalá, Nicolás, nos pueda llover, a lo mejor a la noche, ¿no? Para dormir bien a gusto, a pierna tirante, dijera mi abuelita, a pierna tirante. Bueno, pues te mando un abrazo, Nicolás, y gracias por preocuparse, ¿no? Con este servidor. Como les comento, bueno, pues estuve 7 días, casi 8, en reposo debido a una caída que me di, le comentó Nicolás. Como dijo mi abuela, en este mundo andamos como en la casa del jabonero. ¿Cómo, abuelita? El que no cae, resbala, y es cierto, ¿verdad? Tanto se cae un joven como una persona mayor, ¿verdad? Todo mundo corremos el peligro de poder tropezar o de repente resbalar, ¿verdad? Y a eso fue lo que me pasó, de que pisé una bolsa de plástico y yo no la miré, y se me fue el pie hacia adelante y caí sentado y me lastimé. Me torcí lo que es el tobillo, se me hinchó como pelota de fútbol, ¿no? Ya no pude caminar. Y la doctora que me atendió en el Seguro Social, bueno, pues me incapacitó y me puso unas inyecciones, unas pastillas, y bendito Dios, ahora sí ya estoy listo para bailar un jarabe, Katia. Bendito mi Dios, muy buena doctora, la verdad, le agradezco que me atendió con mucho profesionalismo. Así que pues, Nicolás, un abrazote, mi amigo. Bueno, esta canción para nuestra amiga Mari García y en el Tecolote que nos está escuchando, Mari. Un abrazote, igualmente para tu esposo Néstor Toscano y a toda la familia y a todas las amigas, ¿verdad? Tus amigas, Lupita Zapata, Lupita García, Mar de la Luz, Vicky, Patricia, Lorena Salazar, mi comadre Pili, un saludo a Mar de la Luz allá en Jalisco y a toda la gente que nos escucha. Nos pidió dos canciones, claro que sí. Primeramente vamos a escuchar Carabela con Javier Solís y aquí va a entrar, y luego enseguida después viene La Guirnalda con Rocío Dúrcal. Así que vámonos con esta canción. Adelante, Katia.

Javier Solís nos cantó Carabela, mis amigos, aquí en este su programa México en la radio. Gracias por su gran compañía. 7 minutos faltan para que sean ya las 7 de la noche. Bueno, pues invitarles para el día de mañana a un programa más aquí en México en la radio. Me dice Nicolás, dice, lamentablemente los accidentes pasan cuando menos los espera uno. Dios nos libre. Sí, es cierto. Pero fíjense que nunca en mi vida, nunca, a pesar de que era vago, ¿no? Corría aquí, saltaba allá, nunca me caí, nunca me lastimé, nunca en mi cuerpo una torcedura, bueno, quebrada de mano, de pie, no, jamás, nunca, ¿verdad? Pero siempre hay una primera vez, ¿verdad? Entonces, a todo nos puede pasar, y es cierto lo que dice Nicolás, a todo nos puede pasar, cuando menos lo piensa uno, ¡pam!, se resbala o se cae uno, ¿verdad? Pero bueno, son cosas de la vida. Afortunadamente no pasó a mayores y bendito Dios, pues aquí estoy, ¿verdad? Yo ya estaba cansado de 7 días acostado, hágame el favor. No, ya, ¿cómo se llama? Ya quería, la verdad, andar caminando, pero no, tenía, como me dijo la doctora, no quiero que camines para nada, reposo, ¿verdad? Y ya no encontraba el lado, de ladito, de espalda, ya no encontraba el lado para descansar porque sentía cansado el cuerpo de estar acostado, ¿verdad? Pero bueno, bendito Dios, aquí estamos como siempre. Así que pues les deseo que tengan bonita noche, que descansen y mañana que sea un día maravilloso, especial, con la bendición de Dios, ¿eh? Ya lo saben. Y bueno, pues mi compañera Katia Montoya, allá estuvo en el control operativo de audio y también a cargo del teléfono, recibiendo sus llamadas. Muchísimas gracias. Que tengan una noche bonita, maravillosa, y que descansen con la bendición de Dios. La última canción para Mari García. Mari, con todo gusto, ¿cómo se llama? La Guirnalda, se llama la canción, Rocío Dúrcal. Con esto nos despedimos. Un abrazo, que Dios los bendiga.

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0: Son las 6:59.
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Muy, pero muy buenas noches, amigos y amigas. Bienvenidos a este su programa de noticias aquí en Aztlán Radio, la voz de nuestro origen. Ya lo saben, nos escuchamos a través del 100.3 FM y 550 AM. Los saluda con gusto Gabriel Carrillo y los invito a que estén con nosotros los próximos minutos para que estén bien informados de las noticias que se han generado en las últimas horas aquí en Nayarit. El día de hoy, bueno, pues escuchando a Elvis Presley, porque, bueno, pues un 15 de agosto, el día sábado, bueno, pues algo sucedió que aquí le voy a estar informando. Por lo pronto, disfrutemos de esta bonita canción.

0: Y bien, bueno, pues ahí está Elvis Presley. Les había dicho que era el 15, pero no, es el 16. Lamentablemente este gran artista falleció un 16 de agosto. Y el día de hoy, aprovechando que podemos poner música, tomando en cuenta que no estamos en vivo en Facebook, bueno, pues va a ser el encargado de amenizar este noticiero. Saludará con gusto a quien me acompaña el día de hoy en cabina, a Román, que está ahí en los controles, Eiri, que está ahí acompañándolo, moviéndole también y enseñándole cómo es navegar en Facebook, y también al productor de televisión, a Jonathan García, que está aquí también supervisando todos los trabajos, a ver si nos lleva a televisión. Y bien, tenemos bastante contenido el día de hoy, amigos y amigas, y una muestra de ellos son los titulares.
1: Participa el gobernador Navarro Quintero en la 54 Asamblea Plenaria de la Conferencia Nacional de Procuración de Justicia, encabezada por la Fiscal General de la República, Ernestina Godoy. La Policía Estatal evita intento de extorsión a una mujer con un supuesto secuestro virtual de su familia en la capital nayarita. Le exigían 100 mil pesos. Ciudadanos podrán participar en la elección del nuevo fiscal general de Nayarit, que sustituirá a la actual Ludmila Heredia, de acuerdo a la convocatoria aprobada por diputados del Congreso local. Modificarán 70 rutas de transporte una vez que inicien los trabajos de la obra del puente elevado sobre las vías del tren en el Bulevar Colosio, adelantan directivos transportistas.
0: Eso y más tendremos el día de hoy, así que quédense con nosotros. Y vámonos ahora con las efemérides. ¿Qué pasó un día como hoy, 13 de agosto? ¿Qué pasó un día como hoy, 13 de agosto? 1807. Durante la tormentosa madrugada en la ciudad de Guadalajara, Jalisco, una imagen de la Virgen del Rosario es alcanzada por un rayo por primera, siendo el segundo en la madrugada del 18 de agosto. Esta sería conocida más tarde como la Virgen del Rayo. De...

0: Y en cuanto a las celebraciones, hoy en México es el Día del Profesionista, pero también es el Día Internacional de los Zurdos.
1: Desde 1976 se celebra el Día Internacional del Zurdo, el cual fue promovido por la Left Handers International. La misma organización asegura que 1 de cada 10 personas son zurdas en todo el mundo.
0: El Día Internacional del Armadillo y el Día Mundial del K-Pop. Con edición de Alejandro Mesa para Slam Radio, Gabriel Carrillo. Bien, pues ahí las efemérides de este día. Y bueno, comentarles que también es el día del K-Pop, pero tomando en cuenta que, bueno, pues quién es Elvis Presley y que el fin de semana, pues no tenemos noticiero, decidimos que enfocar el día de hoy precisamente a este gran artista, el que revolucionó el rock and roll. Y bueno, pues es por eso que estará el día de hoy con nosotros aquí en Aslan Radio. Vámonos ya de lleno con toda la información que tenemos el día de hoy, no sin antes recordarles que también nos puede escuchar a través del dispositivo de Alexa. 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
0: Así de fácil, así de sencillo. Y bueno, comentarles que también tenemos redes sociales, estamos en Facebook como Aztlán Radio, así búscanos Aztlán Radio, y bueno, pues ahí estamos publicando noticias, información de los programas, y además hacemos transmisiones completamente en vivo desde cabina, así que bueno, pues invitarlos a que formen parte de esta comunidad y que estén al pendiente de todas las novedades. Vámonos ya de lleno con todo lo que tenemos el día de hoy, porque refuerzan acciones de seguridad y prevención en regiones de Nayarit, y aquí tenemos todos los detalles.
4: Con el objetivo de mantener condiciones de seguridad para las familias nayaritas, durante la sesión de la Mesa Estatal de Construcción de Paz y Seguridad, presidida por el gobernador Miguel Ángel Navarro Quintero, autoridades federales y estatales revisaron los resultados de los operativos y acciones preventivas implementados en diferentes regiones de la entidad. En los municipios de Guajicori, del Nayar y Acaponeta, los operativos interinstitucionales derivaron en el aseguramiento de un fusil, 11 cargadores y 427 cartuchos. De igual manera, sobre la carretera Guadalajara-Tepic fue localizado un vehículo con reporte de robo que transportaba aproximadamente 15 kilogramos de marihuana. En materia de prevención, la actuación inmediata de las autoridades permitió localizar sanas y salvas a personas involucradas en 2 intentos de extorsión telefónica, evitando que sus familias realizaran depósitos de dinero. Durante la reunión, también se dio cuenta de la sentencia condenatoria contra 5 personas detenidas en Acaponeta, a quienes se les aseguraron 5 armas largas, 23 cargadores y 660 cartuchos. Las penas impuestas van de 8 años y 11 meses a 9 años y 5 meses de prisión, como resultado del trabajo coordinado entre las fuerzas operativas y las instituciones de procuración de justicia. El gobernador Miguel Ángel Navarro Quintero instruyó a mantener la presencia interinstitucional en las regiones norte y serrana, además de fortalecer las labores de prevención, vigilancia e inteligencia para proteger a las comunidades y anticipar posibles situaciones de riesgo. Para Aztlán Radio, Alejandra García, la voz de nuestro origen.
0: Gracias a Alejandra García por la información del día de hoy, y comentarles que efectivamente todos los días se realiza la Mesa de Construcción de Paz y Seguridad, que es encabezada por el gobernador Miguel Ángel Navarro Quintero. Ahí precisamente hay la coordinación de los 3 niveles de gobierno, de las Fuerzas Armadas, todo para, pues bueno, obtener estos resultados y que Nayarit siga manteniéndose entre los estados más seguros del país. Y bueno, es que se debe de trabajar al segundo, como lo dice el mandatario nayarita, porque los delincuentes siempre están buscando la manera de hacer de las suyas. Sin embargo, es importante que además

0: de las actividades operativos que realizan las corporaciones de seguridad, usted también trate de evitar caer en extorsión o ser víctima de la misma. Porque le voy a platicar un nuevo modus operandi que han detectado, sobre todo allá en Michoacán, y que se pudiera registrar aquí en Nayarit para que usted esté atento. La policía cibernética alertó sobre una nueva forma de extorsión telefónica detectada en Michoacán que podría llegar a nuestro estado. En esta modalidad, los delincuentes dejan celulares aparentemente nuevos y desbloqueados en las calles concurridas para que la gente se los lleve. Poco después, llaman a la persona que encontró el aparato para amenazarla, acusarla de robo y exigirle dinero bajo presión. Ricardo Hernández, agente de la Policía Cibernética, explicó detalladamente cómo opera este delito y confirmó que, aunque todavía no hay casos locales registrados, las autoridades ya se mantienen en alerta.
1: Ha habido por ahí algunos reportes que se realizaron en el estado de Michoacán. Afortunadamente, en el estado no hemos tenido ninguna situación parecida o algo reportado similar a los hechos. Tal cual, así es como sucede. Hay personas que reportan que están en la calle, principalmente en calles muy concurridas como el centro. Se encuentran teléfonos que están completamente desbloqueados, que no tienen contraseña, que tienen básicamente se ven como teléfonos nuevos. Y al posterior a eso, a las horas, empiezan a recibir llamadas de supuestos integrantes del crimen organizado, en los cuales empiezan a amenazar que el teléfono fue robado, que el teléfono en realidad no estaba perdido, y empiezan a extorsionar tanto a la persona que encontró el teléfono como supuestamente a sus familiares también. Como comento, afortunadamente dentro del estado todavía no tenemos casos, pero sabemos que como cualquier situación de extorsión, los ciberdelincuentes también pues suelen migrar de... lo están operando, ¿no? O sea, si está en Michoacán, puede ser que después lo tenemos ya en Jalisco o directamente en el estado. Entonces sabemos que en algún punto puede llegar al estado también. Claro, la recomendación siempre es, como la llamada extorsión, mantener la calma, ¿no? No caer ante ninguna situación de amenazas, calmarse en ese sentido y no dar nada de información personal.
0: Y bien, entonces, como escuchamos, lo que hacen es dejar ahí un celular. Usted lo puede encontrar en alguna banca, tirado, le va a llamar la atención. Este celular dicen que es nuevo y por lo tanto usted cree que se acaba de ganar la lotería, se lleva este teléfono celular y resulta que todo es parte de una amaño precisamente para estarle marcando y amenazarlos para que usted entregue dinero más allá del mismo celular. Así que bueno, pues para que esté muy al pendiente y sobre todo dar aviso a las autoridades ante cualquier situación de la que usted sea víctima para que pueda obtener respuesta inmediata y se haga justicia. Vámonos ahora con lo siguiente, porque más del 70% de los internos logran la reinserción social. Escuchemos esta información que nos trae nuestra compañera Berta Álvarez.
2: Más del 70% de las personas privadas de la libertad en Nayarit logran resultados positivos mediante programas de capacitación laboral, educación, salud, deporte y cultura. Héctor Manuel Osuna Mendoza, coordinador técnico de prevención y reinserción social, señaló que reciben certificaciones de SECATI e ICATEN en oficios como electricidad, aire acondicionado, carpintería y textiles. Destacó casos exitosos como una mujer que se incorporó a la Secretaría de Seguridad y un hombre que, tras salir del Cerezo, inició un negocio de paletas de manzana caramelizada. El modelo se aplica en los 3 centros penitenciarios del estado.
3: Todas ellas y todos ellos creo que tienen la misma posibilidad y las mismas oportunidades que nosotros. Claro, cometieron errores, todos los podemos cometer, pero están en un proceso de redignificar su vida, su situación, tomar nuevas decisiones y cuando salgan ser mejores personas. Actualmente en Nayarit, en los 3 penales que administra el estado, tiene más de 4,000 personas, incluyendo varones y mujeres. Todas estas, como les refiero, son personas que están buscando nuevas oportunidades y que claro están corrigiendo conductas para regresar a la sociedad siendo mejores personas. La mayoría de la población, siempre que tengan un cambio de hábitos positivos y estén en su posibilidad, logran materializar un cambio. Los porcentajes, te puedo decir que para arriba del 70% de las personas logran cambiar su conducta y ser mejores personas.
4: ¿En qué tipo de actividades se logran reinsertar?
3: Aquí las personas tenemos la obligación como autoridades penitenciarias de darle lo que es el tema de capacitación para el trabajo, educación, salud, deporte, y Nayarit está sumando lo que es el arte y cultura. Por eso estamos sumándonos con SECAN para todas las actividades que puedan llevar a los centros a hacernos partícipes. Con esto se les dan certificación de competencias. Nosotros trabajamos mucho con lo que son los que son CECATIS, lo que son ICATEN, con la intención de cuando ellos salgan, salgan con una constancia, se lleven un comprobante donde ellos puedan llegar a algún lugar en la ciudad, con la sociedad y decir, sabes que tengo este conocimiento, aquí está mi comprobante y me interesa sumarme a tu empresa, sumarme aquí a tu obra de teatro, etc. Las más demandadas buscan mucho el tema de la reparación eléctrica, el tema de aires acondicionados, tenemos mucha actividad con temas de carpintería, el tema de textiles, les digo, tenemos alianza no nada más con SECAM, buscamos aquí todas las dependencias hermanas de gobierno para sumarnos, solos no podemos, ocupamos de todos y de todas.
2: Para las noticias, reportó Berta Álvarez, La Voz de Nuestro Origen.
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0: Y como ya lo escucharon, el día de hoy tenemos entrevista y saludo con gusto a la doctora Miriam Fabiola González, rectora de la UT de Nayarit. Gracias por estar aquí con nosotros. Y también a la doctora Nadia Grisel de Jesús, directora de la licenciatura de psicología en esta universidad. Y el día de hoy, bueno, pues nos viene a platicar precisamente de esta nueva carrera que tienen ahí ustedes, que es psicología. Algo que está llamando bastante la atención, y platíquenos cómo es la dinámica, qué nos pueden hablar al respecto de esta nueva licenciatura.
6: Primero agradecer el espacio, para nosotros es mucho orgullo estar representando aquí a la Universidad Tecnológica de Nayarit, y antes de cederle la palabra a la licenciada Nadia para que explique muy a detalle lo de la licenciatura en psicología, también comentarles que nosotros estamos de fiesta porque en este mes festejamos 25 años como Universidad okay. Tecnológica de Nayarit, fuimos la primera en el estado de Nayarit y hemos establecido logros muy importantes académicos entre todos nuestros egresados que están pues ahora sí que por muchas partes del mundo en el país y cómo no en el desarrollo de nuestro querido estado de Nayarit.
0: Y que ha ido creciendo y renovándose la UT tanto en el tema de infraestructura como en el precisamente en el programa educativo.
6: Así es, nosotros hemos crecido bastante, actualmente tenemos ya 25 años, 25 programas educativos entre los niveles de técnico superior universitario, licenciaturas e ingenierías. Y bueno, en este año uno de los grandes logros en temas de innovación precisamente fue que abrimos la carrera de microelectrónica y semiconductores. El tema de semiconductores es un nivel, es un tema relevante para todo el mundo precisamente por el desarrollo tecnológico. Y aquí, bueno, el gobernador del estado siempre a la vanguardia en estos temas, pues le apostó a este desarrollo y pues ya lo hicimos. Y próximamente daremos una noticia muy especial por una especialidad. Pero bueno, hoy nos también nos lleva al tema de la licenciatura en psicología.
0: En psicología. Adelante. ¿Todavía hay espacios para estudiar?
7: Sí, claro que sí. Tenemos todavía un periodo hasta el día 20 de agosto. Okay. Para que puedan realizar su registro en la página oficial www.utenay.edu.mx. Ahí pueden seguir los pasos. Es realmente un sistema pues muy sencillo y en donde pueden hacer su registro para realizar el examen. Esta licenciatura en psicología, hay que destacarlo, bueno, viene o representa un gran esfuerzo de parte de nuestra universidad por actualizar estos planes y programas de estudio de acuerdo a las necesidades del contexto. Sabemos que la salud mental, bueno, pues es un tema importante sí. que se ha puesto sobre la mesa y no está de más que Nayarit tenga un programa de psicología ahora en nuestra Universidad Tecnológica. En este caso, la carrera consta de 12 cuatrimestres, ¿sí? Y bueno, está integrado por 4 ciclos de formación. En un primer momento, pues son unas bases teóricas, ¿no? Bases teóricas sobre corrientes psicológicas en general. En un segundo momento, ahora sí vienen las competencias transversales, aquellas que nos van a ayudar a hacer de nuestros estudiantes esta capacidad de análisis, de crítica, para dimensionar hasta dónde pues estos procesos cognitivos de la conducta pueden llegar. Y en un tercero tenemos herramientas ya para el diagnóstico, el diseño de planes y programas de intervención y finalmente antes de salir de la carrera, bueno, el estudiante ya estará preparado para para el diagnóstico, el diseño del tratamiento, la intervención terapéutica y el monitoreo. Es decir, nuestros estudiantes, además de todo eso, pues van a contar con herramientas y capacidades técnicas hacia una visión innovadora de los programas, de los problemas, perdón, emergentes de la psicología o que atiende la disciplina. Un ejemplo muy claro fue lo que sucedió con el COVID, ¿verdad? La pandemia pasada, sí, en donde vino a cambiarnos el paradigma de cómo podemos visibilizar la profesión del psicólogo y su importancia.
0: Efectivamente, y bueno, es teórica y práctica.
7: Así es. Además, es importante resaltar al público que todas las carreras en nuestra universidad cuentan con un laboratorio especializado.
0: Okay.
7: Psicología no va a ser la excepción. Vamos a tener una cámara GESEL, donde ellos van a poder estar trabajando la parte investigativa a nivel científico, la profesión de la psicología, y bueno, entre otras herramientas que vamos a desarrollar durante la carrera. Y bueno, anexo a esto, pues contamos con programas extracurriculares, deportivos, culturales. Y bueno, me gustaría que la rectora ahondara en el tema del inglés, porque eso es una herramienta básica que también la licenciatura en psicología va a tener.
0: Adelante, rectora.
6: Muchas gracias. Parte de lo que ahorita ya mencionaba Nadia, nuestra directora de la carrera, pues la universidad ya tiene grandes pilares que son muy conocidos por la sociedad. Uno de ellos es el tema de que se les refuerza desde el primer día el inglés. Es parte del mapa curricular de todas las carreras. Adicional, tenemos un centro de idiomas, el CELEX, para quien todavía necesita reforzar más. ¿Por qué? Porque otro pilar que tiene la universidad es la excelente vinculación. Nosotros enviamos a nivel nacional e internacional a nuestros jóvenes a que hagan sus prácticas profesionales denominadas estadías. Y en este caso, el licenciado en psicología, pues también va a poder brindar estos beneficios. Adicional, pues nosotros como tenemos becas de movilidad, es decir, tú puedes cursar un cuatrimestre aquí o en otra universidad del país o en el extranjero, pues los futuros licenciados en psicología van a poder disfrutar de esta movilidad con investigadores, porque también tenemos los veranos de investigación.
0: Y que también los ayuda a conseguir empleo. Hay gente que hace el servicio, que hace estas estadías, y de repente decide la empresa, pues ¿sabes qué? Quédate con nosotros, ¿no?
6: Totalmente. Además, nosotros contamos con una unidad médica, es un edificio que está ahí dentro de la misma universidad, donde pues contamos con médico, pero también con psicólogos.
0: Okay.
6: Ellos dan un servicio psicopedagógico a los estudiantes. Nosotros somos una comunidad universitaria de casi cerca de 4,000 ya estudiantes. Imagínese todo lo que los temas que se tocan ahora,
0: sí,
6: con los nuevos paradigmas, decía aquí la psicóloga, de las nuevas juventudes y sus necesidades. Nosotros tenemos un programa de cultura de la paz que viene desde el impulsado por la presidenta de la República y bueno, por nuestro gobernador, donde le apostamos al bienestar emocional. Y esta carrera pues viene todavía a reforzar más este tipo de estrategias.
0: Entonces, todavía hay espacios para psicología, para quien nos esté escuchando, que se acerque, dónde obtener información, dónde digan los documentos y todo esto para no errar el momento de llegar.
7: Sí, aún estamos a tiempo, las fichas, la emisión de fichas cierra el próximo 20 de agosto, hay que entrar a la página www.utenay.edu.mx, ahí le damos en el apartado de registro, va a estar la carrera de psicología activa, hay que hacer el pago de la ficha y una vez que realicemos el pago, el llenador así para el registro de admisión. Es importante mencionar que solo vamos a tener 25 lugares,
0: okay,
7: un grupo de 25 estudiantes, pues bueno, por eso este proceso de selección tan importante y que la gente no se le pasen los tiempos para que pueda acceder.
0: Y rectora, garantizado que sí tendrán su título, porque hay un problema a nivel nacional en donde de repente están pagando cada mes o están estudiando y a la mera hora no reciben nada y eso se les dificulta para conseguir trabajo.
6: Has dado en un punto medular en ese tema. Sin, antes no habíamos lanzado la convocatoria hasta no tener nuestro papelito en mano,
0: sí,
6: con los trámites validados por México, CIFRUS a nivel nacional, tú tienes que hacer un registro, hacer todo tu expediente y una de las cuestiones que ellos te piden garantizar es que tenga los campos clínicos validados por las autoridades competentes. Nosotros los tenemos, todo el expediente, el mapa curricular también validado por la Dirección General de Universidades Tecnológicas y Politécnicas, que es quien te, que es con quien se trabaja todo el diseño. Entonces, en respuesta a su pregunta, sí, tenemos todo en regla para que en los nuestra primera generación, que sería en 4 años, cuando terminen, sí, sus estudios, estemos nosotros totalmente listos para este proceso. Fue un camino muy largo, riguroso. Y algo que, fíjese, garantiza la Universidad Tecnológica en esos 25 años es ser una institución de educación superior pública, pero con un alto estándar en los niveles de calidad, y que nosotros no hemos tenido ningún problema con la emisión de títulos, ni los tendremos en esta licenciatura en psicología. Por eso el proceso está siendo muy bien cuidado. Sí. Estamos trabajando con todas las instituciones públicas y privadas del sector salud, son parte de nuestro equipo. Ellos nos están haciendo estas evaluaciones, nosotros le llamamos como este árbitro externo, okay, para incluso para los docentes que van a ser los que van a estar dando las asignaturas. Entonces, padres de familia, garantizado que sus hijos van a estar en una institución de alta calidad y a la vanguardia en estos temas de ciencias de la salud en psicología.
0: Pues agradecerles el día de hoy por estar aquí presentes en cabina, la invitación a todos nuestros radioescuchas a que se den la oportunidad, conozcan la UT de Nayarit, pero si están ya en la edad, pues a estudiar esta nueva carrera con la cual están estrenando en esos 25 años, así que la invitación para que estudien psicología. Gracias por estar aquí con nosotros.
6: Muchas gracias, un placer.
7: Gracias por la invitación.
0: Nosotros vamos a ir a una pausa y regresamos con más, no se despeguen.

0: Vamos a una pausa. 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
1: Son las 7:30.
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Y bien, continuamos de regreso aquí en su programa de noticias, aquí en Aztlán Radio, la voz de nuestro origen, escuchando al legendario rey del rock and roll, Elvis Presley. Y aquí tengo algunos datos curiosos de este gran artista para todos ustedes, para conocerlo un poco más. Comentarles que es gemelo, nació minutos antes de su hermano J.C. Garon, quien falleció lamentablemente al nacer, pero sí, Elvis tiene o tuvo gemelo. No escribía sus temas, a pesar de tener una carrera inmensa, no figura como autor de sus grandes éxitos. Era fanático también del karate y alcanzó el grado de cinta negra. Y bueno, algo por lo que llamó la atención es por su movimiento de cadera. En pleno 2026 uno puede decir, bueno, ¿y qué tiene que esté moviendo las caderas mientras está cantando? Ya lo hacen la mayoría de los artistas, pero comentarles que en aquel momento era muy raro y por lo tanto fue bastante polémico. Una muestra de ello es lo que sucedió en el show de Ed Sullivan, en donde en 1957 decidieron grabarlo cuando él se presentaba de la cintura hacia arriba, para evitar que se vean sus caderas al momento de que él estaba bailando. Así eran las restricciones tan grandes que había en aquel entonces, en donde un baile hacía que todos perdieran el control. Hoy en día, bueno, pues hay bailes incluso hasta que uno puede comentar que son algo polémicos, pero no tanto como mover la cadera como lo hacía en aquel entonces Elvis Presley, y que esto, bueno, lo convirtió prácticamente también en la leyenda que conocemos hoy en día. Hay película, además de Elvis, en donde también se habla de dónde obtiene estos ritmos, la forma en la que bailaba, la forma en la que cantaba. Si no ha tenido la oportunidad de verla, se la recomiendo. Así que bueno, el día de hoy, tomando en cuenta que el 16 de agosto lamentablemente él falleció, es decir, el domingo, bueno, pues el día de hoy aquí está en Aztlán Radio y lo recordamos con gusto.

0: Y continuamos con la información. Comentarles que vecinos de la calle Querétaro denuncian las condiciones de seguridad en las que viven debido a un apagón total en el sistema de iluminación de la zona. Leobardo Sánchez asegura que la vialidad se encuentra en completa oscuridad, una situación que ha obligado a las familias a resguardarse en sus hogares por temor a ser víctimas de asaltos. A pesar de que los afectados ya realizaron los reportes correspondientes ante la Dirección de Alumbrado Público de Tepic, las cuadrillas municipales no han acudido al llamado.
1: Aproximadamente más de un mes desde la insurgente hasta el puente Mololoa por la Querétaro. No hay luz, está muy oscuro todo y toda la gente está quejándose.
2: ¿Cuántas son las lámparas o ninguna prende?
1: Ninguna, está todo oscuro. Me gustaría que pasaras tú en la noche la luz de los carros que pasen nomás. Gente se ha caído, gente mayor en el centro, pues hay pura gente mayor también. Se han caído y están muy enojados. Les hablan por teléfono, pero que no hay responsabilidad. Les preguntan, ya merito y esto, así nomás. Pero ¿cuál es el motivo? Es lo que queremos saber.
2: ¿Qué le dirías tú a la presidenta municipal o al jefe de alumbrado público?
1: Al jefe de alumbrado público, que pues, hay que tener más atención, que pase. No nomás hay esta cuadra, dicen que hay varias. No sé a qué se deben, pues que nos digan. Y luego tenemos varios bares de Querétaro y pues la gente no sale tampoco. Toda la gente se cierra mejor, pues ¿a qué sale ya?
0: Y bien, pues ahí está la denuncia, esperando que pronto reciban la respuesta por parte de las autoridades competentes, que en este caso es el municipio. Ya han sido constantes las denuncias, lamentablemente no han acudido, esperemos que de esta manera lleguen a darles respuesta. Les tengo invitación para todos ustedes, amigos y amigas, porque del 15 al 24 de agosto se celebrará el Día del Cine Mexicano en Tepic, Compostela, Ixtlán del Río, con películas y 4 cortometrajes con lenguaje de señas mexicanas. Florencia Becerra, jefa del Departamento de Ferias y Festivales del SECAN, informó que también habrá proyecciones inclusivas a través del sistema de radio y televisión de Nayarit, además de funciones en los centros penitenciarios de Tepic, La Esperanza y Bucerías.
3: Y bueno, pues para el estado de Nayarit es muy importante que difundir esas actividades para que el público se acerque, resaltar que todas las actividades son completamente gratuitas, abiertas al público, para que se informen en nuestras redes sociales, conozcan más de estas actividades que están llevando a cabo. Mis compañeros van a hablar un poquito sobre cada una de sus sedes, cómo lo van a estar realizando, los horarios establecidos y bueno, disfrutar el cine mexicano, ¿no? Una de las frases usadas este año para lo de cine mexicano es el cine en movimiento, porque es así como desde IMCINE, del Instituto Mexicano de Cinematografía, pues se quiere ver. Este año ingresan todos los estados a estas actividades, estaremos proyectando y únicamente 15 televisoras públicas. De verdad, es para mí es un orgullo decir que Nayarit está dentro de las televisoras públicas, dentro de estas 15 televisoras públicas que estarán proyectando cortometrajes.
0: Así que bueno, ahí está la invitación del 15 al 24 de agosto para celebrar el Día del Cine Mexicano en Tepic y comentarles que también hay producciones de creadores nayaritas, así que bueno, dese la oportunidad. Y nos vamos ahora con la información nacional.
4: Vamos a conocer las noticias del país. Suprema Corte de Justicia de la Nación revisará amparos de César Duarte por nuevos cargos. La Suprema Corte de Justicia de la Nación revisará 2 amparos del exgobernador de Chihuahua, César Duarte Jaques, para definir si puede ser procesado en México por nuevos cargos luego de su extradición desde Estados Unidos en junio de 2022. Para determinar si tiene derecho de audiencia y defensa antes de enfrentarlos, se requiere el consentimiento del país que lo entregó, tal y como lo establece el artículo 17 del Tratado de Extradición celebrado entre México y Estados Unidos. Duarte fue extraditado en junio de 2022 para enfrentar cargos de asociación delictuosa y peculado agravado por más de 96 millones de pesos y permanece recluido en el penal del Altiplano. Primer biofungicida de RNA del mundo se producirá en México. México aprobó el primer biofungicida basado en ácido ribonucleico del mundo, un desarrollo que permite controlar plagas de manera específica y busca sustituir pesticidas químicos y abrir una nueva cadena de valor biotecnológico en el país. El secretario de Economía, Marcelo Ebrard, destacó que México debe participar en sectores capaces de generar mayor riqueza y valor agregado, y explicó que el proyecto contempla una inversión inicial cercana a $100 millones, además de la creación de 500 empleos. Uno de cada tres aspirantes de la UNAM faltó al examen de control. La Universidad Nacional Autónoma de México inició este miércoles con el examen de control presencial, realizado de manera digital en computadoras conectadas a una red cerrada y bajo supervisión presencial. Además, los jóvenes fueron identificados físicamente mediante el cotejo de su boleta credencial con la persona que se presentó a realizar la prueba, como parte de las medidas para evitar una eventual suplantación de identidad. De los 736 aspirantes convocados para el primer turno, solo se presentaron 501 aspirantes. Para Aztlan Radio, Estrella Ortiz.
0: Gracias a Estrella Ortiz por la información nacional. Y regresemos a Nayarit con la información que se ha generado. Comentarles que aprender un oficio, descubrir nuevas habilidades y encontrar un lugar para convivir puede abrir nuevas posibilidades para las familias. Con esta visión, la presidenta del Sistema DIF Nayarit, doctora Beatriz Estrada Martínez, encabezó la entrega de equipamiento destinado a los centros DIF Pilares con el propósito de mejorar las condiciones en las que se realizan sus cursos y talleres. La titular de la asistencia social de la entidad destacó que estas acciones permiten convertir lo aprendido en una alternativa de autoempleo que contribuya a la economía de sus hogares, y recalcó que todos los programas del DIF son ajenos a colores y partidos políticos.
5: El volver a conectarse con lo que sucede a su alrededor, con los sonidos de la vida cotidiana, con las voces, el escuchar las voces de sus familiares, de sus personas queridas. Yo creo que eso es muy, muy importante para todos ustedes. Estar en ese mundo de silencio y que de un momento a otro les cambie esa perspectiva, van a volver a nacer. Se les está transformando su vida, y se les está transformando precisamente con toda la emoción, con todo el respeto, con todo el cariño que ustedes se merecen. Por lo que les estamos devolviendo a ustedes es la justicia en ese aspecto de la salud auditiva que ustedes están requiriendo.
0: Y bueno, con esta entrega se beneficiarán tres centros DIF Pilares de los municipios de Jalisco y Jala, y el ubicado en las instalaciones del Panar, donde se desarrollan cursos y talleres de corte y confección, deportes, box, cocina, cultura de belleza, carpintería, dibujo y pintura, dirigidos a personas de distintas edades e intereses. Y bueno, pues ahí el apoyo que entrega el sistema DIF Nayarit. Dense la oportunidad también de aprender uno de estos oficios, porque se puede convertir además en el sustento de su familia, así que aproveche. Vámonos con el siguiente tema. La Secretaría de Salud de Nayarit confirmó que 28 mujeres han sido detectadas con cáncer en la entidad durante el transcurso de este 2026. Al respecto, la encargada del programa de prevención de cáncer en la mujer, Amaranta Rodríguez, advirtió que la cifra refleja la urgencia de redoblar los esfuerzos de diagnóstico temprano, toda vez que en México ocupa los primeros lugares en mortalidad por esta enfermedad a nivel nacional. Ante este panorama, la dependencia estatal promueve la identificación oportuna de factores de riesgo mediante las jornadas estatales de salud integral para canalizar a las pacientes de forma inmediata a tratamientos especializados.
6: Las actividades que nosotros como departamento llevamos, Departamento de Salud Pública, como lo dice el nombre, es acercar los servicios de salud a las personas más necesitadas y que viven en lugares más alejados. ¿Esto qué quiere decir? Sabemos muchas de las veces que hay muchas mujeres que viven en áreas serranas, que no tienen los servicios de salud cercas. Promoción anual, ¿esto qué quiere decir? Todos los días del año nosotros tenemos que estar llevando esta información, sensibilizando a las mujeres para que se hagan este tipo de detecciones o tamizaje. ¿Tamizaje qué quiere decir? Es una palabra de hacerte las pruebas necesarias para poder detectar un tipo de cáncer, ya sea de mama, alguna anormalidad, una bolita, un nódulo o un cáncer cervicouterino. Regresando a lo que te estaba explicando, nosotros las actividades que hacemos todo el año son jornadas de tamizaje o jornadas de detecciones, ¿sí? Parte del equipo de nosotros del programa hay enfermeras especializadas que se van a ciertas áreas de los municipios, áreas serranas también, y tamizan o hacen las detecciones a las mujeres dependiendo el rango de edad que le corresponde.
0: Bien, pues también la invitación a que se acerque a la clínica de salud a realizarse una mastografía, hacerse un chequeo médico precisamente para detectar o descartar cualquier situación. La prevención siempre es positiva. Y siguiendo con temas de salud, comentarles que también promueve el derecho a una menstruación digna. Esto por parte de la Secretaría de Salud para garantizar que todas las mujeres, adolescentes y personas menstruantes puedan gestionar un ciclo menstrual de forma segura, higiénica, informada y libre de estigmas o violencia de género, un tema que no solo involucra a mujeres, sino a personas de todos los géneros y edades.
7: Culturalmente hablando, esto se viene arrastrando desde hace muchas generaciones, y hablábamos precisamente de que hablar de menstruación nada más le tocaba saber el tema a las mujeres, ¿no? O a quien tenía o experimentaba ese proceso. Ahora, la parte de el objetivo de esta estrategia es que los hombres, los varones, se integren a que estén informados, sensibilizados y sean empáticos para tirar todas esas barreras o estigmas que hay sobre el tema de la menstruación. Es importante que reconozcamos la menstruación como un proceso completamente normal, natural y biológico que experimentamos las mujeres y las personas menstruantes.
0: Y bueno, comentarles que en muchas mujeres la menstruación viene acompañada del dolor abdominal, a veces son tan fuertes que son discapacitantes. En estos casos es necesario acudir a un médico para que verifique si todo está bien con el desarrollo hormonal o recomendar algún analgésico. Y bueno, también es la invitación que hace la Secretaría de Salud. Cambiemos de tema. Nayarit se consolida como uno de los destinos más atractivos de México gracias a sus bellezas naturales y su creciente conectividad aérea. Giovanna Lemus, representante de la agencia Canuari Experiencia Tour Operadora de Tepic, señaló que el estado registra una importante afluencia de visitantes, tanto de diferentes estados de la República como del extranjero, entre quienes destacan aquellos que viajan para reencontrarse con sus familiares.
8: Esta temporada vacacional hemos tenido presencia de turistas mayormente nacional. El extranjero sí se presenta aquí a la ciudad de Tepic, pero viene viajando por cuenta propia, casi no contrata servicios. En el caso de los nacionales, pues tenemos visita de Sonora, Baja California, toda la parte de Tijuana, Ensenada. Hemos tenido presencia también de Ciudad de México, mucho turista de Ciudad de México. Ahora con la nueva conexión con el aeropuerto, se ha reflejado bastante la visita del centro del país. También gente del Estado de México, hemos tenido personas de Chiapas, generalmente Baja California. Muchos de los turistas viajan por visitar a la familia, principalmente ese es el primer motivo de visita. En el caso de la Ciudad de México, pues es un nuevo motivante de conocer un destino que no era tan popular o en el ranking número uno para poder visitar lugares, pues ahora Nayarit ya se está posicionando como uno de los estados que tiene bastantes atractivos.
0: Y bien, pues ahí Nayarit dando de qué hablar en el tema turístico. Pasamos con el siguiente tema, la alerta sanitaria de Estados Unidos por brotes de salmonela. Ellos comentan que esto fue derivado de los chiles mexicanos. Esto no va a golpear el bolsillo de los productores en Nayarit. Nicolás Gutiérrez, líder del mercado de abastos, aclaró que las restricciones de la FDA aplican solo al producto en crudo. En Nayarit, la hortaliza se procesa antes de venderse de manera directa a los compradores estadounidenses, librando las inspecciones fitosanitarias.
9: Particularmente es un mercado nacional. El producto de chiles aquí en Nayarit es mercado nacional. Sí, de repente podemos encontrar por ahí alguien que venga y compre, que compre cosecha de chiles, pero ellos lo trasladan a otro espacio donde lo pueden trabajar, lo pueden empacar y de ahí ya se hace el envío a Estados Unidos. Pero básicamente la comercialización es vía central de abastos, o sea, vía un comerciante de la central de abastos, empaca los chiles y luego factura hacia un comerciante de Estados Unidos.
0: Bueno, allá en Estados Unidos, vaya que han tenido problemas con los brotes, ahora de salmonela. Recordemos que también allá están batallándole con el brote de la diarrea explosiva, y todo, de acuerdo a lo que han investigado, depende de verduras, así que la invitación es a que antes de consumirlas, bueno, pues las lave muy bien. Vámonos ahora con lo siguiente, porque diputados locales aprueban la convocatoria para el proceso de elección de quien será el nuevo fiscal general de Nayarit por un periodo de 9 años. El documento se dio a conocer durante la sesión de la Comisión de Gobernación y Puntos Constitucionales y próximamente será aprobada por el Pleno Legislativo. El legislador Diego Calderón pidió a la ciudadanía que participe para elegir al mejor perfil que garantice la seguridad en el estado.
10: Proceso de selección y designación del nuevo fiscal o la nueva fiscal del estado de Nayarit. La convocatoria a la sociedad nayarita para que participaran, a la barra de abogados, a los grupos académicos, para que se integren y que este documento, precisamente, que emite la 34ª legislatura del Congreso del Estado, y la idea es que hoy debemos el Congreso del Estado estar a la altura del análisis del proceso minucioso que se va a revisar, que la convocatoria y que los actores que en su momento se inscriban, pues vengan acá, de alguna manera, a previamente registrarse en la convocatoria. Posteriormente está en las entrevistas que dicha comisión en su momento haremos los cuestionamientos necesarios. Hablábamos por 9 años, el periodo se termina en diciembre de este año y nosotros estaremos muy al pendiente de este proceso, que posiblemente se pueda llevar 1 o 2 meses.
0: Y bueno, cabe señalar que la actual fiscal Ludmila Heredia asumió el cargo tras la renuncia de Petronilo Díaz, quien concluiría el periodo legal de 9 años en el mes de diciembre. Y bueno, es por eso que se está llevando ya como tal esta nueva designación, a esperar cuáles son los perfiles. Tengo entendido que no sé si pueda la actual fiscal, pero estaremos preguntando para ver si ella puede entrar también entre los aspirantes. Porque, bueno, pues ella también ya cuenta con la experiencia en el cargo. Habrá que esperar qué es lo que dicen los legisladores. Vámonos ahora con la información internacional.

0: el ministro del Interior del gobierno español, Fernando Grande Marlaska, reconoció que en la ciudad de Ceuta, donde a finales de julio entraron de forma masiva más de 80.000 migrantes al unísono, todavía hay 5.000 de ellos deambulando por sus calles, de los cuales alrededor de 1.900 son menores de edad. La legislación española obliga a las autoridades a proteger y darles amparo a esos niños que ya fueron registrados pero que todavía subsisten en condiciones precarias. El presidente de Colombia, Abelardo de la Espriella, anunció que declarará la emergencia económica en Colombia para afrontar el terremoto que deja miles de víctimas, una medida que lo faculta a decretar impuestos y modificar el presupuesto sin pasar por el Congreso colombiano. La emergencia económica podrá estar vigente por un periodo máximo de 90 días. Luego de que el Departamento de Seguridad Nacional de Estados Unidos anunciara un contrato de hasta 20 millones de dólares para congresistas demócratas y defensores de migrantes, manifestaron su rechazo a dicha medida y pidieron cortar los fondos del Servicio de Inmigración y Aduanas. Este rechazo se suma a los señalamientos que ha recibido la administración de Trump al considerar de agresivas sus campañas de detención contra los migrantes. Para Slam Radio, Estrella Ortiz.
1: Y con esta información nos despedimos. Muchas gracias por acompañarnos en este espacio informativo de noticias aquí en Aztlán Radio, la voz de nuestro origen. La invitación para que también esté mañana, ya lo sabe, puntuales a las 7, aquí nos escuchamos. Mi nombre es Gabriel Carrillo y que tenga buena noche.

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0: 7:58.
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1: Ocho, tres minutos.

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1: Ocho, seis.

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1: Ocho, nueve.
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1: 8:13 minutos.

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1: Ocho con quince.

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2: Ocho con 18 minutos.
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1: Las 8:21 minutos.

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1: Ocho con 27.

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1: 8:32.
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1: 8:36 minutos.

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1: Las 8:40.
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1: 8:43.

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1: 8:46 minutos.

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1: Las 8:52.

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1: 9:03 minutos.

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1: 9-6.

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1: 9:11.

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1: 9-14.

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1: Nueve, 17.

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1: 9:25 minutos.

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0: 9:30.
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1: Las 9:35 minutos.

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1: Nueve cuarenta y cuatro.

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1: 9:47.

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1: Son las 9:50.
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1: Nueve cincuenta y seis.

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2: Son las 9:59.
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1: 10.5

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1: 1026.
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0: 10:32. 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
1: Para ti. 10:39.
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1: 10:45.

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1: 10:56.

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1: 11:06.
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0: 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Las 11 con 11 minutos.
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1: 11:15, 11:15.

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Las 11:18 minutos. 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
1: 11:24.

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1: Son las 11:27.

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1: 11:31.
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Once con treinta y seis.

0: 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Son las 11:39.
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Son las 11:42.

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1: Son las 11:45. Faltan 15 para las 12.

0: 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Las 11:49.
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0: Ya son las 11:53.
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0: La 1-3.
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1: La 1:14.
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1: Es la 1:20.
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1: La 1:23.

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2: La 1:29.
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La una con

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1: 1:36.

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1: La UNA con 39 minutos.
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1: Es la 1:44.

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1: Una 47.

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1: Una 52.
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1: Una 56.

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3: Las 2:02. 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
1: Son las 2:06.

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1: La 2-9.
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1: Las 2:13.

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1: 2:18.

0: 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Las 2:21.
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1: La 2:24.

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1: Las 2:27.

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1: 235.

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1: Las 2:42.

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1: Las 2:45.

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1: Dos cincuenta y dos.

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1: 254

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1: 257.

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1: Son las 3 con 2 minutos.
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1: Son las 3 con 8 minutos.
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1: Las 3:11.

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1: Son las 3:16.

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1: Las 3:19 minutos.
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1: Son las 3:22 minutos.

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1: Son las 3:25 minutos.

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1: Tres, 29 minutos.
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1: Son las 3:35.

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1: Las 3:43.

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2: Son las 3:46.

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1: Son las 3:49 minutos.
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1: Las 3 con 53 minutos.

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1: Son las 4 en punto.
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1: Cuatro con siete minutos.

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1: 4:12.

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1: Son las 4:15.

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1: 418.
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1: Son las 4 con 21 minutos.
2: Es un honor estar con ustedes hoy. Muchas gracias. Y ahora sí que arránquense. ¡Gracias!

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1: 4 con 25.

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1: 4:29.
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1: Con 38 minutos.
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1: 4:47 minutos.

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1: Son las 4 y 50 minutos. Faltan 10 para las 5.
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1: 4:53 minutos.

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1: Son las 4:58.
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1: Son las 5:03.

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2: Las 5 con 8.
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1: 5:16.

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1: Las 5:20.
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1: 5:23 minutos.

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1: 5:26 minutos.

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1: 5:30.
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1: Las 5:35.
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1: Las 5:39.
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1: Las 5:42 minutos.

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1: Con 46 minutos.
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1: Ya son las 5:50 minutos.
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1: Cinco con 54.

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1: Son las 6:01.

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1: Son las 6:09.
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1: Son las 6:13.

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1: Son las 6:16.

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1: Son las 6:23.

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1: Son las 6:26.

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2: Son las 6:30.
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1: Son las 6:40.
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1: Son las 6:44.

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1: Son las 6:46.

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1: Son las 6:49.
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1: Son las 6:53 minutos.

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1: Son las 6:55.

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1: Son las 6:58 minutos.

0: Son las 7. 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
1: ¿Qué tal, amigos? ¿Qué tal? ¿Cómo están? Muy buenos días. ¿Cómo están? Bienvenidos a este espacio de información que transmitimos a través de Aztlán Radio, la voz de nuestro origen, ya listos para llevarles a usted los detalles de lo más relevante que haya ocurrido en las últimas horas. Acompáñenos, estamos a través del 100.3 de FM y también a través del 550 de amplitud modulada. Hoy es viernes ya, viernes 14 de agosto, llegándole casi a la mitad de este octavo mes del año. Rapidísimo se nos está yendo, en serio, ¿eh? Viernes 14 de agosto 2026, es la semana 33. 226 días están transcurriendo, solamente 139 le restan a este año. Hoy es día de Maximiliano, de Anastasia, de Tarcisio, de Eusebio, Calixto, Demetrio y Virgia. Son las personas que hoy están celebrando su santo. Es Día Internacional de la Calidad del Aire y Día Mundial del Lagarto también en esta fecha. Muy buenos días a todos, gracias por acompañarnos, gracias a nombre de todo el equipo de producción de noticias de Aztlán Radio, la voz de nuestro origen, Dulce Carolina, que está en control de audio, su servidor, y todo el día damos la cordial bienvenida a usted que nos hace la gentileza de acompañarnos. Qué lamentable, qué triste noticia. Ay, yo cumplí un año, antes de que se me olvide, cumplí un año, Michelle, un año de con Marca M, un programa que tenía los miércoles aquí con nosotros, con Marca M, y tuvo una serie de invitados el día miércoles, precisamente, que celebró su primer aniversario con seleccionadas, con ganadoras de medallas, etcétera, una invitación. Y así, durante el transcurso de un año, han estado por aquí en esta cabina diversos atletas que han dado lustre al deporte en México y, por supuesto, en Nayarit. Y ahora con la salida, mejor dicho, luego de que culminó los Centroamericanos y el Caribe en República Dominicana, en donde hubo participación nayarita también. Un año ya de trabajo incansable por parte de la mejor reportera de deportes, la mejor periodista deportiva que tiene Nayarit, que es Michelle Cruz Montero. Y hay una serie de imágenes de recuerdo, precisamente con todas las que han pasado por aquí, por este estudio, de atletas, de promotores del deporte, etcétera, etcétera. Y bueno, felicidades a Michelle por su primer aniversario de este programa deportivo con Marca M. Un año de estar al aire con este espacio en el que ella sabe manejarlo y lo sabe hacer perfectamente bien. Michelle Cruz Montero, un año ya con este programa deportivo. Le deseamos que sigan muchos más, que vengan muchos más con éxitos y con mucho entusiasmo, como ella sabe hacerlo. Les decía que hoy amanecimos con una triste noticia. Triste noticia porque mucha gente la conocía, entre ellos nuestro compañero Oscar Valle, porque a él lo atendía esta doctora traumatóloga, y traumatología y ortopedia, era especialista. Hay una nota por ahí en un diario de aquí, en una plataforma de aquí de Nayarit, que habla de que la doctora también trabajaba en un hospital de IMSS en Sotolamarina. Es mentira eso. No es posible que esté yendo a Sotolamarina, al Hospital de Seguro Social, y luego se venga para acá a trabajar al CRE de manera cotidiana, ¿no? Como que no cuadra esa situación. Pero, en fin, eso es lo de menos. Lo más triste y lo más lamentable es el accidente que se registró el día de ayer allá en la carretera a San Fernando rumbo Matamoros, Tamaulipas. Fíjense lo que son las cosas, ¿no? Dice el dicho por ahí que uno propone y Dios dispone. La doctora se dirigía a Matamoros a un evento social a unos 15 años de una pariente de ella allá en Matamoros. Y en la carretera rumbo a Matamoros, pasando por San Fernando, en un ejido por ahí, lamentablemente estaba viendo inclusive información de un periódico allá de Matamoros, Tamaulipas. Al parecer, el auto en el que conducía a la doctora se estrelló contra una camioneta blanca que llevaba remolcando un auto. En la camioneta iban algunas personas que iban a Belice, ¿sí? Al país de Belice, tengo entendido. Eran transmigrantes, eran las personas que iban ahí. Pero el tema es que si conforme a la información, no lo estoy asegurando yo, es conforme a la información que leí hace unos momentos, la doctora al parecer se estrelló contra la camioneta. A tal grado que estuvo el golpe tan fuerte que quedó hecho trizas el carro y ellos, y digo ellos porque iba ella y dos de sus hijos menores, quedaron prensados entre los fierros retorcidos de la unidad de su coche, un Versa blanco. Ahí quedaron, y quedaron lamentablemente ya sin vida, o sea, ni siquiera hubo oportunidad de poderlos sacar para llevarlos a un hospital a ver qué pasaba, a ver si había oportunidad de poderles salvar la vida. No, lamentablemente, tanto la doctora Marisela Mora González como sus hijos, sus dos hijos, perdieron la vida ahí en el lugar, en ese lamentable, en ese trágico lugar de este accidente. En la carretera a Matamoros, Victoria, a la altura del ejido de Santa Teresa, en San Fernando, Tamaulipas, del municipio de San Fernando, ese trayecto, ahí fue el lamentable accidente. Y bueno, pues, fíjense lo que es la vida, lo que es el destino, ¿no? Me está platicando nuestro compañero Oscar Valle, que a él le platicó precisamente la doctora de que tenía este compromiso social, pero que tenía flojera ir, ¿sí? Tenía flojera, ya no quería ir, pero por el compromiso familiar, ¿sí? Pues tuvo que acudir para estar presente, que no lo logró obviamente, en ese sitio, en esa ciudad de Matamoros, para acudir a sus 15 años. ¿Qué pasó con la fiesta? No sabría decirles. Yo creo que lo más lógico es que no se hubiese realizado, que se hubiera suspendido, pero eso no lo sé. Lo que sí sabemos es que la doctora Marisela Mora González, doctora del CRE en Tepic, médico especialista en traumatología y ortopedia, pues perdió la vida en este fatal accidente allá en el estado de Tamaulipas. Y estoy a punto de ir para allá, casi por la misma carretera. Yo voy a Ciudad Victoria, Tamaulipas, esperar los restos de mi hermano, y no, la carretera es impredecible, pero hay que manejar con mucha precaución, no altas velocidades, porque dice el dicho, preferible llegar un minuto tarde a que sea un minuto de silencio, y es cierto. ¿Qué ganamos con pisarle el acelerador 120, 250 kilómetros por hora, si como quiera vamos a llegar, y nos estamos arriesgando y estás arriesgando a quien vaya contigo, ¿sí? El impacto del coche de la doctora, la que manejaba la doctora Marisela, es impresionante. O sea, quedó inservible, pérdida total de ese automóvil. Completamente inservible. ¿Sí? Quedó destrozado el auto. Inclusive creo que hasta el motor se le salió al coche del impacto tan fuerte que le dio a la camioneta con la que chocó. Una Ford F-50, creo que es la camioneta. Y esa camioneta iba remolcando otro coche. Y allí también iban personas que iban para Belice, es lo que les comentaba a ustedes hace un momento. Y bueno, pues, lamentable, ya el DIF estatal emitió una esquela precisamente donde daban cuenta de esta triste noticia, ¿no? Del fallecimiento de la doctora, porque empezó a difundirse por medios nacionales, en este caso allá de Matamoros y de Ciudad Victoria, este triste accidente. Y bueno, ya se pudo conocer por las placas las patas que llevaba de Nayarit, el coche que portaba el coche de la doctora, y fue como, pues se dieron cuenta, seguramente ya con las identificaciones, la identificación de la doctora de manera particular, de los niños no se sabe, de los menores de edad no se sabe absolutamente nada, sus nombres ni nada, seguramente los van a dar a conocer, pero bueno, todavía, de hecho, el cuerpo de los tres está en Matamoros, están en Matamoros, y de seguro, bueno, familia, si tenía aquí familia, pues van a ir a Matamoros, y los que vienen a Matamoros, lógico, tendrían que ir a reclamar los tres cuerpos, y seguramente también, no sé si trasladarlos a Tepic, dejarlos allá, porque pues aquí está su esposo de la doctora. Entonces, pues vamos a estar muy al pendiente, y qué lástima, nuestras más sentidas condolencias para la familia de la doctora Maricela Mora González por este lamentable acontecimiento, ese triste deceso que se registró allá en aquel estado de Tamaulipas, San Fernando, de manera particular. Y bueno, pues la carretera es imprevisible, ¿eh? Hay que tener precaución. En la carretera te puede salir una vaca, un animal, un perro, no sé, un venado, lo que sea. Es impredecible. Por eso, manejar con precaución y manejar no a exceso de velocidad. Las carreteras, lo máximo que te marcan son 110 kilómetros por hora. 110 kilómetros por hora. ¿Sí? Si puedes ir a 100, órale, tranquilamente. Vas tú tranquilo y te da oportunidad de poder maniobrar, que eso es lo más importante. Porque una velocidad extraordinaria, difícil vas a poder maniobrar, arreglar tu auto de tal manera de que no te salgas de la carretera. Una ponchayura de llanta, por ejemplo, imagínate, ¿cómo controlas el auto a esa velocidad de 140, 150 kilómetros? Es bien difícil, bien difícil. Entonces, hay que tener mucha precaución. Por lo pronto, lamentamos este triple deceso de la doctora Maricela Mora González y sus dos menores hijos, que quedaron también en este trágico accidente. Y las imágenes que estaba viendo hace un momento de un periódico de allá de Matamoros, Tamaulipas, son impresionantes, ¿eh? Son varias imágenes de cómo quedó tanto la camioneta como el auto de la doctora, inservibles totalmente, pero impresionante el choque. Son las 7 de la mañana con 11 minutos, 7 con 11. Oiga, ya están a punto. Hablando de accidentes, hay un taxista de aquí de Tepic. Conducía un auto, un taxi blanco, creo, cuando repentinamente se desmaya. Esto ocurrió por las calles Bugambilias y Azucena de la colonia Ampliación Paraíso. Resulta que iba manejando este señor y se desmaya yendo al volante, o sea, yendo manejando, se desmaya, ¿sí? Y resulta que con el desmayo, pues, obvio, pierde el control de la unidad de su coche que maneja y choca contra dos autos, provoca un accidente triple en por donde iba conduciéndose. Entonces, afortunadamente, no hubo personas lesionadas, ni él tampoco, porque él despertó enseguida, después de ese desmayo o dormita, no sé qué sería, y resulta de que bueno, pues, el señor ahora quedó bien endrogado con el choque del carro, y si no era el de él, el taxi, imagínense, la bronconona, bueno, para la aseguradora, más que nada de los taxistas, porque sí están asegurados. Oigan, un saludo, es cumpleaños de Blanca Rosales hoy, ¿verdad? Dulce. Un saludo para Blanca Rosales, nuestra compañera, hoy está celebrando su cumpleaños, que la pases excelentemente bien en compañía de tus hijas, de tu familia. Que sea un día espectacular, un día esplendoroso, un día lleno de satisfacciones, de grandes alegrías y de muchos regalos y abrazos, ¿eh? Felicidades para Blanca Rosales, nuestra compañera, que hoy está de manteles largos. Felicidades hoy en tu día. Les platico rápidamente. Hay para Comisión Federal de Electricidad, me están avisando de que por la calle Benito Juárez, entre Flores Magón y Francisco García Montero, allá en Camichín de Jauja, están sin luz desde hace como 2 a 3.

Ya están listos, ya están preparándose para el regreso a clases. Esto en la Universidad Autónoma de Nayarit será el próximo lunes 17 de agosto, el regreso de los niveles medio superior y superior que tienen que regresar. Se acabaron las vacaciones, señores. Y ya les quedan pocos días también a los niños y a las niñas de primaria, secundaria, de preescolar. Pocos días les quedan, aprovechenlos para que se vayan preparando, los que pasaron de año, los que van a ir a primero apenas, vayan preparándose, vayan haciendo lo conducente, vayan viendo qué es lo que pueden aportar ustedes para este próximo ciclo escolar. Y me refiero a aportar como alumnos, porque estar en el celular, estar en la tableta no nos lleva absolutamente a nada, a nada. Entonces, de hecho el 31 es lunes, creo, el lunes es 31, cuando tengan que regresar a clases todos los jovencitos el lunes 31 exactamente, van a tener que regresar a clases y bueno, pues ni modo, no queda otra. Y este próximo lunes 17 regresan a clases todos los universitarios de media superior y superior a regresar a clases. Se acabaron también, solamente les quedan ya estos días, este fin de semanita, para disfrutarlo también y bueno, pues prepararse para este regreso a clases. Bueno, fíjense que en un principio, cambiando de tema antes de irnos al clima, yo les comentaba porque así habían surgido, y de hecho lo comentó el propio presidente de allá de Colombia, Abelardo de la Espriella, de que iba a recibir apoyo solamente de diversos países, como por ejemplo Arabia Saudita, otros países, ¿no? Menos de México, etcétera. Bueno, pues México ya van dos aviones de la Fuerza Aérea que envía ayuda humanitaria a Colombia, además de que a los topos sí están trabajando, sí están allá. De hecho, los recibieron entrevistándolos a los y al topo mayor, que se llevó a su gente para empezar a trabajar. Es que es increíble que tengas que tú minimizar el trabajo de alguien en particular que te pueda ayudar, independientemente de dónde provenga y de el país que provenga, de la política que ellos a las que pertenezcan, etcétera, religión a la que pertenezcan, y que tengas que limitar la ayuda cuando la ayuda es para mucha gente, no nada más para el presidente de la República de Colombia, que por cierto tiene pocos días, ¿no? Y en pocos días, en 5 o 6 días que tiene como presidente, cometer ese tipo de errores son garrafales. El hablar de ello. Fíjese, mientras que Colombia hace esto, en Venezuela se erigió una estatua, ¿sí? Para obviamente homenajear y agradecer al topo mayor, precisamente por toda la labor que hicieron. Y fue un venezolano, un joven venezolano, el que construyó, el que erigió ese monumento, ese efigie del topo mayor, y que quedará instalada en algún sitio en donde ocurrió el temblor allá en Venezuela. El contraste, ¿no? Los contrastes de lo que estoy comentando en relación a lo que sucedió allá o lo que está sucediendo en Colombia. Afortunadamente, bueno, pues creo que sí están allá, sí está llegando ayuda a Colombia por parte de otros países también. Y bueno, pues es que esto no se puede parar, no puede ser posible que tenga que tomarse ese tipo de acciones, porque estaban negándose la ayuda a ellos mismos. Afortunadamente ya se logró, y bueno, qué bueno. Oigan, cambiando de tema rapidísimo, ¿se acuerdan ustedes, no sé si lo vieron, un caso en redes sociales de un sujeto que agredió a una recepcionista en un hotel en la Ciudad de México, allá en Santa Fe, en la Ciudad de México, que le reclamaba no sé qué cosas, pero la estuvo agrediendo, la aventó, la agredió en varias ocasiones? Había policías o guardias de seguridad, no hicieron absolutamente nada, no llamaron a la policía ni nada por el estilo. Bueno, afortunadamente, ¿qué creen? Ya hay información. Este cuate huyó, huyó del país, se fue a Estados Unidos. ¿Y qué creen? Ya lo detuvieron a esta persona, ya lo detuvieron en Estados Unidos, ya fue detenido Jorge Cortés, Octavio Jorge Cortés se llama el sujeto, fue detenido allá, ya fue, va a ser enviado a la Ciudad de México precisamente para que cumpla un castigo ejemplar por esto que sucedió allá en la Ciudad de México. Entonces, bueno, qué bueno que se realizó esto.

0: qué bueno que ya se hizo. Vámonos al clima en esta mañana de viernes, finecito de semana.
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0: Bueno, vamos a arrancar con el clima antes de pasar con la información que tenemos ya preparada para todos ustedes. Hay un nuevo huracán, esto en el Pacífico también, se llama, déjenme ver, creo que se llama Hernán, ya se formó, nace la tormenta tropical Hernán, en ese momento aquí estamos en 23 grados. Nace la tormenta tropical Hernán y avanza el mar abierto mientras Hawái se prepara para un posible impacto. El Pacífico registra actividad doble. Mientras la tormenta tropical Hernán avanza hacia mar abierto sin peligro para las costas del sistema 1C, amenaza a Hawái con lluvias extraordinarias de hasta 510 milímetros, inundaciones y deslaves hacia el fin de semana. El Océano Pacífico registra un repunte de actividad tropical al desarrollarse simultáneamente dos sistemas de consideración. Por un lado, la tormenta tropical Hernán ha cobrado vida en aguas abiertas y se posiciona como el octavo ciclón nombrado de la temporada 2026. Por otro, una amenaza mucho más cercana se desplaza directo hacia el archipiélago de Hawái. De acuerdo con los reportes más recientes del Centro Nacional de Huracanes, la tormenta tropical Hernán se consolidó oficialmente este jueves. Sin embargo, para tranquilidad de las zonas costeras, el sistema se localiza en una trayectoria que lo mantiene completamente alejado de la franja continental. Actualmente, Hernán se ubica a unos 2.350 kilómetros al oeste del extremo sur de Baja California Sur, en México. El ciclón registra vientos máximos sostenidos de 65 kilómetros por hora y mantiene un desplazamiento constante con dirección hacia el oeste, adentrándose en aguas más frías, donde se irá debilitando. El potencial ciclón tropical 1C se dirige peligrosamente hacia Hawái, mientras que Hernán avanza sin causar estragos. La verdadera preocupación para las autoridades meteorológicas se centra en el potencial ciclón tropical C1. Este sistema en desarrollo avanza y amenaza con llegar a las islas hawaianas durante este fin de semana, es lo que dicen los meteorólogos. Ubicado a unos 1.250 kilómetros al este sureste de Hawái, el sistema 1C sostiene vientos de 65 kilómetros por hora, aunque sus rachas ya alcanzan la fuerza de una tormenta. También señala el Centro de Huracanes que la estructura del sistema aún no posee la organización suficiente para asignarle un nombre oficial. De lograr desarrollarse la tormenta tropical, le corresponde el nombre de Isel, que sería otro más aparte de Hernán, Isel, que ya también está en formación. A pesar de su falta de organización actual, el pronóstico es claro. El sistema continuará fortaleciéndose en su avance. De mantener la trayectoria proyectada, podría tocar tierra directamente en la región sur de la isla grande de Hawái este sábado, probablemente ya consolidado como una tormenta tropical. Las precipitaciones extraordinarias con acumulados peligrosos se prevé que a partir de la noche de hoy viernes, el archipiélago comience a experimentar mal tiempo en las condiciones meteorológicas, registrando fuertes vientos, oleaje peligroso y rachas de lluvias intensas con acumulados significativos. Se estima precipitaciones generales entre 130 a 250 milímetros, o sea, de 5 a 10 pulgadas, en el archipiélago, con zonas puntuales que podrían alcanzar marcas extraordinarias de hasta 510 milímetros, es decir, 20 pulgadas de agua acumulada. Alerta por posibles inundaciones y deslaves ante este semejante volumen de agua. En un periodo tan corto, los meteorólogos han advertido que el riesgo de inundaciones repentinas y desprendimientos de tierra es sumamente alto. Los terrenos montañosos y las zonas de ladera en Hawái serán los puntos más vulnerables ante el paso del sistema. Con Hernán disipándose en el mar y el sistema 1C ganando terreno, las autoridades han instado a los residentes y turistas en Hawái a no bajar la guardia, activar sus planes de emergencias familiares y monitorear de cerca los avisos oficiales ante la inminente llegada del mal tiempo. Hay que estar muy prevenidos nosotros como medio de comunicación, obvio que estaremos atentos para poderles informar. Les decía, tenemos en este momento nubes y claros, 23 grados en centígrados en este nuevo amanecer del día de hoy. Hay pronóstico de lluvia, al parecer solamente a eso de las 3 de las 3 de la tarde y las 4, con 40% de probabilidad. Es posible que llueva, es posible que no llueva, pero así estará tranquilo inclusive en el transcurrir de todo el día. Viernes 14 de agosto, chubascos tormentosos con cielo parcialmente nuboso por la tarde, pero con muy pocas posibilidades. 40%, que aunque puede cambiar el clima en cualquier instante. Son las 7:25, vámonos con las efemérides.
1: ¿Qué pasó un día como hoy, 14 de agosto? 1973, nace Jared Borghetti, exfutbolista mexicano y actual comentarista deportivo, ampliamente reconocido por ser uno de los delanteros más destacados en la historia del fútbol mexicano.
2: Tocando atrás para Cuauhtémoc, se mueve Johan, se mueve Borghetti, balón para Borghetti, que cabecea así, ¡gol!
1: ...1981, nace Elisa Carrillo Cabrera, reconocida bailarina mexicana de ballet clásico, considerada una de las figuras más importantes de la danza en México y una embajadora cultural a nivel internacional. ...1993, por decreto publicado en el periódico oficial, se reformó el escudo de armas de Nayarit, quedando como lo conocemos a la fecha. En el centro, un escudete con bordura de plata, con 7 huellas de pies humanos simétricamente distribuidos.
3: Nayarit, Nayarit, tierra de guerreros. Nayarit, Nayarit, dispuestos a luchar.
1: 2002, debuta el futbolista Cristiano Ronaldo a los 17 años en un partido de Champions League entre el Sporting Club de Portugal y el Inter de Milán, quien se convertiría en uno de los mejores jugadores en la historia del fútbol del mundo.
4: ¡Sí!
1: Y en cuanto a las celebraciones, hoy es el Día Mundial del Lagarto. Con edición de Alejandro Mesa para Slam Radio, Gabriel Carrillo.
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0: Vamos a la pausa y enseguida regresamos a las 7:27.

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1: Son las 7:29.
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0: Ya estamos de regreso.
1: Estamos de regreso, son exactamente las 7 de la mañana con 31 minutos, ya listos para llevarles información a detalle en esta mañana de viernes, fin de semana. Les comparto información rapidísimo. El doctor Miguel Ángel Navarro, gobernador de Nayarit, participó en la 54 Asamblea Plenaria de la Conferencia Nacional de Procuración de Justicia. El gobernador del estado participó en Bahía de Banderas en la inauguración de la Asamblea Plenaria de la Conferencia Nacional de Procuración de Justicia, que por vez primera tiene como sede a Nayarit y reúne a fiscales generales de distintas entidades del país y autoridades federales y representantes de organismos nacionales e internacionales para fortalecer la coordinación frente a los principales desafíos en materia de procuración de justicia. El mandatario estatal reconoció la presencia de la fiscal general de la República y presidenta de la conferencia, Ernestina Godoy Ramos, de las y los fiscales generales participantes, representantes de la ONU, DH, así como las autoridades de los poderes legislativo y judicial y de instituciones federales. Destacó también el compromiso del Ejército Mexicano, la Secretaría de la Marina, la Guardia Nacional y la Fiscalía General de la República, y refrendó el respaldo de Nayarit a la transformación que encabeza la presidenta de México, la doctora Claudia Sheinbaum Pardo. Navarro Quintero señaló que durante la asamblea se abordaron temas que exigen respuestas firmes y coordinadas, entre ellos la desaparición de personas, el combate a la extorsión, el feminicidio y la profesionalización de las instituciones de procuración de justicia. Subrayó que se trata de problemáticas que trascienden fronteras y frente a las cuales ninguna autoridad puede actuar de manera aislada. La fiscal general de la República y presidenta de la Conferencia Nacional de Procuración de Justicia, Ernestina Godoy Ramos, reconoció el trabajo realizado por el gobernador Miguel Ángel Navarro en beneficio de Nayarit y destacó que la coordinación entre las instituciones es indispensable para combatir la delincuencia, la impunidad y la corrupción, así como para avanzar en la construcción de la paz y fortalecer el Estado de Derecho. Godoy Ramos señaló que esta asamblea permitirá fortalecer las atribuciones concurrentes y avanzar en la coordinación de acciones frente a la desaparición forzada de personas y la cometida por particulares. La incorporación a la Estrategia Nacional contra la Extorsión, el Feminicidio y la profesionalización y certificación de las instituciones de seguridad con el propósito de consolidar capacidades que permitan procurar justicia con mayor eficacia y contribuir a la paz social. Eso se llevó a cabo allá en Nuevo Nayarit. Vámonos con más información en esta mañana. Refuerzan acciones de seguridad y prevención en regiones de Nayarit.
2: Con el objetivo de mantener condiciones de seguridad para las familias nayaritas, durante la sesión de la Mesa Estatal de Construcción de Paz y Seguridad, presidida por el gobernador Miguel Ángel Navarro Quintero, autoridades federales y estatales revisaron los resultados de los operativos y acciones preventivas implementados en diferentes regiones de la entidad. En los municipios de Guajicori, del Nayar y Acaponeta, los operativos interinstitucionales derivaron en el aseguramiento de un fusil, 11 cargadores y 427 cartuchos. De igual manera, sobre la carretera Guadalajara-Tepic fue localizado un vehículo con reporte de robo que transportaba aproximadamente 15 kilogramos de marihuana. En materia de prevención, la actuación inmediata de las autoridades permitió localizar sanas y salvas a personas involucradas en dos intentos de extorsión telefónica, evitando que sus familias realizaran depósitos de dinero. Durante la reunión, también se dio cuenta de la sentencia condenatoria contra 5 personas detenidas en Acaponeta, a quienes se les aseguraron 5 armas largas, 23 cargadores y 660 cartuchos. Las penas impuestas van de 8 años y 11 meses a 9 años y 5 meses de prisión, como resultado del trabajo coordinado entre las fuerzas operativas y las instituciones de procuración de justicia. El gobernador Miguel Ángel Navarro Quintero instruyó a mantener la presencia interinstitucional en las regiones norte y serrana, además de fortalecer las labores de prevención, vigilancia e inteligencia para proteger a las comunidades y anticipar posibles situaciones de riesgo. Para Aztlán Radio, Alejandra García, la voz de nuestro origen.
1: Vamos con más información. La policía cibernética alertó sobre una nueva forma de extorsión telefónica detectada en Michoacán, que podría llegar a nuestro estado. En esta modalidad, los delincuentes dejan celulares aparentemente nuevos y desbloqueados en calles concurridas para que la gente se los lleve. Poco después, llaman a la persona que encontró el aparato para amenazarla, acusarla de robo y exigirle dinero bajo presión. Ricardo Hernández, agente de la Policía Cibernética, explicó que detalladamente cómo opera este delito y confirmó que, aunque todavía no hay casos locales registrados, las autoridades ya se mantienen en alerta.
0: Ha habido por ahí algunos reportes que se realizaron en el estado de Michoacán. Afortunadamente, en el estado no hemos tenido ninguna situación parecida o algo reportado similar a los hechos. Tal cual, así es como sucede. Hay personas que reportan que están en la calle, principalmente en calles muy concurridas como el centro. Encuentran teléfonos que están completamente desbloqueados, que no tienen contraseña, que tienen básicamente se ven como teléfonos nuevos. Y al posterior a eso, a las horas, empiezan a recibir llamadas de supuestos integrantes del crimen organizado, en los cuales empiezan a amenazar que el teléfono fue robado, que el teléfono en realidad no estaba perdido, y empiezan a extorsionar tanto a la persona que encontró el teléfono como supuestamente a sus familiares también. Como comento, afortunadamente dentro del estado todavía no tenemos casos, pero sabemos que como cualquier situación de extorsión, los ciberdelincuentes también pues suelen migrar de... lo están operando, ¿no? O sea, si está en Michoacán, puede ser que después lo entremos ya en Jalisco o directamente en el estado. Entonces sabemos que en algún punto puede llegar al estado también. Claro, la recomendación siempre es, como la llamada extorsión, mantener la calma, ¿no? No caer ante ninguna situación de amenazas, calmarse en ese sentido y no dar nada de información personal.
1: Bueno, hay que estar muy alerta. Gracias a mi amigo Ramón Murillo, gracias amigo por estar en sintonía, toda tu familia, bendiciones para todos, gracias por estar escuchándonos en esta mañana a través de Astran Radio, la voz de nuestro origen. Vámonos con más información. Más del 70% de internos, logran la reinserción social, es decir, lograron salir de la cárcel.
3: Más del 70% de las personas privadas de la libertad en Nayarit logran resultados positivos mediante programas de capacitación laboral, educación, salud, deporte y cultura. Héctor Manuel Osuna Mendoza, coordinador técnico de prevención y reinserción social, señaló que reciben certificaciones de SECATI e ICATEN en oficios como electricidad, aire acondicionado, carpintería y textiles. Destacó casos exitosos como una mujer que se incorporó a la Secretaría de Seguridad y un hombre que, tras salir del Cerezo, inició un negocio de paletas de manzana caramelizada. El modelo se aplica en los 3 centros penitenciarios del estado.
4: Todas ellas y todos ellos creo que tienen la misma posibilidad y las mismas oportunidades que nosotros. Claro, cometieron errores, todos los podemos cometer, pero están en un proceso de redignificar su vida, su situación, tomar nuevas decisiones y cuando salgan ser mejores personas. Actualmente en Nayarit, en los 3 penales que administra el estado, tiene más de 4,000 personas, incluyendo varones y mujeres. Todas estas, como les refiero, son personas que están buscando nuevas oportunidades y que, claro, están corrigiendo conductas para regresar a la sociedad siendo mejores personas. La mayoría de la población, siempre que tengan un cambio de hábitos positivos y estén en su posibilidad, logran materializar un cambio. Los porcentajes, te puedo decir que arriba del 70% de las personas logran cambiar su conducta y ser mejores personas.
5: ¿Qué tipo de actividades también logran reinsertar?
4: Aquí las personas tenemos la obligación como autoridades penitenciarias de darle lo que es el tema de capacitación para el trabajo, educación, salud, deporte, y Nayarit se está sumando lo que es el arte y cultura. Por eso estamos sumándonos con SECAN para todas las actividades que puedan llevar a los centros a hacernos partícipes. Con esto se les dan certificación de competencias. Nosotros trabajamos mucho con lo que son SECATIS, lo que son ICATEN, con la intención de que cuando ellos salgan con una constancia, se lleven un comprobante donde ellos puedan llegar a algún lugar en la ciudad, con la sociedad, y decir, sabes que tengo este conocimiento, aquí está mi comprobante y me interesa sumarme a tu empresa, sumarme aquí a tu obra de teatro, etc. Las más demandadas buscan mucho el tema de la reparación eléctrica, el tema de aires acondicionados, tenemos mucha actividad con temas de carpintería, el tema de textiles. Les digo, tenemos alianza no nada más con SECAM, buscamos aquí todas las dependencias hermanas de gobierno para sumarnos. Solos no podemos, ocupamos de todos y de todas.
3: Para las noticias, reportó Berta Álvarez, la voz de nuestro origen.
1: Faltan 20 minutos para que sean ya las 8 de la mañana. Más información, vecinos de la calle Querétaro denuncian las condiciones de inseguridad en las que viven debido a un apagón en el sistema de iluminación de la zona. Leobardo Sánchez asegura que la vialidad se encuentra en completa oscuridad, una situación que ha obligado a las familias a resguardarse a sus hogares por temor a ser víctimas de asaltos, a pesar de que los afectados ya realizaron los reportes correspondientes ante la Dirección del Alumbrado Público de Tepic. Las cuadrillas municipales no han acudido al llamado.
6: Aproximadamente más de un mes, desde la Insurgente hasta el puente Mololoa por la Querétaro. No hay luz, está muy oscuro todo y toda la gente está quejándose.
7: ¿Cuántas son las lámparas o ninguna prende?
6: Ninguna, está todo oscuro. Me gustaría que pasaras tú en la noche la luz de los carros, que pasen nomás. Gente se ha caído, gente mayor en el centro, pues hay pura gente mayor también. Se han caído y están muy enojados. Les hablan por teléfono, pero que no hay responsabilidad. Les preguntan, ya merito y esto, así nomás. Pero ¿cuál es el motivo? Es lo que queremos saber.
7: ¿Qué le dirías tú a la presidenta municipal o al jefe del alumbrado público?
6: Al jefe del alumbrado público, que pues, hay que tener más atención, que pase. No nomás hay esta cuadra, dicen que hay varias. No sé a qué se debe, pues que nos digan. Y luego tenemos varios bares de Querétaro y pues la gente no sale tampoco. Toda la gente se cierra mejor, pues a qué sale ya.
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1: Esto es por la calle Querétaro, pero también por Victoria, de la calle Morelia hacia La León. También las luminarias están siendo nombradas. Ya lo hemos reportado en fin de ocasiones, vamos a seguir insistiendo, vamos a estar como cuchillito de palo, así como los propios habitantes de la Querétaro, pues para que se les dé respuesta positiva. De nada sirven las luminarias, son muy bonitas, muy adornables, etcétera, si están apagadas, ¿para qué entonces? Bueno, alrededor de 70 rutas del transporte público en Tepic serán modificadas una vez que la Secretaría de Infraestructura, Comunicaciones y Transportes inicie los trabajos de construcción del puente en el Boulevard Colosio. Así lo indicó el dirigente del Transpornay, Francisco Avilés Valencia. Aclaró que aún no hay fecha de arranque de la obra, por lo que el servicio urbano continúa con las rutas y horarios establecidos.
9: Las rutas que se tendrá que modificar, lo que es la ruta Jazmines, con derivación a Villas. También tenemos lo que es la ruta 3 de Julio, que pasa por ahí, Progreso 4. Bueno, los colectivos que pasan también por ahí, ¿verdad? Nosotros ya traemos un plan sobre qué lados vamos a tomar. Unas serían sobre, serían por el margen acá de Camino Viejo a la cantera, y la otra para salir acá a la Zapopan, y las otras serían por lo que es la calle de la colonia Tierra y Libertad para salir a la calle Guadalajara. Ahorita todavía estamos con nuestros mismos horarios. Si llegáramos a ver que no alcanzamos con el tiempo, sí los tendríamos que modificar, pero ahorita quedamos igual así con los mismos.
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1: Estaba viendo una imagen de, una fotografía del accidente de la doctora y conforme a la imagen, ella se estrella por la parte trasera de la camioneta. Mas no entiendo el golpe tan fuerte que tiene el auto, la camioneta, por la parte frontal. No sé si pegó con algo más, la verdad no entiendo. Pero bueno, lo que sí es una realidad es que la doctora perdió la vida y sus hijos. Bueno, del 15 al 24 de agosto se celebrará el Día del Cine Mexicano en Tepic, Compostela e Aztlán del Río, con películas y cuatro cortometrajes con lenguaje de señas mexicanas. Florencia Becerra Castrejón, jefa del Departamento de Ferias y Festivales del SECAN, informó que también habrá proyecciones inclusivas a través del sistema de radio y televisión de Nayarit, además de funciones en los centros penitenciarios de Tepic, La Esperanza y Bucerías.
10: Y bueno, pues para el estado de Nayarit es muy importante que difundir esas actividades para que el público se acerque, resaltar que todas las actividades son completamente gratuitas, abiertas al público, para que se informen en nuestras redes sociales, conozcan más de estas actividades que están llevando a cabo. Mis compañeros van a hablar un poquito sobre cada una de sus sedes, cómo lo van a estar realizando, los horarios establecidos y bueno, disfrutar el cine mexicano, ¿no? Una de las frases usadas este año para lo de cine mexicano mexicano es el cine en movimiento, porque es así como desde IMCINE, del Instituto Mexicano de Cinematografía, pues se quiere ver. Este año ingresan todos los estados a estas actividades, estaremos proyectando, y únicamente 15 televisoras públicas. De verdad, es para mí es un orgullo decir que Nayarit está dentro de las televisoras públicas, dentro de estas 15 televisoras públicas que estarán proyectando cortometrajes.
1: Deportes. Bueno, ahí está la información en relación a ese acontecimiento importante del cine, pero también es importante la información deportiva. Es viernes y por supuesto cuando la tiene ya lista nuestra compañera y amiga Michelle Cruz Montero, la reina de los deportes. Mis buenos días.
11: Hola Marcos, muy buenos días, como siempre un gusto saludarnos. Tenemos ya lo que sucede en la serie del Caribe Kids, y fíjate que un dato muy interesante, Marcos, que nos dimos cuenta el día de ayer, uh-huh, es que hay scouters de equipos de las grandes ligas. Hay gente buscando talento, disfrutando de los diferentes partidos de la serie del Caribe Kids en el Coloso del Pacífico. Están de los Rangers, hay gente de Padres de San Diego y también de los Astros de Houston. Son de los tres equipos que están buscando talentos y que pues están evaluando a los muchachos para ver si es posible reclutarlos a sus instituciones.
1: Vas a ver que sí.
11: Con el debido proceso, de acuerdo a su edad y a su categoría. Entonces, esto es también lo que deja, ¿no? Este sí. Tipo de eventos en nuestro país y, bueno, pues más en nuestro estado. El día de ayer, los resultados, República Dominicana derrotó a Puerto Rico 17-7, victoria por nocaut, y México Rojo ganó 8-7 a Panamá. Esto fue la segunda victoria de México Rojo. La tabla de posiciones después del día 4, Marcos, encabeza República Dominicana con 3-0. Le sigue México Verde con 2-1, igual que el Rojo. Y bueno, pues ya después siguen Panamá y Puerto Rico al final de la tabla. Para hoy, viernes 14 de agosto, México Verde enfrentará a Panamá. Es el partido de las 7 de la noche. Y a las 2 de la tarde está programado el partido de República Dominicana contra el México Rojo. Ahí está la actividad para el día de hoy, dos partidos. Es fin de semana, el sábado 15 de agosto, mañana a las 2 de la tarde, está programada la semifinal, la primera, que será entre el tercer lugar y el segundo lugar del grupo. Después a las 6 de la tarde, la semifinal 2, que será el cuarto lugar frente al primero. Y de ahí saldrán los protagonistas del domingo 16, porque a las 2 de la tarde se jugará el juego por el tercer lugar y a las 6 está programada la gran final. Así es que este fin de semana concluye la serie del Caribe Kids Nayarit 2016, que bueno, para mi parecer resultó todo un éxito por cómo se vive, cómo lo disfrutan sus pequeños jugadores, con la presencia de la afición, por supuesto, y los scouters, además poniendo a Nayarit, ¿no?, en un evento internacional del rey de los deportes tan importante, porque pues aquí están las futuras figuras del rey de los deportes en lo que es esta región. Y en otra información, Marcos, pues la Liga Premier sufrió ahí una modificación en su estructura, todas estas estructuras que está cambiando ahora la Federación Mexicana de Fútbol, y bueno, pues el fútbol tendrá un cambio en su estructura y pasará de tener 5 divisiones avaladas por la federación a tener 6, lo que quiere decir que la Liga Premier se va a dividir en 2 partes. La Liga Premier pasará de tener Serie A y Serie B a estar conformada por Primera Premier, Premier A y Premier B. En la primera, que es la primera Premier, es la que tendrá el acceso directo a la Liga de Expansión, y es justo ahí donde estará participando el equipo nayarita del Club Tigres de Álica. En la primera Premier hay 18 equipos, en la primera A hay 20 y en la primera B hay 10. Entonces, Tigres de Álica va a estar en el grupo 1 de la primera Premier y va a estar junto con los clubes de Irapuato, Cordobés, Purépechas, Lobos, también los Cabos United, La Piedad, Tritones de Vallarta y Zacatepec. El torneo, la temporada del 2026-2027, para la Liga Premier inicia el fin de semana del 28, 29 y 30 de agosto. Así es que ya está a punto de arrancar el fútbol profesional. En este caso, la Liga Premier con la participación de Tigres de Alica. Su casa sigue siendo el Nicolás Álvarez Ortega, antes Arena Cora, allá en Cabichín de Jauja. Es lo que tenemos esta mañana.
1: Fíjate que comentabas, bueno, voy a dos cosas. El béisbol primero. República Dominicana, no quiero demeritar a las selecciones de México Verde y México Rojo, pero República Dominicana ha demostrado un poderío inmenso. Sí, y claro. ni parecen de la edad que tiene, que está marcada para ese tipo de torneo los muchachos, y el desarrollo beisbolístico que tienen es increíble, en serio, ¿eh? No dudo ni tantito que estos scouters que vienen de diferentes equipos de ligas mayores, algunos los van a firmar, si no es que varios lo vayan a firmar.
11: Sí, lo importante es que tienen esta presencia, ¿no? Uh-huh. Y yo creo que los mismos equipos, las instituciones de grandes ligas, saben, por supuesto, lo que genera este torneo, claro, de lo que lo pueden aprovechar, y por eso mandan a su gente, ¿no? Sí, para buscar estos talentos y darles el seguimiento desde esta edad. Estos niños están entre los 10, 11, 12 años, a punto de cumplir quizá los 13, y es una muy buena edad para empezarlos a formar, para darle seguimiento, para que ingresen a sus academias, todo ese proceso. Entonces, pues es un buen evento para buscarle un palo.
1: Sí. Y República Dominicana ha dado y excelentes peloteros en ligas mayores en Estados Unidos, claro. Y hay un número importante de peloteros de ese país jugando en Estados Unidos. No olvidemos a Pedro Guerrero, que fue un excelente jardinero con los Dodgers de Los Ángeles desde San Pedro de Macorís, República Dominicana, y en la actualidad hay muchos peloteros, más de República Dominicana, hay de Venezuela y hay puertorriqueños, pero Dominicana tiene infestado por allá Estados Unidos. Qué bueno, y ojalá que México también pues se pueda apuntar en ese sentido.
11: Sí, esperamos que también ahí las vistas hayan allá.
1: Claro, oye,
11: ¿no? Porque recordemos que tenemos a los Jaguares de Nayarit.
1: Estaba checando ahorita que comentaba sobre el estadio Nicolás Álvarez Ortega, este que está allá en la cantera, de que se le estaban haciendo adecuaciones y arreglos, lo que es el pasto y una serie de situaciones. Hay un punto importante, sí necesita, obviamente, no una manita de gato, sino una manita de tigre el estadio. Pero la parte de afuera, el área de estacionamiento está en pésimas condiciones. No sé si funcionan las luminarias, si se juega de día o se juega de noche los partidos allí, pero el área de estacionamiento está en el olvido, no de ahorita, Mitch, sino desde que se inauguró ese estadio.
11: Sí, siempre ha sido el tema. La temporada pasada fui dos veces y solamente estaba como despejada la parte del frente del estadio, digamos, uh-huh, que la entrada principal y un poco. Porque yo me imagino que no lo han trabajado, porque a final de cuentas el estadio nunca se llena su capacidad, ¿no?
1: Pues sí.
11: Entonces, es muy poca gente la que asiste.
1: Pero sí, pero por inseguridad tú no vas a dejar tu coche.
11: Sí, claro. Entonces, pues nada más como que lo poquito para que se estacionen unos cuantos carros, uh-huh, y ya es lo que han hecho. Lo que sí es que el estadio, el NAO, antes Arena Cora, sí lo están rehabilitando justo para el arranque de la temporada. Uh-huh. Se ha traído pues gente especializada para que el pasto parezca alfombra. Las fotos que vi también están bastante llamativas, ¿no? También se ha trabajado en los vestidores, en los baños, para tenerlo a punto para el arranque, uh-huh, de la temporada, que para la Liga Premier, que es el equipo que va a jugar ahí, de Tigres de Alica, este club de Deportivo Alica, uh-huh, pues arranca en la última semana de agosto.
1: Perfecto, Mitch, que tengas un excelente fin de semana, amiga.
11: Deportivo fin de semana, Marcos, buenos días.
1: Cuídate mucho, bye. Bueno, ahí está la información deportiva. Vámonos con más información. Aprender un oficio, descubrir nuevas habilidades y encontrar un lugar para convivir puede abrir nuevas posibilidades para las familias. Con esta visión, la presidenta del sistema DIF Nayarit, doctora Beatriz Estrada, encabezó la entrega de equipamiento destinado a los centros DIF Pilares con el propósito de mejorar las condiciones en las que se realizan sus cursos y talleres. La titular de la asistencia social en la entidad destacó que esas acciones permiten en convertir lo aprendido en una alternativa de autoempleo que contribuya a la economía de sus hogares, y recalcó que todos los programas del DIF son ajenos a colores y partidos.
12: El volver a conectarse con lo que sucede a su alrededor, con los sonidos de la vida cotidiana, con las voces, el escuchar las voces de sus familiares, de sus personas queridas. Yo creo que eso es muy, muy importante para todos ustedes. Estar en ese mundo de silencio y que de un momento a otro les cambie esa perspectiva, van a volver a nacer. Se les está transformando su vida y se les está transformando precisamente con toda la emoción, con todo el respeto, con todo el cariño que ustedes se merecen. Por lo que les estamos devolviendo a ustedes es la justicia en ese aspecto de la salud auditiva que ustedes están requiriendo.
1: Con esta entrega se beneficiarán tres centros DIF Pilares de los municipios de Jalisco y Jala y el ubicado en las instalaciones de Panar, donde se desarrollan cursos y talleres de corte y confección, deportes, box, cocina, cultura de belleza, carpintería, dibujo y pintura, dirigidos a personas de distintas edades e intereses. Faltan 5 minutos para que sean. ¿Ya nos vamos? Ya nos vamos. Gracias por habernos acompañado. Recuerden que el próximo lunes, si Dios lo permite, aquí estaremos con todos ustedes en punto de las 7 para llevar más información. Dulce Carolina, su servidor, le agradece y todo el equipo de producción de noticias. Hasta el próximo lunes. Buen fin de semana para todos.

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1: Son las 7:58.
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0: Ya son las 8 de la mañana con 5 minutos. Muy buenos días, bienvenidos sean todos aquí a Mercado Sonidero. Estamos iniciando hoy en este ya viernes 14 de agosto del 2026. Muchas gracias por estarnos acompañando aquí en Aztlán Radio. Soy tu amiga Carolina Barragán y estamos dándole inicio a este día. Inicio que ya viene el fin de semana. Sí, ya se siente diferente. A ver. ¡Qué vale! Es viernes. Así es como sentimos nosotros el fin de semana, ese airecito. Ese airecito. Buenos días, Elena Rivers, buenos días.
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0: Son ya las 8:06 y ya estamos aquí preparando todo para estar en Mercado Sonidero. Buenos días. Recuerda que tenemos una línea telefónica en la cual tú puedes marcar, pedir algún tema, cómo no, o también puedes darnos ahí el consejo donde podemos comprar, si tienes ahí algo a la venta, si quieres, pues, no sé, o ofrecer el producto que tienes en tu negocio. Recuerda que esta hora es para ti, para los mercados, fue hecho, pero bueno, aquí en general, todos los que estemos ahí apoyando al comercio local, estamos aquí en Aztlán Radio a través del 100.3 FM en el 550 AM. Y recuerda que si hay alguna batallita, a veces por la señal, ahí estamos nosotros en Alexa. Tan solo dile Alexa, conéctame a Aztlán Radio e inmediatamente Alexa trabaja con la magia y nos conecta hacia contigo. Así que recuerda que tenemos una línea telefónica 311-210-5955. Es el número directo en cabina, ¿sale? En la cual nos puedes marcar, pedir algo en cuestión de saluditos, alguna canción. Y yo inicié con este tema a cargo de la Sonora Tropicana, porque ese chico es mío, mío.
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0: No, hombre, con todo hoy en este ya viernes, ya se siente el fin de semana. Ya estamos, pues, dispuestos a todo. Todo lo que no sirve afuera, a la basura, ¿sale? Que se salga toda esa basura mental que a veces traemos y que no nos deja que pasemos un día feliz. Ya todo lo que ya quedó ahí, que si te hicieron esto, que si el otro, suposiciones, quítalas de tu mente. Hay que ser felices. Si tienes alguna duda, pues ve y pregúntale así directamente. Y pues ya, si se jalan los cabellos, pues ánimos. No es cierto, nada de pelear. Ya son las 8:08. Buenos días, mandamos saludos a todos los mercados. Quiero mandar un saludo también muy especial a todos los repartidores que desde muy temprano andan ahí. Hay que tener mucho cuidado y precaución a la hora de estar ahí en su moto y en el tráfico, ¿sale? Porque a veces llevan un montón de prisa y, hombre, se meten por aquí, se meten por allá y ya uno no sabe ni por dónde le va a salir uno ahí a veces. Entonces hay que cuidar su vida, hay que cuidar, protegerse, que traigan sus casquitos bien puestos, que se pongan bien en su motito, que si es un vehículo de motor, tiene que ir detrás también del carro, no tiene por qué ir metiéndosele entre las llantas para salir adelante, porque pueden y las pueden y porque punto, ¿sale? Así que, pues, excelente, mandamos un saludo a Elena Rivers, buenos días, madrugando, no, hombre, si ya andas bien metido, está por allá en el fondo para ir al desayuno. Ánimo, amiga, sí se puede. Ay, les digo, hay que tener mucha precaución ahí. También los que andan en bicicleta. A ver, yo quiero que algo aquí, porque yo he visto algo así, que yo también me dijeron una vez, que cuando nosotros vamos en bicicleta tenemos que ir del lado contrario para que nos vea el chofer. Pero hace poco una persona conocida, pues empiezan a platicarme, pues, de que ellos ven esa calle de un solo sentido y resulta que la bicicleta venía de otro sentido y ellos le dan nada más porque voltearon hacia el sentido y pues ahí se llevaron a la bicicleta. Bueno, no pasó a cosas graves, pero sí, hay que tener mucha precaución. Es que sí, yo creo que debes de ir al compás y también a donde vas y a la calle, también aunque traigas bicicleta, Más no sé, que para que los vean. Ese hecho sucedió y no los vieron. No lo vieron.
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0: Ya son las 8:10. Excelente, excelente amanecer, excelente día que tengas hoy en este viernes. Quiero mandar un saludo a todo el bello estado de Nayarit. Que tengan un bonito y maravilloso viernes. Espectacular. Así es, bien espectacular. Y vamos a darle inicio con la música que tenemos aquí nosotros bien puestos. Y vamos a poner esto que es diferente, ¿sale? Nosotros somos bien versátiles, tenemos de todo. Es un mercado sonidero lleno de sonidos. Pero también tenemos aquí las cumbias muy al estilo. También ya norteñas, tenemos las, pues esta como la Sonora Dinamita. Varias, varias. El chiste es vibrar al ritmo de la música. Quiero mandarle un saludo a Tony Tony, allá en la colonia H Casas. Buenos días, Tony Tony, ¿cómo están? Anda buscando su michi naranja, por si alguien sabe. Tony Tony, un saludo muy fuerte. Y vamos a poner este tema que es la cumbia con la luna. Así que a bailar un ratito.

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2: Ya son las 8:18 y estuvimos moviendo un ratito las emuchilis, kibole, con huichol musical.

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Ya son las 8 con 18 minutos. Buenos días, tengan todos ustedes aquí en Mercado Sonidero. ¿Cómo andamos hoy en este viernes? Espero que ya anden bien, ya despertando, porque una cosa es levantarse y otra cosa es despertar. Muchos que madrugan desde muy temprano, les vamos a mandar ese aplauso para que más se me activen. Esto es para ustedes, eso. Vamos a echarle más ganas al día. Todos los que madrugan, todos los que están ahí dentro de, pues, centros de trabajos administrativos. También mandamos saludos ahí a los centros de salud, ¿sale? A todos los doctores, las enfermeras, los de seguridad, todos los que forman ellos, que diariamente, pues, están ahí, que, pues, tienen el turno nocturno, o que ya andan así como más para allá que para acá, y ya van para su casa, porque ya les tocó fuerte el asunto. Les mandamos un saludote. Y los que van a entrar al turno, que ya acaban de llegar y que nos están escuchando, este aplauso es para ustedes, para que tengan esa bonita actitud y sobre todo, pues, vean que tienen en sus manos a personas que realmente, pues, tenemos que cuidar y todo eso, porque ay, a veces te tocan unas atenciones medio extrañas, pero es porque andamos cansados del día. Andamos cansados de la vida, la rutina, ¿sale? Pero hoy, por eso aquí en Mercado Sonidero, estamos bailando diferente. Y que muévenle ese muchil, hombre. Y pues ya son las 8 con 20 minutos. Buenos días, ya es hora de despertar. ¿Ya tomaste café? Ahora sabe más bueno el café. Mandamos un saludo allá a la ciudad de la X. ¿Cómo andan? ¿Cómo andan todos los de la ciudad de la X después de esa feria que está con todo y que ya es fin de semana? No sé qué grupos vaya a ver, pero ustedes saben

Hay varios en estos tiempos porque hay fiesta ahí en lo que es en la Plaza de Jalisco, también allá para Jala. Mandamos un saludote, ¿cómo están los de Jala? Buenos días, les mandamos un saludo para Islán, también para Huacatlán, esos bellos pueblos que debemos ir a visitar próximamente también. Acá para este lado del norte también les mandamos un saludo, allá para la sierrita también, ¿por qué no? Les mandamos un saludote, que tengan un excelente y fin de semana.

Son ya las 8:22 y pues es así como estamos aquí en Mercado Sonidero, disfrutando de todo tipo de música, vibrando. Hay mucha gente que me dice, bueno, es que yo la cumbia sonidera no la soporto. Es vibrar, mira. Es huepa, es moderno, pero usamos nosotros de todo tipo de música. El chiste es despertar y vibrar al ritmo. Y pues yo sé que a lo mejor nosotros quinceañeros no podemos salir ya a bailar cumbia, pero lo que nos están escuchando y que muchos si vayan a tener que ir a bailar cumbia en alguna feria, les mandamos un saludote y pues recuerden. No, es que sí se me acalambra a mí ya todo, ya la cadera ya no se mueve. Vamos a continuar con más de buena música aquí en Mercado Sonidero. Recuerda, ya son las 8:23. Y este tema que me gusta y me encanta porque así suenan los violines.

Son las 8:26 y así es esta cumbia al ritmo de los violines. Díganme si no le gustó. Vamos a hacer una breve pausa y regresamos con más aquí en Mercado Sonidero. No te vayas ahí porque todavía falta mucho.

0: Pero que se vaya la depresión, ustedes no se vayan a ir. Continuamos aquí en Aztlán Radio. No te vayas, vamos y regresamos inmediatamente.
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0: sabroso. Ya estamos de vuelta en Mercado Sonidero con Carolina Barragán.
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0: El micrófono sigue encendido, la cumbia sigue sonando y el mercado sigue latiendo. ¡Vamos con lo que sigue!
2: ¿Sabías que...?
3: Son ya las 8:31 y estamos aquí en Mercado Sonidero. Llegó la hora de ¿sabías qué? ¿Acaso lo vas a saber? Pues quiero decirte que era muy común que la gente tomara katsu y pastillas de tomate con la esperanza de sentirse mejor, ¿sale? Porque anteriormente se creía que los tomates tenían una propiedad curativa para tratar la diarrea, la indigestión y el reflujo. Así que ya saben, un dolor de estómago, pues un puré. ¿Qué hay? ¿Que traigo reflujo? No, pues una cucharada de katsu. Si viene con la hamburguesa, mejor. Pues, ¿a ti te gusta comer la nuez moscada? ¿Sí te gusta? Ah, mira. Pues resulta y resalta que si utilizas más de 4 cucharadas de nuez moscada, puede causarte alucinaciones leves. Además de darte mareos, dificultad hasta para orinar. Pero esto es en casos extremos, así que no consumas mucha nuez moscada. Pues la miel también tiene poderes curativos y es un gran humectante para la piel, así que para las arruguitas y todo eso lo usamos. Pero pues también se sabe que está hecho de esa combinación de néctar y pues es vómito, sí, así es. Es vómito, vómito de abejita. Así como la escuchas, ¿estás poniéndote un vómito de animal en tu rostro o en tu piel o en tu cabello?

Pues mira, acaba algo que dije, wow, a ver cómo se escucha. Ahí está, fíjense bien. El inventor de las paletas de helado, el californiano Frank Epperson, dijo que también inventó el pudín congelado en 1905, cuando tenía 11 años, después de que accidentalmente dejó un vaso de refresco con agua en un mezclador y dejarlo en su porche toda una noche fría, en la cual pues quedó hecho ya ahí su pudín. Sin embargo, lo que no está comprobado, o sea, eso no está completamente comprobado, pero sin embargo dice, sí patentó lo que es la paleta de hielo en 1923, algo que el mundo le agradecen. ¿Tú crees que si así a ti se te hubiera ocurrido hacer una paleta sin que la haya patentado él?

Y pues bueno, ahorita con este calor y deshidrataciones que tenemos, te voy a dar una recomendación, ¿sale? Y es un... bueno, a mí me encanta. Seguramente también a ti, más con camarones. Resulta que el pepino es una de las comidas más hidratantes, ya que está hecho con el 96% de agua. Contiene electrolitos, que son minerales compuestos por calcio, magnesio, fosfato, potasio y sodio, que ayuda a que tu cuerpo se restaure. Lo que tú pierdas ahí en deshidratación lo puedes mejorar con un pepino o también para curar una de tus resacas.

0: Ya son las 8:36. Seguramente no sabías que un buen pepino podría ayudarte para muchas cosas. Bueno, pues vamos a continuar con más aquí en Mercado Sonidero después de esta sesión.
1: Pues ya que...

Ya son las 8:36. Buenos días. Ya es hora. Ándeles todos los que van ahí en su coche. Mandamos un saludo a los del transporte público que diariamente andan ahí vuelta y vuelta. Oye, estoy cansado manejar con esta calor y eso que no hay mucho tráfico, me imagino yo. Sale, pero pues ahí estos días se pone uno malhumorado y luego más la energía como está. Quiero decirles también, y les voy a echar un chisme ahí, todos los del mercado, la plaza, yo creo que ya lo notaron desde el día de ayer, porque hay un youtuber que se llama Alex Serrano, donde él prueba la comida y pues realmente es un americano que dice ser mexicano al 200%, está de hecho de novio con una mexicana, y Alex Serrano pues lo hace muy pues chistoso su imagen, porque es un chile serrano, con lo que se representa él. Y pues pone a Nayarit aquí en el mapa. Este influencer serrano pues anda haciendo contenidos en los restaurantes, haciendo recorridos ahorita aquí por la plaza, y eso te ofrece que los 1,000 pesos que me vas a dar, que si un elote, que si esto, y los pruebas, ¿sale? Y les gusta mucho el picante y les recomiendo que le pongan un buen picante. Y pues ahí le mandamos un saludo ahí a Alex Serrano, le mandamos un mensajito, pero pues no contesta. Y sobre todo pues que está disfrutando de la gastronomía nayarita, para que vea que es súper deliciosa. Así que todos los que tienen restaurantes, todos los que han llegado ahí, hay que lucirnos con Ale Serrano, porque realmente pospone el nombre de Nayarit internacionalmente, y sobre todo que explique y que diga que la comida nayarita

Son ya las 8 de la mañana con 40 minutos y continuamos aquí en Mercado Sonidero. Ahorita vamos a irnos a la cocina. Buenos días a todos ustedes. Ya es 14 de agosto y ya estamos a la mitad del mes. No, eso se está yendo pero súper mega rápido y debemos de aprovechar pues para pasarla bien. Yo sé que hay cosas que a veces pues no se pueden ya componer, pero también de estarnos dándole vueltas al asunto a veces no nos ayuda que busquemos o encontremos bien la solución. Hay que dejarnos fluir a veces, ¿sale? Mientras tengamos salud, yo creo que eso es muy importante. Mandamos un saludo allá a la ciudad de la X, allá a Estética Nancy, la enamorada, al profe Manolo. Buenos días, ¿cómo andan allá? 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Ahí tenemos, ¿sale? Son las 8:41. Mandamos un saludo a todos los mercados, al mercado Nayarabasto, al mercado de pues de acá de La Juárez, al mercado Juan Escutia, al mercado Amado Nervo, al mercado Morelos, al mercado de Abastos acá de este lado, que andaban arreglando ahí las calles de la ciudad, y al mercado del mar. Mandamos un saludo también acá por la calle que es Veracruz y casi Victoria, donde está la Casa del Café, todo el café Nayarita, ahí lo puedes encontrar, muy delicioso el cafecito, de cualquier que a ti te vaya a latir, ahí lo vas a encontrar, y siendo Nayarita, o sea, nuestro producto también está, hay productos muy buenos. Mandamos saludos ahí a lo que es a las changueras también, camarón fresco, jaiba, camarón seco, pulpo, todo lo que sea de mariscos, ahí lo puedes encontrar. Deliciosos fresquecitos también, así como en el mercado de mar. También mandamos un saludo a todos los mercados del bello estado de Nayarit. Mando un saludo allá al mercado de la Libertad en Tecuala. Me encanta ver a mi gente feliz. Yo no sé por qué. Somos felices, relajentos y felices. Y a veces andamos ahí como a mal momento, porque pues desgraciadamente a veces no hay mucho dinero, ¿sale? Pero si ya viene la quincena y vas ahí, vete al mercado a comprar, consume local, consume de los Nayaritas.

0: todo.
1: Pues véngase para acá porque ya andamos en la cocina de Mercado Sonidero. Buenos días. Y vamos a preparar algo delicioso y rápido, rapidísimo así porque es viernes. No debemos de estar tanto tiempo en la cocina.
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1: A mí me gusta así poner la musiquita así de fondito porque si no, ¿cómo cocino? ¿Cómo voy a estar cocinando? Bueno, y a continuación vamos a utilizar lo que es lomo de res.
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1: Bueno, hay unos bistec ahí, como quieras verlo. Yo los pido un poquito más gruesecito de lo normal para esta cocinita, ¿ok? Esto que vamos a consumir. Es una comida entre dulce y salado. ¿Te gusta? Bueno, ahí te va, ¿eh? Mira, primeramente yo lo voy a poner aquí a un lado lo que es brócoli. Voy a poner lo que es chayote. Voy a poner zanahorias. Sale papas y voy a ponerlas a hervir con un consomé y un poquito de sal.
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1: Bueno, eso lo dejo que hierva, todo lo más que se pueda, ¿sale? Porque eso lo voy a utilizar para ponerlo a un ladito de los platillos, una ensaladita al vapor. Ya tú ya sabes que te vaya a gustar, si quieres pues calabacita, tú ya decides ahí, bueno. Y mientras tanto yo voy a agarrar estos lomitos de res o estos bistecs más gruesecitos, ¿sale? Y los voy a poner a medio freír con poquito aceite, así que se metan esto. Voy a poner sal. Voy a dejarlos ahí que me agarren el colorcito, ustedes ya saben qué colorcito. Y pues aquí es más o menos así como para que le busques qué tan grueso quieres la carne, porque si no va a ser a tres medios, tres cuartos. Entonces si te gusta así como medio crudita, agarra muy buen sabor, ¿eh? Ahora la voy a voltear, sí, y le voy a partir cebolla. Y cebolla salada juliana, que es lo que le voy a agregar a la carne. Ahora en una licuadora voy a poner 3 cucharadas de miel. Sí, así como escuchas, 3 cucharadas de miel. Un pedacito de ajo, un dientito chico. Vamos a ponerle también 3 cucharadas de mostaza. Y voy a agregar un pedacito de cebolla.
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1: Y voy a licuar.
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1: Se quede bien licuado. No te dejaron nada más que la cebolla que tiene que quedar y el ajito ahí, ¿eh? La sal al gusto. Ahora ya tenemos aquí ya nosotros la mielecita ya bien hecha. Pues lo vamos a agregar a la carne. ¿Y qué crees? Pues está listo.
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1: Ah, saco la verdura también que tengo acá al vapor y la pongo por un lado.
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1: Delicioso y diferente.

Son ya las 8 de la mañana con 53 minutos y pues ya nos vamos a ir aquí de Mercado Sonidero. Gracias por habernos acompañado aquí en Aztlán Radio. Muchísimas gracias por estar sintonizando Aztlán Radio en el 550M, en el 100.3 FM o por Alexa. Alexa, conéctame Aztlán Radio. Yo te espero el día lunes nuevamente de 8 a 9 de la mañana para disfrutar el ritmo de cumbia, darle inicio a la semana, y también te espero de 10 a 11 un ratito más. Ahí tenemos ir a unos chismitos de ahí en el 100.3 FM. Chismes y horóscopos. Así que ahí verás. Todos tenemos mamá para bailar, todos tenemos mamá para... Y pues me voy con este otro tema que es muy al estilo de Huepa, ¿sale? Porque me voy bailando, hombre, me voy bailando. Vamos a ver, aquí está el árabe, ya quitamos todo. Soy a las 8:54, que tengas un excelente fin de semana y que sea un día muy abundante, abundante en salud, abundante en el amor, primeramente tu amor propio, y después pues abundante en las partes de los dineros. Me voy, excelente, excelente fin de semana. Diviértete como foquitos de Navidad. Eso, eso, eso. Brilla en el color que sea, pero brilla. El...

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2: Con el objetivo de mantener condiciones de seguridad para las familias nayaritas, durante la sesión de la Mesa Estatal de Construcción de Paz y Seguridad, presidida por el gobernador Miguel Ángel Navarro, autoridades federales y estatales revisaron los resultados de los operativos y acciones preventivas implementados en diferentes regiones de la entidad. Más del 70% de las personas privadas de la libertad en Nayarit logran resultados positivos mediante programas de capacitación laboral, educación, salud, deporte y cultura. Héctor Osuna, coordinador técnico de prevención y reinserción social, señaló que reciben certificaciones de SECATI e ICATEN en oficios como electricidad, aire acondicionado, carpintería y textiles. Este fue el corte informativo para Aztlán Radio, informó Gabriel Carrillo, la voz de nuestro origen.
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4: Son las 8:59.
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1: Buenos días amigos del deporte, en este viernes deportivo en Aztlán Radio Solo Deportes, aquí con la grata compañía de el ingeniero Fernando Pérez y de nuestro amigo Francisco Javier Martín. Fernando, Francisco, un gusto saludarlos.
2: ¿Qué tal? Buenos días, queridos radioescuchas. Viernes, otro viernes más, 14 de agosto del 2026. Un saludo a todos nuestros radioescuchas y sean bienvenidos a esta hora del deporte.
3: Muy buenos días y pues sí, vamos a iniciar con este programa de Solo Deportes en Aztlán Radio. Y bueno, pues hay mucha información deportiva de los atletas y deportistas nayaritas con medallas y sus participaciones en los centros, en los campeonatos mundiales. Y pues sí, a iniciar. Y bueno, pues antes de todo, pues va a haber una clase nacional de box aquí en el Parque de la Loma. Se les invita a sumarse a la clase nacional de box llamada Puños de Transformación. Se les invita a formar parte de esta jornada deportiva que promueve la activación física y los valores del deporte a través del boxeo. Este 16 de agosto, desde las 8 de la mañana, te tienes que inscribir para poder participar en esta clase nacional de box en el Parque La Loma, desde las 8 de la mañana el próximo domingo.
1: Sí, pues hay que poner los guantes, hay que el shorts, el cinto de bots, y pues ir a las canchas Toscano Bejarano en el Parque La Loma para activarnos en esta bonita disciplina, en esta clase nacional, los puños de transformación. Como bien lo decía Javier, es un evento que ahí que se está organizando de la mano ahí del Instituto Nayarita del Deporte, a nivel nacional, y pues bueno, siempre es importante la activación física, el deporte, todas las disciplinas. Entonces pues hay que prepararnos, hay que comentar y hay que pues trabajar en esto. ¿Cómo ves, Fernando?
2: Sí, hay que ponernos las pilas para ir a la clase de box, y tenemos aquí en cabina, vamos dándole la bienvenida a nuestro campeón Pablo Benavides. ¿Qué tal? Buenos días, Pablo.
4: Muy buenos días, muchas gracias por la invitación, por estar aquí.
1: Pablo, un gusto saludarte. La verdad es que hemos seguido de cerca tu carrera, y la verdad que para los nayaritas debemos de sentirnos orgullosos de lo que lograste en los recientes Juegos Centroamericanos y el Caribe. Y sobre todo que ya hiciste historia con un baile ahí que en la página del Comité Olímpico Mexicano está, el baile de la celebración. Pablo estuvo como lo decíamos, en los Juegos Centroamericanos y del Caribe, medalla de bronce, la verdad es que es un gran logro para el deporte nayarita, para el deporte mexicano, pero al final creo yo que para ti como persona. Entonces, la verdad es que nos sentimos orgullosos que nos estés acompañando, agradecerte la generosidad de compartir tu tiempo con el auditorio, y platícanos cómo fue la competencia. Karate, México se ha destacado en Taekwondo a nivel olímpico, pero creo que en karate todavía nos falta un poquito, pero son parientes estas disciplinas.
4: Sí, bueno, pues de nuevo muchas gracias por la invitación, por estar aquí con ustedes compartiendo. Pues sí, fue una competencia bastante dura, bastante exigente, para la que pues estuve preparándome prácticamente desde que inició el año. Bueno, pues estos resultados no son solo de este año, vaya, son de preparación de años anteriores. Sin embargo, pues este año me tocó estar concentrado en las instalaciones de CONADE, ahí en la Ciudad de México, desde el mes de febrero. Pues fue una preparación dura, donde tuvimos entrenador nuevo, donde fueron procesos de selección nuevos, fueron cosas nuevas en este proceso y pues bastante difíciles. Como dices, pues esa medalla pues significa mucho para mí. Es el reflejo de todos los entrenamientos, de todo el dolor que he sufrido, de los entrenamientos, el apoyo, por supuesto, que he recibido de mi familia para todos estos procesos, que no es nada fácil. Y pues sí, como dices, ese bailecito que se hizo viral en la página del Comité Olímpico, ese bailecito también tiene una historia después de eso, porque posterior a ese bailecito, el entrenador manda mensaje a todos y nos dicen, no pueden hacer eso porque está prohibido, supuestamente. Entonces, pues fui el único mexicano de la selección que pudo festejar de esa manera.
1: Y seguramente de todo el contingente. Antes de compartirle de que nuestros compañeros ahí te hagan alguna pregunta, algún comentario, ¿quién es Pablo? ¿Quién es Pablo Benavides? ¿Desde cuándo en esta disciplina, en esta dura disciplina? Y que Nayarit ha tenido ahí algunos referentes.
4: Bueno, yo inicié en el mundo del karate pues desde chiquito prácticamente. A los 5 años aproximadamente fue que decidí entrar a este deporte, pues más que nada para no estar en la casa, ¿no? Todo yo creo que todos así empiezan cuando son muy chicos, para no estar en la casa, para pues al mismo tiempo agarrar disciplina, valores, todo eso. Pues yo al principio lo tomaba solo como un hobby, algo que hacía una hora al día, 3 veces a la semana. Posterior a eso vienen ya competencias, pues claro, competencias infantiles. Después le vas agarrando más la onda, vas agarrando esa competitividad contigo misma y contigo mismo y con los demás. Llegan los procesos de Olimpiadas Nacionales. Mi primer proceso de Olimpiada Nacional fue en el 2012. Yo tenía 11, 12 años casi, y me tocó ir a casi todas mis Olimpiadas Nacionales, solo me quedé fuera de dos. Una porque, pues ajá, no clasifiqué, y la otra por la pandemia del COVID, que fue cancelada. Pues a lo largo de las Olimpiadas logré obtener creo que 5 medallas, 3 de oro, 1 de plata y 1 de bronce. Fue hasta el año 2019 que yo ingreso a la Selección Nacional Juvenil, en un campeonato panamericano en Ecuador, donde obtengo medalla de plata en la modalidad de equipos. Ese mismo año, gracias a esas actuaciones, me convocan a la selección mayor para formar parte del proceso olímpico, ya que iba a ser la primera ocasión que el karate iba a estar en unos Juegos Olímpicos en el 2020. Entonces, convocan a varios para esa, pues como visoría, se podría decir. Entre esos aparezco yo. Estoy un mes concentrado en las instalaciones del CENAR en Ciudad de México. Posterior a eso, yo decido abandonar el proceso por la escuela. Viene la pandemia, postergan los Juegos Olímpicos 1 año. Pues yo prácticamente ya estaba fuera de ese proceso de Juegos Olímpicos. Y al siguiente año viene lo que son Juegos Panamericanos Juveniles en su primera edición. Yo, pues en la pandemia yo ya no entrenaba, yo ya no nada. Me hablan, me dicen, oye, ¿estás considerado? ¿Qué onda? ¿Quieres entrar? Pues yo con toda la emoción del mundo. Me acuerdo que cuando me hicieron esa llamada yo estaba en mi casa, tenía COVID. Y pues yo todo emocionado, me levanto, pego el brinco y me pongo a hacer ejercicio. Ni 10 minutos aguanté, yo creo, por lo mismo del COVID. Pues ya se viene el 2021, inicio con esos procesos de selección. Estoy todo un año fuera de casa, un proceso difícil. En esos juegos obtengo medalla de plata, cerca de clasificarme a los Juegos Panamericanos de Santiago del 2023. Sin embargo, pues sigo entrenando, y en el 2023 me clasifico tanto a Juegos Centroamericanos como a Juegos Panamericanos, en donde en Centroamericanos obtengo medalla de bronce, en Panamericanos quedo en 5º lugar. Al siguiente año decido irme de aquí a Nayarit a entrenar con el que en ese entonces era el entrenador de la Selección Nacional, a San Luis Potosí. Estoy aproximadamente medio año allá en aquella ciudad. Después, a finales de... tomo un periodo de descanso, ya que pues el alto rendimiento es difícil.
1: Muy complicado.
4: Llegan problemas pues psicológicos más que nada, entonces decido tomarme un descanso. Regreso a la ciudad de Tepic. Y en el 2025... retomo otra vez con la idea de buscar una clasificación al campeonato del mundo del año pasado. Me quedo prácticamente a nada de clasificar. Y este año, pues ya la meta era otra, era clasificar tanto a Juegos Centroamericanos como repetir otra vez la clasificación a Juegos Panamericanos. se da solo la clasificación a centroamericanos y aún queda pendiente esa clasificación a panamericanos para el siguiente año.
2: Fernando Javier. Pablo, felicidades por todos tus logros. Ya nos diste ya una gran reseña de tu trayectoria, y no nada más son los minutos en la competencia, sino hay años atrás de esfuerzo y dedicación, y como tú dices, de entrenamiento. Nada más para abundar tu comentario, ¿qué nivel percibiste en estas competencias, en este campeonato? ¿Cómo percibiste el nivel comparado con todo lo que ya has trabajado, con todo lo que ya has competido?
4: Sí, bueno, como todo, pues hay de atletas que... Bueno, al ser un evento multideportivo que es de cada 4 años, pues obviamente todos se preparan de la mejor manera. Obviamente hay atletas que son favoritos, hay atletas que van con un objetivo más que el de una medalla, van solo por dar lo mejor de ellos, vaya. En estos juegos la verdad es que hubo un nivel un poco más fuerte que el de los juegos anteriores. Obviamente las expectativas pues eran otras, era obtener la medalla de oro. Es en una sola pelea, en un solo error, en cualquier descuido es donde puedes perder esa oportunidad, y pues desafortunadamente así me tocó a mí, que en una pelea por un pequeño error, por una falta de reacción, es que pierdo esa oportunidad para pelear la medalla de oro. Sin embargo, pues no me quedo pues en nada, me voy ahora sí que a una segunda oportunidad por una medalla de bronce, en donde, pues como te digo, los rivales no son nada fáciles. De hecho, esa pelea por la medalla de bronce quedamos 0-0, es un empate, y es por decisión de los jueces que pues me dan la victoria a mí.
3: Javier. Pues son decisiones de los jueces, y muchas de las veces también se pueden equivocar. Ahora sí que a veces pueden perjudicar, pero bueno, estás
2: ahora
3: dentro...
2: Favorable.
3: Sí. Estás dentro, debes de sentirte orgulloso de ser parte de los 407 medallas o personas que consiguieron una medalla y representar a Nayarit, a México, a Tepic, obviamente. Ha de ser un gran privilegio, un gran honor ser parte de esa selección y ser un deportista que, a pesar de no haber conseguido el oro, persistes y seguiste y conseguiste esa presea de bronce. O sea, eso es muy bueno en tu carrera. Y aparte, atrás de esa, como ahora sí que hay buenas y hay malas en el deporte, llevan ustedes, para la parte emocional, llevan un psicólogo para que también los esté motivando.
4: Bueno, por parte de lo que es CONADE, cada grupo de deporte, por ejemplo, nosotros que somos deportes de combate, tenemos a un psicólogo a cargo, y pues sí, cada cierto tiempo, cada ciertas semanas, él se presenta, ve quiénes son los que tienen más prioridad, vaya, en estos procesos, y sí, los toma, los ayuda y pues hace todo lo que está en sus manos para que nosotros podamos seguir en el proceso con el mejor estado mental.
3: Sí, porque aunque consigas medalla de oro, muchas de las veces hay muchos deportistas que pueden perder el piso. También es que no te vayas hasta las nubes, y ahora sí que mantenerte firme en la tierra, ¿no?
4: Sí, yo creo que eso es lo más importante, que a pesar de los resultados, pues siempre saber qué es lo que buscas, que pues aún no has llegado al objetivo, y nunca perder esa humildad que siempre has tenido, que saber quiénes son las personas que han estado contigo cuando no eras nadie, cuando no habías ganado nada, y aprovecharlas, valorarlas cuando ya estás obteniendo todo lo que quieres.
1: Muy bien. Pablo, para el auditorio que nos está escuchando y para quien nos ven en redes sociales y que no tenemos la precisión y el deporte, en este caso el karate, que a veces no es tan tan popular, pues, pero que sí ha dado muchas satisfacciones a Nayarit, a México. Platícanos, descríbenos cómo es una competencia, qué es lo que mide, qué es lo que visualizan los jueces, qué es lo que tienes que hacer, cómo se compone el tatami, sí, etcétera, y qué es lo que tienes que cuidar a la hora de una competencia.
4: En el karate se divide en dos divisiones, una que es de combate y otra que se le denomina como kata, que son como formas prácticamente. En la kata son como una rutina, vaya, de movimientos ya prefabricados, en donde miden la fuerza, la elegancia, la

0: suelo.
1: Así es como se mide. Sí. Y para llegar a obtener la medalla en este bronce, ¿cuál fue el camino? ¿Cuántos combates tuviste? ¿Cuántas peleas? Etcétera.
0: Bueno, nos dividieron a la categoría, nos dividieron en dos grupos. Éramos 4 y 4. En donde en este formato solo el primer lugar del grupo avanzaba directamente a la final. Segundo y tercer lugar del grupo competían contra el segundo lugar, segundo y tercer lugar del otro grupo, por las medallas de bronce. En el grupo a mí me tocó competir primero contra un representante de El Salvador, con el que logro la victoria por 8-1. En la segunda me toca con un competidor de Venezuela, en donde pierdo 1-0. Y en la tercera uno de Guatemala, al que le logro ganar 1-0. Con esos resultados me dejan en el segundo lugar del grupo, por lo que tendría que pelear con el tercer lugar del otro grupo, que me toca pelear contra un representante de Panamá, que es con el que logro quedar 0-0, y por decisión de los jueces, que son 4 los que están en las esquinas, los 4 me dan la victoria a mi favor.
2: Muy bien. Pablo, ¿y qué sentiste ya cuando lograste la victoria y te dieron el triunfo, los jueces? ¿Cuál fue tu emoción? Platícanos, descríbenos un poquito del momento, porque al final son momentos después de toda esta trayectoria que llevas practicando el deporte. Ese momento, ¿cómo lo viviste?
0: Bueno, pues fue una emoción enorme. Esos juegos yo los llevé de la mano de mi coach, que es mi mejor amiga. Más bien ella me dio la oportunidad de sentarse ahí conmigo como coach, y pues al momento de lograr esa medalla, pues fue una emoción para ambos. Obviamente, en cuanto vi que gané esa medalla, volteó con ella. Ambos sabemos lo que significa. Y pues nada, después de salir, de bajar de ese tatami, pues obviamente vienen los abrazos, las lágrimas, más emoción. Escuchas pues a todos tus compañeros cómo se alegran por ti, cómo te felicitan, y pues yo creo que es un momento que solo uno como persona puede describírselo a sí mismo por la cantidad de emociones que traes dentro.
3: Muy bien. Bueno, en el karate, ¿qué para ti, qué pesa más? ¿El rendimiento o la estrategia de una pelea? ¿O qué nervios tienes ante una pelea? Dependiendo obviamente del competidor, ¿qué estrategia tomas cuando ves a los ojos a la persona, o no lo ves para pues no tener nervios? ¿O qué haces, cómo te preparas ya cuando estás dentro del escenario para decir pues voy por él y le voy a ganar?
0: Bueno, yo tengo como que un, no sé si llamarlo ritual, que es cuando nos paran enfrente antes de entrar, yo siempre me les quedo viendo fijo a los ojos. Es como, pues siento yo que es como una intimidación, yo soy más que tú. Ya una vez que empieza ahora sí que la pelea, yo soy más de centrar la vista en el pecho. Siento que es como una manera de enfocarme, de no tener distractores alrededor. Y siento yo que más que la fuerza física o la condición física, creo yo que lo mejor sí es la estrategia dentro de una pelea. Obviamente a estos niveles ya conoces a la mayoría de los rivales, y tienes tiempo, tienes días, tienes semanas para estarlos estudiando, para estar preparando una estrategia para pelear contra cada uno de ellos.
3: ¿Hay una ventaja cuando ya conoces a los competidores?
0: Hay una ventaja y al mismo tiempo una desventaja, porque pues ellos también ya te conocen. Entonces, pues lo importante es estudiarlo y pues no dejarte llevar por el él ya me conoce, él ya sabe qué voy a hacer. Pues tú saber, seguir haciendo lo que más sabes hacer, que a final de cuentas por algo eres el mejor haciéndolo, y no importa que alguien lo sepa, tú vas a seguir haciendo lo mismo y van a seguir cayendo esos puntos a tu favor.
3: Muy bien.
2: Pablo, dentro de todos los combates que ya has vivido y has ganado, ¿qué combates o qué momentos también? Digo, ahorita ya estás con una medalla de bronce y próximamente se hará alguna de oro, yo espero pronto se dé, pero ¿qué combates a lo largo de toda tu trayectoria te han dejado experiencia para seguir mejorando? ¿O algún combate que tengas tú como anécdota que digas, este combate fue el que me marcó para

0: para seguir avanzando en mi nivel?
1: Yo creo que fue por allá del 2021, en un campeonato panamericano ya de adultos en Uruguay. Era mi primera experiencia en una competencia de esa magnitud en la categoría de ya mayor. Pues prácticamente nadie me conocía, yo no conocía prácticamente a nadie. Yo solo era un chico que entraba a repartir golpes a diestra y siniestra.
2: A ganar.
1: Sí, afortunadamente combate tras combate, pues logro llegar a la semifinal de ese evento, donde me toca competir la semifinal contra un representante de Chile, que en ese tiempo yo creo que él tendría unos 30 años, yo tenía 20, 21 años. Él pues ya todo un experimentado de la categoría, pues ahora sí que era multimedallista panamericano, medallista de juegos panamericanos. Yo la verdad no lo conocía hasta que me dijeron: oye, vas contra esta persona. Y yo: ah, ¿y quién es? No, pues él es esto. Y yo dije: ah, pues a ver qué onda, le dije. Y fue un combate bastante cerrado, la verdad, quedamos creo que 2-0 a favor de él. Pero en sí lo que me marcó fue, después de esa pelea, que tuve la oportunidad de platicar un momento con él, en donde, pues él, o sea, yo esa pelea la vi como que pude ganarle, o me hizo falta esto, o así, o sea, no lo vi como perdí contra el mejor, no, yo lo vi de esa manera, en la que yo sentía que pude haber dado más. Y al momento de platicar con él, él todavía me animó más, me hizo sentir mejor, porque pues me dijo todo lo que veía en mí, el potencial, lo que vio en mis peleas anteriores, que él tuvo que estarme estudiando en todas mis peleas anteriores, porque él sabía que
0: no te conocía.
1: Ajá, exacto, no me conocía y sabía que en algún momento le iba a tocar enfrentarse conmigo en esa competencia. Entonces me sentí como que muy lleno satisfactoriamente por dentro, el saber que el que quedó campeón en ese evento, que ha sido campeón en muchos eventos pasados, tuvo la necesidad de estarme estudiando, tuvo la necesidad de poner atención, y todavía tuvo pues esa sencillez de darme una felicitación después de todo eso.
3: Javier. Ahora sí que, bueno, las competiciones de alto rendimiento pues te dejan obviamente la satisfacción de haber estado dentro de, pero ya al llegar a casa y ver tu medalla y decir: y si hubiera cambiado la estrategia, si le hubiera dado este golpe en tal lado o algo, o sea, ya empiezas a trabajar tu mente y dices: ¿por qué no tuve esta reacción? ¿O por qué no hice esto? Y se hubiera dado otro resultado, pero es pues la imaginación y los sueños. ¿Cómo a veces la frustración la cambias a ser parte positiva, de decir: no, pues vamos para adelante, vamos a echarle ganas y borrón y cuenta nueva?
1: Bueno, anteriormente pues sí era esa la mentalidad que me llegaba, el ver esa medalla de bronce o de plata y decir: ¿por qué no hice esto? ¿Pude haber hecho esto? Con esta medalla, esta última, la verdad es que fue todo lo contrario. Yo trato de disfrutar lo más posible esta medalla, porque pues nunca se sabe si va a ser la última y nunca sabes cuándo va a ser la última. Entonces pues con esta medalla yo prefiero disfrutarla y ahora sí que vivir el momento.
3: No, eres muy joven y tienes mucho tiempo para recorrer todavía en este deporte. ¿Hasta qué tiempo normalmente un karateka puede seguir practicándolo a una competición?
4: Toda la vida.
3: Competición pues de alto rendimiento, ¿no? Digo, porque sí, también debe de haber,
4: sí, ya cambié.
3: También debe de haber un cierto límite, o es cuando ya tu físico ya no te responde de la misma manera, como los boxeadores, ¿no?
1: Sí, bueno, pues no hay como un límite de edad. Sin embargo, pues cada cuerpo es distinto, entonces es ahora sí que hasta que el cuerpo te lo permita. Hace 4 o 5 años salió campeón del mundo un señor de 38 años, creo, donde competía con personas de 25, 24, entonces pues es hasta que el cuerpo aguante, ahora sí.
4: Pues vamos a ir ahorita a un corte, Pablo, si nos permite, si nos haces el favor de acompañarnos, porque quedaron muchos temas ahí en el tintero. Entonces, con esta, la verdad, esta agradable plática, para que nos platiques qué es lo que sigue para Pablo. Nos gustaría o soñaríamos con ver a Pablo en una ruta de Los Ángeles 2028, seguramente es el camino, pero bueno, después del corte lo comentamos. Vamos a este corte institucional y continuamos con esta agradable plática con Pablo Benavides, medalla de bronce en los Juegos Centroamericanos y el Caribe, ahora en Santo Domingo hace, ¿qué? Dos semanas cuando mucho.
1: Una semana.
4: Vamos al corte.
2: ¿Cuándo llegaste?
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7: 9:28.
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4: Continuamos aquí en Aztlán Radio, Solo Deportes, y es una plática muy interesante con Pablo Benavides. Ahorita comentábamos, es joven, 26 años, entonces todavía hay un largo camino por recorrer en esta disciplina. Y yo te preguntaría, Pablo, ¿qué es lo que sigue, Pablo? Nos gustaría y soñaríamos con ver Nayaritas en el camino rumbo a Los Ángeles 2028, y creo que la ruta está marcada. El hecho de haber obtenido este metal en los Juegos Centroamericanos, pues te pone dentro de ese camino. Ya ves, la otra parte ya corresponde a cada uno poner de su parte, echar golpes, echar en el tatuani. Y también te, en algún momento, platícanos, vemos la disciplina del karate y vemos que en un combate pues se tiran golpes, pero ¿cómo se cataloga el karate como el arte de defender, la defensa? ¿Qué es lo que los jueces evalúan de una manera mejor?
1: Bueno, primero respondiendo a la primera pregunta, pues no creo que sea una respuesta bastante pues bonita para los que practicamos el karate. Pues desafortunadamente karate solo fue olímpico en los Juegos Olímpicos de Tokio. En los de París los quitaron por meter otro tipo de deportes, y se estuvo peleando para que fueran olímpicos ahora en el 2028. Sin embargo, el comité ejecutivo de esos juegos decidió no tomarlos en cuenta. Ya decidió que no. Exacto. Entonces, pues ahora la última opción que queda es que sea para los Juegos Olímpicos del 2032.
4: ¿No entran dentro de la cartelera de esos juegos de exhibición?
1: No, justo fueron de exhibición en los de Tokio, y para los de París ya no quisieron agregarlos. Fue que agregaron, creo que al breakdance, el skateboard.
0: Ya se va el breakdance.
4: Sí, creo que ya también ya el breakdance no encajó como deporte, sino que era más una parafernalia, show, que sí llamó muchísimo la atención.
1: Sí, y entonces pues ahora lo que están buscando es que sea olímpico, pero ya hasta el 2032. Y en la segunda pregunta era,
4: ¿qué es lo que evalúa más en torno a qué funciona el karate? Dicen, por ejemplo, que en el box es el arte de la defensa, que hay que saber defender, sí, y que se evalúa más a veces una buena defensa, que también, claro, el golpe tiene su mérito.
1: Bueno, el karate como tal, pues el arte marcial del karate es más ayudar a defenderte que atacar. Obviamente es atacar únicamente cuando es necesario. Pero ya hablando deportivamente, es un deporte de explosividad, un deporte de reacción, un deporte en donde ahora sí que si únicamente buscas la defensa, pues no te va a funcionar. Ocupas tener ese grado de agresividad, de buscar los golpes, obviamente con cierto, no sé cómo decirlo, ese control, un control para no hacer un daño al rival. Eso es lo que distingue más al karate, por ejemplo, del boxeo, del taekwondo o del kickboxing, que nosotros no buscamos dañar al adversario, simplemente es un skin touch, un toco y listo. Obviamente pues sí tiene que haber ese grado de contacto, pero no para lastimar al adversario.
4: Y ya para dejarles el espacio aquí a mis compañeros, porque si no luego me reclaman cuando salimos del aire, me dicen, oye, tú haces toda la hora. ¿Cuál sería la diferencia entre el taekwondo y el karate?
1: El taekwondo tiene más contacto que el karate. El taekwondo se basa mucho más en pateo que en golpe de manos. En el karate hay patadas, hay golpes, hay derribos. Pero con más control, con menos fuerza, se podría decir, hacia el adversario. Por eso nosotros no usamos esos petos enormes, ni tampoco usamos cascos en la cabeza. Con nosotros es un poco más limpio el cuerpo, pero por lo mismo de que no tenemos un contacto excesivo, vaya.
4: Muy bien, ahora sí les dejo el espacio, porque ya me voltearon a ver feo.
3: A Pablo Benavides, ¿qué le deja Santo Domingo 2026 en aprendizaje?
1: Santo Domingo 2026, yo creo que me deja, pues como cada evento, ¿no? Experiencias bonitas. Fue un momento en el que pude compartir con mi mejor amiga, que desde que inició la temporada lo platicamos, que iba a ser un evento para ambos. Me dejó claro nuevas amistades con todo el proceso que viví con mis compañeros, y pues una satisfacción enorme al salir de esos juegos con una medalla.
3: Muy bien. ¿Qué le dirías a los niños, que sabemos que son muchos, que están siguiendo tus pasos, que les gusta el karate, que les gusta, y cómo motivarlos a que sigan tus pasos? Porque pues ahora sí que eres una motivación para ellos.
1: Sí, pues yo sé que el camino nunca es fácil, nunca se logran las cosas a la primera. Esto es ahora sí que de insistir, persistir hasta conseguir. Pues yo creo que como todo mundo, o como la mayoría, pues no es como que nazcamos con esa habilidad, con ese don. Es simplemente la constancia lo que te permite llegar ahora sí que a los niveles o a los lugares a los que tú quieras. Entonces, pues a todos los niños, a todos los jóvenes, yo les digo que pues sigan sus sueños, independiente, ya sea en el karate, ya sea en otro deporte, pues que si eso les gusta, si eso les apasiona y tienen el apoyo de su familia, que creo yo es lo más importante, pues que no se rindan, que sigan adelante y pues luchen por esos sueños que ellos tienen.
0: Muy bien, pues aquí a los queridos radioescuchas, que Pablo trajo su medalla de bronce aquí hasta la cabina y nos la está mostrando, y es una medalla estupenda, muy preciosa. Y cambiando un poquito de tema a la entrevista, a ver, platícanos, ¿qué estudiaste? ¿Cómo combinaste esta parte del estudio ya de tu vida un poquito más personal con la de ser karateca? ¿Cómo llevaste todo esto? Porque me imagino que durante la entrevista comentaste que tuviste que dejar un poquito para darle preferencia a la escuela. Platícanos, ¿dónde estudiaste? ¿Cómo te combinaste estas dos obligaciones o responsabilidades cuando uno es joven?
1: Sí, bueno, yo cuando entré a la universidad entré a dos carreras, a dos universidades distintas al mismo tiempo, las dos aquí en Tepic. Entré a la Universidad Autónoma de Nayarit en la carrera de Cultura Física y Deportes, con la idea de seguir representando, bueno, de iniciar a representar a la universidad en competencias ya de universiada y cosas así. Y aparte entré al Instituto Matatipac, que está allá para Jardines del Valle, creo que se llama.
4: Y la salida hacia...
1: Ajá, salida de Bellavista, a la carrera de licenciatura en radiología. Estuve, pues ahora sí que a la par. Obviamente tuve que modificar mucho mis entrenamientos, los horarios y todo eso, dependiendo cómo tuviera la disponibilidad por ambas carreras. No sé si decirlo, afortunadamente llegó la pandemia, entonces me permitió de cierta manera llevar una mejor relación con ambas carreras, ya que pues era en línea, estaba en casa, entraba una, entraba otra, y pues los entrenamientos pues estaban cancelados. Ya cuando regresa ahora sí la nueva normalidad, pues yo ya había terminado mi carrera, mi licenciatura en radiología. Me quedaba solo seguir en la de Cultura Física y Deportes. Por X o Y razón, yo decido mejor abandonar esa carrera y quedarme solo con la de radiología y seguir ahora sí con mi carrera deportiva. Pues al final, yo dije, pues al final de cuentas, una carrera universitaria ya tengo, me va a servir. Tomé esa decisión también por el hecho de que yo ingresé a la licenciatura de la Universidad Autónoma de Nayarit únicamente con la intención de competir y representar a la universidad, cosa que ya había hecho en varias ocasiones. Entonces sentía yo que mi ciclo o mi estancia en esa etapa pues ya había concluido.
4: No, pues, ¿qué se puede decir? La verdad es que lo comentaste al principio de la charla, hay muchas horas de entrenamiento, muchas horas de disciplina, de esfuerzo, de dolor, sufrimiento para lograr ese metal que tienes ahí pues no es el, los 5, 7 o 10 minutos que dura el combate, sino todo lo que hay, lo que viene detrás, lo que se dio para lograrlo. Si nos permites, Pablo, tenemos en la línea a don Roberto Zazueta, que nos va a dar sus apuntes y continuamos con el comentario. Don Roberto, un gusto saludarlo.
7: Así es, buenos días amigos de Aztlán Radio. Este es su programa Solo Deportes en Voces de Crodenay, cronistas deportivos de Nayarit. Y bueno, pues en lo que se refiere a mi comentario, decirles que terminaron ya las confrontaciones en la llamada Liga Cup entre equipos de la Liga MX de México contra la MLS de Estados Unidos. La verdad es que lo sorprendente fue el hecho de que Cruz Azul, en último momento, cuando necesitaba solo un empate frente a Chicago para pasar a la siguiente ronda, que son los cuartos de final, lo eliminaron porque le metieron el gol del gane, y ahora resulta que será Toluca, León, América y Monterrey los que participen en cuartos de final de esta Liga Cup, que la verdad nadie entiende para qué sirve, qué beneficios tiene para los equipos de Estados Unidos y para los equipos de México, pero pues son las decisiones que se sacan los de la manga los actuales directivos del fútbol mexicano y de Estados Unidos. Así las cosas, vuelvo a repetir, será el Toluca, el León, el América y el Monterrey los equipos que van a cuartos de final de esta mentada Liga Cup. Y una vez que ha terminado todo esto, bueno, pues el día de hoy, más bien mañana sábado, arranca la jornada 4 de la Liga MX del fútbol mexicano. Atlante frente a Toluca. El Atlante del Piojo Herrera estará frente al Toluca, que, bueno, pues es uno de los equipos a vencer en la presente campaña. El sábado, Monterrey contra Juárez, Atlas contra Tigres, los Pumas de la Universidad frente a Querétaro, el equipo del América frente al San Luis, Santos Laguna frente al Guadalajara, Tijuana contra Cruz Azul. Por cierto que este Santos Laguna frente al Guadalajara habrá de transmitirlo ESPN el día de mañana. Así las cosas, vamos a ver cómo le va al Guadalajara frente al Santos, porque el Guadalajara está urgido de seguir ganando para mantenerse en los primeros lugares. Tijuana frente a Cruz Azul y Necaxa frente a León, y finalmente el lunes Pachuca, este Necaxa frente a León será el lunes, y Pachuca frente a Puebla también para jugarse el lunes. Y ya cambiando de tema y dejando el fútbol, bueno, pues el día de ayer en el béisbol de las Grandes Ligas se dio un partido que por algo se dice que el béisbol es el rey de los deportes. Es difícil que un partido de las Grandes Ligas termine con una sola carrera, y el día de ayer los Marineros de Seattle le ganaron a los Yankees de Nueva York, que tienen mucho poderío al bat, le ganaron una carrera por cero. Así las cosas, bueno, pues la verdad es que del picheo de los Marineros de Seattle debe haber sido un picheo de primerísimo nivel, que a lo largo de 9 entradas logró controlar a los bateadores del equipo de los Yankees de Nueva York, y con un cuadrangular de su equipo en la tercera entrada fue como ganaron 1-0 este partido a los Yankees de Nueva York. El que sí anda de capa caída es el equipo de los Dodgers, que ha perdido pues algunos juegos en forma consecutiva, cosa que pocas veces sucede, porque también el equipo de los Dodgers es un equipo que tiene con qué vencer a sus rivales, tanto en el picheo como en el bateo, con Otani como principal bateador de los Dodgers, y sin embargo los han tenido controlados y lo cierto es que hilvanaron algo así como 7 derrotas en forma consecutiva, cosa que resulta muy difícil de creer en el ámbito de las grandes ligas. Ha sido el comentario de su servidor y amigo Roberto Zazueta para este su programa Solo Deportes en Aztlán Radio, la radio cultural del gobierno del estado. Adelante, compañeros.
4: Muchas gracias, don Roberto, siempre atinados, y esta miscelánea deportiva que usted nos comparte con temas de fútbol, béisbol, siempre es importante y nos pone al día al auditorio que amablemente nos escucha aquí en Aztlán Radio. Pablo, platícanos, ¿dónde entrenas? ¿Quién es tu coach aquí? Sabemos que también cuando ya llega el proceso en el Centro de Alto Rendimiento allá en la Ciudad de México, en el Comité Olímpico Mexicano, pues a lo mejor las cosas cambian y la mano ya va compartida, lo que es tu entrenador local con los entrenadores nacionales.
1: Bueno, aquí en el estado me toca, me abrieron las puertas para entrenar ahí en las instalaciones de la Unidad Deportiva Nayarit. Ese espacio está a cargo del entrenador Israel Ruelas Carrillo. A él lo conozco desde que yo era un niño chiquito. A mí me tocó verlo a él competir, y él fue de las personas que me hizo ahora sí que llegar a estos niveles. Y pues te digo, afortunadamente él me abrió las puertas para entrenar ahí. Pues él tiene su escuela de karate, niños creo que desde los 5 o 6 años, 4 o 5 años, algo así. Es que él acepta ahí en su escuela hasta la edad que quieran llegar ahí con él, son bienvenidos.
4: Muy bien, compañeros.
0: Pablo, pues platícanos un poquito más también, ¿qué otras disciplinas practicas? Digo, a lo mejor de manera no profesional, o igual y sí, pero a veces un deportista tiene que tener un poquito de desestrés en otras disciplinas. A ver, platícanos un poco más de eso.
4: Se dice que le da el pádel.
0: Le da el pádel.
4: Se dice que le da el pádel.
1: Me han invitado muchas veces a jugar pádel, pero no
0: todavía no ha caído el pádel.
1: Bueno, pues a mí me gusta mucho el fútbol. Me gusta más verlo que jugarlo, la verdad. Pero al menos cuando estaba en la prepa, creo, secundaria, sí estaba en el equipo de la escuela y todo eso. Me gustaba más jugar como de portero o defensa central. Otro deporte que me gusta o que me ha tocado hacer con amigos aquí en Tepic, el tenis. Otro que me gustaba mucho de chiquito y que era muy bueno en cursos de verano, el tiro deportivo. Y el bádminton también.
0: No, son disciplinas que muchos conocemos y practicamos aquí en Solo Deporte. Hemos tenido variedad de deportistas y me sorprendió que no dijera la bicicleta, porque la bicicleta también ahorita a todos nos gusta la bicicleta.
4: Bueno, de hecho, pues, es una de las condiciones para entrar en este espacio los viernes en el estudio, que te guste la bicicleta. A tu servidor y a Gilberto Ortega y a Fernando, que en algún momento le dio, bueno, que él tiene un recuerdo ahí no muy grato de la bicicleta, pero a nosotros sí nos gusta. Javier, ¿algún comentario? Ya vamos a ir cerrando ya nos quedan 10 minutos aproximadamente.
3: Ahora sí que, bueno, pues continúan las felicitaciones. Y bueno, ¿qué se siente haber sido, retomando un poquito o retrocediendo un poquito, Pablo Benavides, quién es antes y después de esta participación de Santo Domingo? ¿Cómo te vas y qué viene para ti en lo deportivo, en las próximas, ya sea locales o en el extranjero, participaciones deportivas? ¿Qué es lo que viene? Y bueno, obviamente nos comentabas que posiblemente sería hasta el 2032, pero antes de ello, ¿algunas otras participaciones que tuvieras?
1: Bueno, antes de Santo Domingo, siento yo que era alguien que no tenía claro qué era lo que querían en este, al menos en este año o en el año pasado, que estaba nada más en el deporte como un refugio, se podría decir. No tenía claro lo que quería, y pues ya fue cuando me senté a hablar con mi mejor amiga, que se hizo mi coach en selección, que pues pusimos un objetivo, y pues ya posterior a estos juegos me siento tranquilo, me siento en paz conmigo mismo por estar logrando objetivos que me estoy poniendo, y no solo yo solo como Pablo Benavides, sino como un equipo que estamos formando. Participaciones posteriores que podría tener, tengo ahorita en puerta hasta el mes de noviembre lo que es el Campeonato del Mundo en equipos, es su segunda edición, y en el mes de mayo logramos...
4: ¿Dónde sería este?
1: En China.
4: China, aquí cerca.
1: Wow. Pero para eso, o sea, para clasificar a ese mundial se necesita que a nivel panamericano el equipo obtenga primero, segundo o el mejor tercer lugar. Afortunadamente en el mes de mayo clasificamos en segundo lugar en el Campeonato Panamericano, entonces obtuvimos esa plaza para el país, más no para cada integrante del equipo. Entonces ahora en septiembre son los procesos de selección internos en selección para ver quiénes van a formar ese equipo. Ahorita quedan 6 lugares disponibles y pues vamos a ver, vamos a buscar uno de esos 6 lugares para representar a México en el mundial.
3: Excelente. ¿Y qué se siente, Pablo Benavides, ahora ser famoso, que te reconozcan en la calle, todo el mundo te salude, autógrafos, que te pidan autógrafos?
4: Todos son tus amigos, las fans.
1: Se me enojan. Bueno, pues la verdad es que se siente muy bonito. La verdad es que yo no me imaginé que en algún punto las cosas llegaran a pasar de esta manera. Al contrario, yo era y sigo siendo, ¿no?, de esas personas que admiran a otros deportistas por su trayectoria, por lo que han logrado, y el hecho de que alguien llegue, me pida un autógrafo, me pida lo más común, una foto, que digan, yo te conozco, yo te vi en tal lado, sí, o yo quiero ser como tú, son cosas que la verdad te hacen sentir muy bien y te hacen sentir y saber que estás haciendo las cosas bien y que pues que eres el ejemplo para muchas personas.
4: Pues ya casi nos vamos, nos quedan 4 minutitos, Pablo, aprovechando ya para el cierre, ¿qué le recomendarías, qué le dirías a las nuevas generaciones, a los chavos que te están escuchando, que te están viendo a través de redes sociales y que les gusta las artes marciales?
1: Las artes marciales, pues la verdad es que son no solo el karate, vaya, sino todos los deportes que llevan las artes marciales son deportes muy bonitos que te enseñan muchos valores. Yo personalmente siento que me ayudó bastante estar en un deporte que es un arte marcial, en mi manera de ser, en mi manera de convivir con otras personas. El Pablo Benavides que conocen hoy en día es en gran parte gracias al deporte y en gran parte por la educación que llevé por parte de mi familia. Pero sí, o sea, está muy marcado eso, el deporte en mí. Y pues yo digo que más que un perder el tiempo o perder dinero en el deporte, siento yo que es una inversión a corto y largo plazo, ya que pues desde un principio vas viendo, al menos los papás ven en sus hijos el gran cambio que están tomando, y uno personalmente lo presencia y lo va viendo conforme van pasando los meses, los años. Entonces pues yo realmente los invito a todos los niños, a todos los jóvenes que están interesados en algún arte marcial, que no lo duden tanto, que no lo piensen más, y que si no es uno es otro, pero pues que tomen esa iniciativa de empezar.
4: Muy bien, pues agradecerte. ¿Algún breve mensaje para la familia? No tocamos ese tema, como ambos, tu familia, tus saludos para ellos, a ver.
1: Pues un saludo a mi mamá, que es la persona que siempre me apoya, la que más está ahí cuando más mal estoy, cuando más bien estoy, siempre está ahí escribiéndome, hablándome, mandándome sus buenos deseos. A mi hermana, que también pues siempre está ahí preocupándose por mí, que dónde está mi hermano, cuándo viene, cuándo se va, cuánto tiempo va a estar aquí. Entonces, pues ellas dos son las que más están siempre en mi vida, en mi carrera deportiva, y pues quiero agradecerles eso toda la vida.
4: Pues muchísimas gracias, Pablo, por habernos acompañado. Fernando, Javier.
0: Pues nos despedimos, gracias por acompañarnos en esta hora y esperemos volverte a ver pronto con otras noticias, con otras medallas de una vez que se las traiga.
4: Javier.
3: un honor haber estado compartiendo el micrófono contigo y ahora sí que nos das esa retroalimentación de lo que es el deporte y pues felicidades y enhorabuena a seguir preparándose para los próximos torneos.
4: Pablo, un último mensaje en 15 segundos.
1: No, pues agradecerles a ustedes por este espacio, por esta oportunidad y pues aquí tienen a tienen a un amigo que con el que pueden contar. Para cualquier cosa.
4: Y si lo ven en la calle, la piden la foto y el autógrafo y ahí va a estar Pablo con una sonrisa y atendiendo. Pues muchísimas gracias.
1: Gracias.
4: Muchísimas gracias, Mesa, por a los compañeros.
3: Todos adiós.
4: Y nos vemos el próximo viernes y el lunes están los compañeros hablando de fútbol, don Mario Anguiano, licenciado Córdoba, Juanito Preciado, aquí hablando de fútbol en Solo Deportes Aztlán Radios. Excelente fin.

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1: 9:57.
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16: La policía cibernética alertó sobre una nueva forma de extorsión telefónica detectada en Michoacán que podría llegar a nuestro estado. En esta modalidad, los delincuentes dejan celulares aparentemente nuevos y desbloqueados en calles concurridas para que la gente se los lleve. Poco después, llaman a la persona que encontró el aparato para amenazarla, acusarla de robo y exigirle dinero bajo presión. Vecinos de la calle Querétaro denuncian las condiciones de seguridad en las que viven debido a un apagón total en el sistema de iluminación de la zona. Leobardo Sánchez asegura que la vialidad se encuentra en completa oscuridad, una situación que ha obligado a las familias a resguardarse en sus hogares por temor a ser víctimas de asaltos. Este fue el corte informativo para Aztlán Radio, informó Gabriel Carrillo, la voz de nuestro origen.
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18: Son las 10:02.

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1: Son las 10:07.
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1: Diez con trece minutos.
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1: 1024.

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0: 1029.
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1: Diez treinta y cuatro.

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1: 10:42.
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1: ...10:47...

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1: 10:51.
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2: 10:54.

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Son las 11:05.

0: 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Son las 11:09.
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1: Son las 11:17.

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Once con 21. 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

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Las 11:26.

0: 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Son las 11:30, 11:30. 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

0: 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Son las 11:39.
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Once cuarenta y

protagonistas de nuestro deporte, pues hay bastantes chicos con experiencia internacional. Uno de ellos, Brandon Delgado, el joven de San Blas, el lanzador de disco que acaba de llegar de Eugene, Oregon, del Campeonato Mundial Sub-20. Hace algunos días estuvo participando por allá, estuvo preparándose para lo que viene, vaya, porque este evento, sin lugar a dudas, le dejó muchísima experiencia. Platicamos con él previo a que el arranque de este evento, y eso es lo que nos dijo, ¿no? Desafortunadamente, en cuestión de resultado como tal, no logró un objetivo que era estar entre el top 10. Sin embargo, pues bueno, le deja la experiencia y el hambre de seguir buscando más eventos internacionales. Decía que tiene la mirada puesta en eventos en el 2027, sobre todo eventos de categoría abierta. Estamos a nada de que arranque, mejor dicho, que el doctor dé su mensaje a los y las deportistas y asimismo a los y las entrenadores presentes. Bueno, en esta edición 2026 de la Olimpiada Nacional, recordar que fue la edición número 30 de este gran evento. Y bueno, Nayarit tuvo participación con 470 deportistas entre 30 disciplinas deportivas. Entre ellas son aguas abiertas, ajedrez, atletismo, bádminton, básquetbol 3x3, béisbol 5, boxeo, breaking, ciclismo, escalada deportiva. Por primera vez se lleva una participación en esta disciplina. Frontón, fútbol, gimnasia artística, gimnasia rítmica, golf, que por primera vez tenemos representación en este evento nacional con un par de jóvenes. Asimismo, judo con representación y además una medalla de bronce. Regresa al judo al medallero nacional después de algunos años. Y bueno, también siguiendo con los deportes: karate, do, levantamiento de pesas, luchas asociadas, natación, squash, surfing, taekwondo, tenis, que también por primera vez se logra estar en la Olimpiada Nacional. Tuvimos algunos representantes en esta disciplina deportiva: tiro con arco, triatlón, vela, voleibol, voleibol de playa. Y dentro de la delegación tuvimos a 207 personas, entre entrenadores, personal técnico, multidisciplinario, jueces, médicos, delegados, entrenadores, jefaturas de misión, en donde participaron en 7 sedes, les decía al inicio de nuestro programa el día de hoy, 7 sedes, siendo Jalisco la principal. También hubo participación, sobre todo de deportes acuáticos, en Guanajuato, San Luis Potosí, Tlaxcala, Puebla, Yucatán y, por segunda ocasión en esta administración, Nayarit, con varios deportes. Recordar que se abrió la participación con triatlón. También tuvimos, mejor dicho, aquí en la capital nayarita, se abrió la participación con el béisbol 5, también por primera vez que se tuvo una participación en esta disciplina. Posteriormente nos fuimos a Nuevo Nayarit con el triatlón, también recibir los mejores exponentes en la zona de Nuevo Nayarit, y nos regresamos para el béisbol, también por primera vez que se lleva a cabo esta disciplina deportiva aquí en Nayarit. El béisbol, que tuvo su participación, desafortunadamente no lograron pasar a la siguiente fase donde se peleaban las medallas, pero tuvo una digna participación. Asimismo, se tuvo aguas abiertas que ya se está haciendo una disciplina habitual aquí en nuestro estado. Ya, si mal recuerdo, debe ser la cuarta ocasión que Nayarit es sede de las aguas abiertas en la Olimpiada Nacional. Sí, ahí ya nos está confirmando el gran Arturo Varela, que es el estadista de todo esta información de la Olimpiada Nacional. Asimismo, bueno, tuvimos el surfing por segunda ocasión, donde Nayarit estuvo entre los mejores del país. El surfing que cerró precisamente la participación nayarita en esta Olimpiada Nacional. Bueno, dentro de los logros de este año, para ponernos en contexto del porqué de este importante evento, bueno, es el cuarto año consecutivo que el Nayarit suma 100 medallas
En el medallero, 109 medallas en total. El año pasado fueron alrededor de 112 más o menos las medallas obtenidas. Y con ellas, esta cifra de medallas, siendo 29 de oro, 35 de plata y 45 de bronce, se logró posicionar en el lugar número 19 del medallero general en este evento. Les comentaba, ¿no? Es la importancia de estar sobre las 100 medallas. Creo que a lo largo ancho de este programa de Conexión Deportiva hemos estado hablando de la importancia de estar por encima de las 100 medallas cada vez en este evento nacional, porque pues, es muy difícil conseguir 100 medallas. 29 de oro, nuevamente les comento. Y dentro de lo que nos está pasando de información, mi estimado Manuel Arturo Varela López, el Nayarit tuvo 7 deportes en el top 10. Atletismo estuvo en el lugar número 7 al nivel nacional. El fútbol en el quinto lugar, logrando una importantísima medalla de plata. La gimnasia artística quedó en quinto lugar nacional. Gimnasia rítmica, décimo lugar con medalla de bronce. Levantamiento de pesas quedó en el lugar número 9. Y levantamiento de pesas que también ha estado en el top 10 en bastantes años de forma consecutiva. La vela nayarita que tuvo

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1: Son las 11:55.
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5: 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Gracias por impulsarnos a seguir trabajando y por ayudarnos a descubrir todo el potencial que llevamos dentro. También quiero expresar un agradecimiento muy especial a la directora del Instituto Nayarita de Cultura Física y Deporte, Carolina Lugo Robles, por su compromiso con el deporte de nuestro estado, por acompañarnos y por impulsar las oportunidades que permiten que los atletas podamos seguir desarrollándonos y representando con orgullo a Nayarit. De igual manera, quiero agradecer al gobernador constitucional del estado de Nayarit, Miguel Ángel Navarro Quintero, por los apoyos económicos destinados a nuestros atletas para poder participar en competencias y continuar con nuestra preparación deportiva. Este respaldo se refleja también en nuestros resultados. En esta Olimpiada Nacional 2026, hay un campeón total de 69 medallas, 29 de oro, 25 de plata y 45 de bronce. Estas cifras no son únicamente números. Detrás de cada una existe un deportista, una familia, un entrenador, horas de preparación, viajes, sacrificios y una enorme visión por representar dignamente a nuestro estado. A todos mis compañeros atletas, muchísimas felicidades. Cada uno de nosotros tiene una historia diferente. Cada medalla representa un camino particular, pero todos conocemos lo que significa renunciar a momentos, afrontar el cansancio, superar obstáculos y continuar trabajando por aquello que queremos alcanzar. Hoy podemos decir con orgullo que cada esfuerzo tuvo un propósito, pero también sabemos que esta medalla no representa el final del camino. Es un impulso para seguir creciendo, continuar soñando y establecer nuevas metas. Quizás algún día olvidemos cuánto pesaba aquel entrenamiento, cuántas horas practicábamos o cuántas veces llegamos agotados a casa, pero jamás olvidaremos lo que sentimos cuando todo el esfuerzo se convirtió en una medalla. Hoy no solamente celebramos un resultado, celebramos el camino, los sacrificios, las personas que estuvieron a nuestro lado y sobre todo la decisión de no rendirnos ante las dificultades por aquello que amamos. En nombre de todos los atletas que obtuvimos una medalla en esta Olimpiada Nacional 2016, Agradecemos profundamente este reconocimiento y apoyo recibido, la confianza que han depositado en nosotros también. Que estas medallas nos recuerden que siempre los sueños requieren tiempo y dedicación, que no se alcanzan de un día para otro. Se construyen con disciplina, sacrificio, perseverancia y sobre todo con la voluntad de continuar cuando el camino se vuelve difícil. Muchas gracias.
6: Bueno, compañeros, hay un poco de las palabras de Dana Michelle López Amézquita después de su participación en la Olimpiada Nacional, medallista de oro de frontón. Fue la encargada de hablar en nombre del resto de la delegación. Ahora las palabras del gobernador del estado, Miguel Ángel Navarro Quintero, en este evento para reconocer a lo mejor del deporte de nuestro estado.
7: Me siento yo muy satisfecho con lo que el deporte mayorista, representado por todas y todos ustedes, ha logrado año con año desde su servidor, en todo el gobierno, en los compromisos nacionales y algunos de ustedes internacionales. Han contado ustedes con el respaldo de sus familias, creo yo, de darles un reconocimiento, de sus maestros, y desde luego hemos hecho un esfuerzo desde el gobierno. Permítanme darles algunos aspectos de la vida. No se sientan ustedes desanimados y mucho menos derrotados, porque tienen carácter. Cuando después de un gran esfuerzo y de un gran resultado, no hay la euforia, el reconocimiento que ustedes deberían de tener. Llevan a una normalidad, en muchas ocasiones, el tener un resultado mediano, pero cuando se exacerba y se encuentra un gran resultado, se cae muchas veces en la normalidad de no querer reconocerlo. Yo creo que la sociedad en su conjunto, que los gobiernos, que sus padres de familia, debemos de reconocerlos al gran esfuerzo que ustedes hacen. Yo les pediría a ustedes que pudiéramos tener a través de la maestra Carolina, que debemos de reconocerle el gran esfuerzo y trabajo que ha hecho. Que pudiéramos ver la vinculación con las universidades tecnológicas que tenemos, 5, la Universidad Politécnica, que depende también de un servidor, y todas las instituciones de enseñanza media superior, a una reflexión que me hacía Beatriz, mi esposa, de que ustedes pudieran ingresar con un mínimo indispensable de resultado académico, pudieran entrar ustedes garantizados a estudiar en esas universidades tecnológicas, politécnicas o de enseñanza media superior. Como un reconocimiento al esfuerzo que ustedes hacen, como un reconocimiento a lo que ustedes le han dado, no a Nayarit perdido en el horizonte, sino al orgullo de que a cada uno nos han fortalecido, a cada uno de nosotros. No se puede comprender ni entender el mundo en que vivimos si nosotros únicamente estamos uniéndolo a lo que compramos y no a lo que nos esforzamos. Si hablamos nosotros de indicadores, que hoy en día es nuestro deber hacerlo, no hay mejor indicador. ¿Qué resultado? Podrá haber muchas justificaciones, pero el resultado es el as. El resultado acaba con todo. Y ustedes han acabado con el mito de que no se podía. Y no hay nada más demoledor que el hecho de ver el resultado a través del esfuerzo que ustedes han dado y el resultado que hemos obtenido. Quisiera hacerles alguna súplica. Cuando su servidor llegó al gobierno, y antes, desde luego, del mismo, era común ver que se veteaba en las calles. Yo les pido que cualquier necesidad no la digan, porque debo de hacer un esfuerzo yo, pero no quisiera ver que generamos una mendicidad por el deporte, cuando yo tengo la obligación de hacer un esfuerzo por comprarles a ustedes uniformes, por comprarles a Nuevo Nayarit, dentro de lo posible, lo mejor, de que vayan en autobuses dignos, en traer competencias que nunca se pensaron, o el nuevo boteo que existe hoy en día, estar pidiendo a través de las redes. Ese es un insulto para Nayarit. Yo les pido que los 5,000 o 10,000 pesos que se van a colectar, que no son más, no lo pidan si es necesario, pero que no pongamos en una crítica insana la imagen de Nayarit, que todos debemos de cuidarla, por favor. Además, debo de darles alguna información. Para el mes de octubre habrá de llevarse a cabo aquí en Nayarit el Campeonato Panamericano de Pesas. Va a ser un campeonato en el que los que y las que van a participar seguirán teniendo nuestro apoyo. Sé, no comparto mucho la idea, pero sé que hay otros estados que quisieran contratarlos para que los representaran. Yo les aseguro que la mejor paga que ustedes tuvieran obteniendo una medalla por otro estado nunca va a ser el gusto que ustedes tengan por tener el orgullo de tener un primer lugar por Nayarit. Tenemos que defender entre todos a Nayarit. Debemos de darle el renombre que ustedes saben a Nayarit. Nayarit hoy en día se escucha por donde quiera. Ahí tienen ustedes a LeBron James, que estuvo aquí en Nayarit una semana. ¿Por qué? Porque Nayarit tiene los mejores destinos del país. Tenemos hoy en día una inversión en el destino que está él de 180,000 millones de pesos, la más grande que hay en el país. Pero para ello, estamos nosotros garantizando la inversión, pero para ello, nosotros estamos garantizando la seguridad. Ustedes también deben de valorar a aquellos que no se duermen un segundo por tener garantizada la seguridad de Nayarit. Y a través de tener seguridades, que venga la inversión, y a través de la inversión recuperar recursos para invertirlos en ustedes, entre otras cosas. Ahorita que transitaba de la reunión anterior, donde que también parecería un campeonato mundial, ya que entregamos en suma 1,000 aparatos auditivos, y se los colocó Beatriz, a 500 personas, porque son 2 aparatos por cada una de las personas que no escuchaban. Acabamos de terminar 100 cirugías de personas adultas mayores que estaban condenados a morir sin ver porque tenían cataratas, y vamos a hacer a 1,000 personas más en el mes de diciembre. Si lo dejáramos a sus posibilidades económicas, quedarían excluidos. Pero familiares de ustedes seguramente se verán beneficiados. Y hemos hecho de Nayarit, entre ustedes particularmente y nosotros secundando, una caja de resonancia donde Nayarit tuvo por primera vez el campeonato en días pasados, la Olimpiada, más bien, la Olimpiada Deportiva Juvenil. Y recortaba y veía las cosas. Dije, caramba, cuando llegué al gobierno, no estaba el Hospital de la Mujer, y ahora ya está. y ha salvado muchas vidas de mujeres que llegaron con hemorragias y se atendieron ahí. Y me decía, caray, no estaba el hospital de 120 camas y ya pronto lo vamos a inaugurar. Y decía, caramba, no estaba el Tele10 y en luz ya lo inauguramos. Y no estaba el polideportivo y ya lo tenemos y lo terminamos. Y por cierto, quiero decirle al maestro Ariel que quiero invitarles a las maestras, maestros y a ustedes como atletas a que me aceptaran, por favor, un desayuno que el próximo viernes quisiéramos ofrecerles mi esposa y yo a ustedes. Que vengamos a desayunar y a convivir, reconociendo el alto valor que su resultado nos da. Hay algunos que no llegaron a participar, pero hicieron su esfuerzo. Yo quiero pedirles, les demos los presentes, un aplauso a los ausentes. Porque seguramente van a seguir participando ellos y estarán muy pronto junto con ustedes. 5 años. Más de 500 medallas. Pero yo quisiera pedirles que me hicieran un regalo de despedida el año que entra. El año que entra estaremos el día de hoy, que es 14 de agosto, a un mes y 4 meses de que yo deje el gobierno. Dentro de un año, a un mes y 5 días de que yo deje el gobierno. Yo quisiera pedirles que me regalaran el mejor resultado deportivo el año que entra de despedida. ¿Qué les parece? ¿Me lo pueden dar, regalar? ¿Lo podemos hacer o no? Yo creo que lo podemos hacer, ¿no? Porque va a ser un regalo para mí, pero va a ser un legado para ustedes. Es decir, yo estoy seguro que habremos de lograrlo con pasión, con esmero, con dedicación, con voluntad, porque hoy en día, insisto en lo que iba a decirles al principio, no se puede entender el mundo en que vivimos sin ser sociedades de alto rendimiento. Debemos de ser gobiernos de alto rendimiento, estudiantes de alto rendimiento, familias de alto rendimiento, profesores y profesoras de alto rendimiento. Porque Nayarit no nació para decir que es el primer lugar en recursos naturales, porque el mar no lo hicimos nosotros, porque los ríos tampoco, porque las montañas menos, porque la vegetación imposible, pero que sí podemos hacer en la riqueza de Nayarit es la riqueza que cada uno y cada uno lleva dentro del corazón y dentro de la conciencia. Felicidades, estoy muy orgulloso de cada una y cada uno de ustedes. Muchas gracias.
8: Bueno, pues ahí el mensaje del doctor Miguel Ángel Navarro Quintero a todos los deportistas en esta entrega de estímulos a los medallistas de Olimpiada Nacional. Y bueno, pues con esto se da por terminado el evento. Buenas noticias para Nayarit, además de reconocer el esfuerzo de los deportistas, mostrarle lo satisfecho y orgulloso que están por los resultados. También un evento panamericano en puerta, además de un desayuno para también reconocer todo el esfuerzo de estos chicos y también una entrada segura a la Universidad Tecnológica de Nayarit y la Panamericana para los atletas que ponen en alto el nombre de nuestro estado.
9: El mensaje del doctor Miguel Ángel Navarro Quintero, mi estimada Mitch, sí, gracias por ahí el reporte, sobre todo hay algunas de las menciones importantes que hace el doctor, dice próximo año les voy a pedir que me den de los mejores, que me regalen de los mejores resultados que pueda dar una delegación nayarita en la Olimpiada Nacional. Ojalá y así sea. La verdad, a lo largo de esos años hemos estado mencionando precisamente en esos micrófonos aquí en nuestro programa de Conexión Deportiva junto con Diego Estrada, el cómo hemos estado acostumbrados ya año con año, no sabemos. Siempre decíamos, no sabemos cuándo, pero me imagino que va a haber un evento internacional, un evento de impacto, una noticia de impacto. Vamos a analizar qué es lo que viene, ¿no? Y siempre año con año, cuando arrancamos un año, vaya la redundancia, era un tema que analizamos y comentamos en esta mesa de Conexión Deportiva. Y bueno, es algo que se ha estado haciendo, es meterle también a la infraestructura deportiva. Aquí estamos en un inmueble que todavía no ha recibido a los y las atletas, pero está en el momento que se abra ya las puertas para recibir a los chicos. Será un momento histórico para el deporte de nuestro estado. Ya están saliendo los atletas, los entrenadores, muy felices a recibir ahí un estímulo importante. Así que un momento importante que estamos aquí presenciando año con año. Siempre cuando hay este tipo de encuentros son bastante buenos, estimulan, motivan a los chicos. Para algunos chicos el hecho de recibir el estímulo en estos momentos le resulta muy muy oportuno, porque hace rato también platicando con Marjorie, una medallista subcampeona nacional de la Olimpiada Nacional, va rumbo a España en un par de meses, y me decía este recurso, este apoyo que nos están entregando el día de hoy, por el estímulo por la medalla, va a ser muy importante ya para estar en este evento internacional de boxeo, representando no solamente a Nayarit, sino a México, su primera ocasión que estará representando a nuestro país. Así que muy interesante. Ahorita que vayan acomodándose las cosas, vamos a platicar con algunos de los entrenadores, Nocora Rafa, y asimismo con algunos de los atletas. Así es, quieren firmar y vámonos. Pero como les comentaba hace rato, pues bueno, Nayarit estuvo en top 10 en 7 disciplinas en la Olimpiada Nacional. Platicando fuera, aprovechando y escuchando el discurso del doctor Miguel Ángel Navarro Quintero, estamos platicando acá un poco fuera de micrófonos, hablando, analizando también que ese es un año importante en cuestión de número de atletas que fueron o van a representar a nuestro país a eventos internacionales en el NACAC, que es el campeonato norteamericano, centroamericano y del Caribe de atletismo. Pues fueron nada más y nada menos que 8 atletas, un delegado y... Préstamelo, vente, Leo, ¿cómo estás?
10: Bien, bien.
9: Oye, pues siempre es importante estar en ese tipo de eventos. Siempre, vente para acá, la sombrita. Ajá. Siempre es importante, sobre todo, recibir las palabras del mandatario estatal, ¿no?
10: Claro, sí, pues más que nada, pues por todo el apoyo que nos da y que está siempre al pie con nosotros, pues agradecerle más que nada por eso.
9: Oye, bueno, aquí son las... No, no lo presenté como se debía, Leonardo.

0: muchos de los atletas para el próximo año y siempre hay necesidades, ¿no?
1: Sí, claro, obviamente como todo deportista pues tenemos nuestras necesidades, pero pues hemos contado con el apoyo del Estado, con el apoyo del gobernador y de la directora y pues muy felices, la verdad.
0: Excelente, hermano, pues ya te dejo para que vayas a disfrutarlo. Así que gracias, estamos al pendiente. Ahí están las palabras de Leonardo. Torres. Gente, profe, en lo que estamos haciendo fila. Profesor, ¿cómo estamos? Profesor Oscar Carrillo, entrenador de Karate Do, un año muy bueno para el Karate Do, ¿no?
2: Sí, así es, fíjate que hemos estado trabajando fuerte y pues gracias a eso se han dado los resultados.
0: Oye, siempre es importante ese tipo de eventos con el mandatario estatal y sobre todo escuchar sus palabras. Ahí deja una petición bastante difícil, pero no imposible, ¿no? Decir, hace mención de que para el próximo año a ver si le pueden regalar uno de los mejores resultados de la Olimpiada Nacional antes de entregar la administración.
2: Sí, fíjate que lo que me dices primero, todo estímulo es pues muy bueno para cada atleta, ¿no? Yo creo que haciendo el esfuerzo, yo creo que entre todos seguimos trabajando en equipo y yo creo que vamos a tratar de ahora sí cerrar con broche de oro esta administración.
0: Hoy en el caso del Karate Do, participando bastante bien en la Olimpiada, también participando a nivel nacional en los eventos que hace la Federación, ¿qué se espera para este año 2026-2027?
2: Pues bueno, fíjate que el trabajo que se ha hecho pues ha dado resultado. Se han dado estos frutos y yo creo que pues vamos a seguir trabajando igual, vamos a trabajar en equipo como asociación para ahora sí que el siguiente año pues dar mejores resultados que este.
0: Excelente, voy en el caso de tu dojo, de tu escuela, estarán teniendo participación por primera vez nuevos chavos, hablando de Olimpiada Nacional.
2: Fíjate que entrando chavos al proceso de Olimpiada Nacional, pues es su primer año, apenas participación en eventos nacionales y esperemos y rápido se adapten a lo que es la Olimpiada Nacional y puedan dar un buen resultado.
0: O sea, excelente, profe, gracias por tus palabras. Ya vete a hacer fila porque creo que ya te pasaron por allí. Esas palabras del profesor de Karate Do, Oscar Carrillo. Estamos totalmente en vivo todavía acá desde la Unidad Deportiva Nayarit. Bastante solecito, está bueno el clima por acá y estamos... Vamos a platicar con el profe Gallo. A ver, profe, venga, no, ya, véngase por acá. Profe, ¿cómo está? Gabriel Hermosillo, mejor conocido como el profe Gallo, quien tuvo un buen año también en la Olimpiada Nacional. Profe, pues un día importante, ¿no? Sobre todo pensando en el inicio del próximo proceso, hoy reciben sus estímulos y obviamente pues, estamos a que los chicos a algunas semanas de que regresen a la actividad. ¿Cómo está?
3: Estamos bien, terminamos la temporada y con resultados buenos y preparándonos para la que viene.
0: Oiga, profe, el atletismo ya nos tiene acostumbrados a siempre estar entre los primeros 10 del país, ¿no? Se dice así muy fácil, como lo acabo de decir, pero de fácil no tiene absolutamente nada. Este año, ¿cómo lo ve en el caso del Club Venados? ¿Cómo ve el próximo año?
3: Pues yo creo que vamos a tratar de mejorar algo, nos vamos a preparar en lo teórico para los planes de entrenamiento y esas cosas y motivar a los muchachos. Ahora esta temporada que pasó la terminamos bien, andan motivados y con los estímulos yo creo que se van a sentir con ganas de entrarle con más ganas a la temporada que viene y vamos a tratar de mejorar en resultados en medallas.
0: Profesor, este año el atletismo como tal tuvo... pues bastantes seleccionados nacionales, eso motiva a los demás chicos, ¿no? Arely, por ejemplo, Michelle estuvo a nada sí, de lograr la marca para ir a Eugene, Oregon, al Campeonato Mundial Sub-20, sin lograr a dudas, eso estimula, ¿no? El hecho de que tus compañeros estén yendo y estés tan cerca, por ejemplo, en el caso de Michelle, pero en general el atletismo nayarita motiva, ¿no? Ver esos
3: sí,
0: resultados.
3: Sí, eso también, yo creo que además de que el mismo deporte, a los demás deportes, sirve pues para que los muchachos, si tienen eventos fuera del país, van mirando que sí pueden clasificar y pues se ponen el objetivo de ir no nada más aquí a nivel nacional, sino ir más allá. Y cuando ven que hay competencias, están pensando no ir más allá, ir más lejos. Y esa es la idea pues de ellos, era ir buscando mayores logros.
0: Sí, excelente, profe. Bueno, ¿cuándo empieza nuevamente el trabajo?
3: Comenzamos nosotros, en el caso mío, el 24 de agosto. De este lunes que viene el otro y vamos a empezar pues ya nuestro plan de entrenamiento con miras a la 2020.

0: 17.
1: Que dice, queremos repetir lo de hace algunos años con 10 medallas nacionales.
0: Oh,
1: ¿no?
0: Sí, cuando fue muy bien ahí en Tabasco. Oro, oro, oro, cada rato agarramos.
1: ¿Fueron de oro 8?
0: Esa vez fueron 7 de oro.
1: 7 de oro.
0: 7 de oro, 3 de plata y de pilón, una de bronce.
1: Una de bronce, ahí nomás para cerrar el número par. Así que excelente, profe, gracias por sus palabras.
0: Sí, vamos a
1: más. Exactamente, desearle éxito en este próximo año 2026-2027.
0: Sí, gracias.
1: Excelente, pues ahí está el profesor Gabriel Mercedes. Ya lo brincaron, profe, ya. No, ya cobró, dice, yo no tengo tanta, ya no tengo tanta prisa. Así que, bueno, parte de las palabras de los entrenadores que el día de hoy están en este día en la Unidad Deportiva Nayarit. Ahora estamos por platicar con el profesor Abel Santillán, que ya se acostumbró, y lo digo de buena manera, ya se acostumbró a dar esas medallas de oro que van marcando la pauta en voleibol de sala. Hace algunos años, en el 2024, nos tocó llorar porque vimos un grupo de niñas que por primera vez daban a Nayarit una medalla de oro, y después de 23 años, este año 2026, un grupo de varones que también vimos crecer ahí en el Instituto Nayarit de Cultura Física y Deporte, dieron a Nayarit la medalla de oro del Campeonato Nacional en voleibol de sala. Profe, ¿cómo estás?
2: ¿Qué tal, Jorge? Buenas tardes, bien.
1: Oye, pues bueno, lo resumo muy fácil, pero un trabajo arduo, ¿no? Lo que haces tú y tu hermano para mantener y de una manera u otra regresar desde hace algunos años a Nayarit al ámbito nacional en el voleibol de sala, ¿no?
2: Sí, como lo mencionas, es un trabajo de años, viene de varios años con todas las generaciones, con todo el grupo de atletas. El caso de este año nos toca con la rama varonil, en el cual los chavos desde el 2021 asistieron a Olimpiada, una parte fue medallista el año pasado, bronce, y ahora pues le trabajaron duro para poder llegar al oro.
1: Oye, algunos de los chicos, el último año que les tocaba Olimpiada, y afortunadamente se van con la más importante, ¿no?
2: Sí, 60% del equipo se nos retira, 6 de los 10 atletas se nos retiran, ya terminan su proceso juvenil, nos vuelven a repetir 4 para el siguiente ciclo, que esperemos y podamos estar también ahí en el medallero, ojalá repitiendo con el oro, pero es complicado, nomás hay que trabajarle con ellos.
1: Algo de lo que nunca se menciona, Abel, y bueno, quiero aprovechar para mencionarlo y sobre todo para platicar un poquito contigo sobre ello, es a lo largo de los años obviamente nos medimos por medallas en el resultado final de la Olimpiada Nacional o algún evento nacional que organiza la federación, en este caso voleibol de sala, pero algo que no se ve, algo que no se cacaraquea, por así decirlo, es el resultado que a lo mejor en el evento nacional no se logra la medalla esperada, no se logra el lugar esperado, pero del grupo que te ha tocado trabajar, tanto a ti como a tu hermano, o los grupos, mejor dicho, esas becas que les ha llegado a los muchachos, ¿no? Porque podemos decir, sin temor a equivocarme, un porcentaje muy alto de los jóvenes que ustedes han trabajado a lo largo de los últimos 5 o 6 años, pues muchos de ellos están estudiando en universidades muy importantes de nuestro país.
2: Sí, así es parte de lo del proyecto que trabajamos nosotros, sin demeritar la educación superior en el estado. Pues los muchachos buscan, tienen cualidades para poder hacer eso. Parte de nuestro proyecto es eso, el que puedan estar en universidades top en cuestión deportiva y que puedan estar continuar con sus estudios. Lo mencionas ahorita en el evento en el que estamos, 50% de los muchachos no asisten porque ya están en su universidad. Cada año es el recibir ofertas de becas tanto para los hombres como para las niñas que entrenan con nosotros, porque tenemos las dos ramas, de diferentes universidades privadas, públicas. Algunos les han hecho ofertas hasta en el extranjero, en Estados Unidos, para que puedan ir a estudiar allá. Al final nosotros les les platicamos, les decimos que puede ser una buena opción, pero ellos toman la decisión. Y como lo dices, tenemos exalumnos que son ingenieros de Tec de Monterrey, egresados de la Universidad Autónoma de Nuevo León, en la Universidad Autónoma de Chihuahua, diferentes universidades, en la Universidad Anáhuac. Entonces los muchachos y muchachas buscan la posibilidad de continuar sus estudios en carreras que también a lo mejor no existen aquí en el estado. Entonces sí se hace un trabajo con ellos, se les orienta, se les platica, vuelvo a repetirte, ellos toman la decisión, y sí hay mucho, mucho atleta del voleibol que está fuera de Nayarit.
1: Oye, por último, Abel, ¿cómo se avecina el próximo proceso?
2: Ay, mira, nos tomó por sorpresa este año con el cambio de macroregional a región, cómo fue formada la región de 6 estados, el número de pases que teníamos. Si todo se mantiene igual con ese formato, es complicadito, es complicadito el regional. ¿Por qué? Porque es una competencia muy rápida, de mucha exigencia. Hablamos un regional con Jalisco, Colima, Michoacán, Aguascalientes, que viene a la alza en el voleibol femenil, y Guanajuato, que tiene 2-3 añitos, que compite bien en el voleibol. Entonces esa parte del regional, juegas 2 partidos por día, es agotador, tanto física como mentalmente para los atletas. Tenemos buena cantidad de pases, la mayoría de las categorías tiene 2, si no me recuerdo, 2 pases, por ahí hay una que debe tener 3 pases, y solamente una tiene un solo boleto, un solo pase. Entonces creemos que puede haber posibilidad de acceder a Olimpiada Nacional. Trabajo, ¿verdad? Estamos iniciando el proceso, estamos iniciando el ciclo, hay que trabajar fuerte con todos los atletas, horas y horas y horas de gimnasio, de cancha, de pista, para que puedan estar en sus mejores condiciones. Nos conocen tanto a Ricardo como a mí, pues no somos gente que digamos, ya nos conformamos con el oro de este año. Hace 2 años, como lo mencionabas, ganamos un oro en Campeche, en una final narrada por ti, bastante emocionante, que cuando la vemos nos vuelve a sacar lagrimitas. Pero sí nos gustaría que no se queden, que hay nomás esas 2 generaciones, buscar otra generación que esté trabajando para volver a estar en el medallero.
1: Excelente, Abel. Bueno, muchas gracias. Y
2: gracias.
1: Ya hiciste fila, ¿no?
2: ya.
1: Entonces ya te dejamos para que te vayas directamente al banco.
2: Sí, no, hay que ir a trabajar, hay que ir al macrogimnasio un ratito a entrenar con un grupito de niños.
1: Excelente, muchas gracias, Abel. Ahí están las palabras de Abel Santillán. Blas, vamos a ver si podemos platicar con nuestro amigo Blas Bocardo, entrenador de surfing del municipio de San Blas, que fue parte del staff de entrenadores del surfing aquí en la Olimpiada Nacional. Blas, ¿cómo estás?
3: Mucho gusto, Jorge.
1: Ya hiciste fila, ¿eh?
3: Sí, ya.
1: Ah, bueno, no te interrumpimos. Oye, un gran año para el surfing, lo platicamos hace rato, de manteles largos, porque ese año, pues en Juegos Centroamericanos, 2 nayaritas se subieron al podio, ¿no?
3: Sí, claro, es un gusto, ¿no? Es un gusto ver el crecimiento que han tenido esos chicos y sobre todo el profesionalismo que han hecho, ¿no? Al en su deporte, pues a estar entrenando todos los días, ir a las competencias, invertir su tiempo ahí, es algo impresionante todo el crecimiento que han tenido.
1: Oye, algunos chicos y chicas terminan procesos, pero siempre hay alguien más que viene atrás. Eso es importante, sin lugar a dudas, para mantenerse entre los mejores del país.
3: Sí, claro, ¿no? Ahí esto, lo que te comentaba hace rato yo, es que esto es el semillero, ¿no? Si seguimos trabajando en esto, pues obviamente vamos a tener mejores resultados para un futuro, ¿no? Y eso habla bien como Nayarit, como lo venimos haciendo, ¿no? Y aparte, que los chicos se motivan, cada vez se motivan más, ¿no? Más por esos estímulos también que hay en el gobierno, ¿no?
1: Oye, San Blas, ¿cómo está San Blas en surfing?
3: San Blas ahorita tenemos unos chavos ahí que están iniciando, Esperamos 2-3 años más ya que puedan venir a la Olimpiada, tal vez 1 o 2 van a asistir este año que viene. Y pues ahí vamos, echando la escuelita adelante, ¿no? Como siempre, como todos los años.
1: ¿Cómo va el programa social que tienen?
3: El Club de Surf, ahorita tenemos programado varias actividades. Estamos por arrancar lo que es el la Liga Municipal de Surfing. Vamos a tener 3 etapas de la Liga Municipal. Posteriormente tenemos un torneo profesional que se llama Pompey Surfing Fest. Y cerramos el año con un torneo exclusivamente para juniors, para juveniles. Este evento es en diciembre, junto con otro surfista que está de aquel lado, ¿no? Jesús Velázquez.
1: Oye, en el tema del novillero, ¿siguen trabajando, buscando impulsar el surfing?
3: Sí, seguimos trabajando con Paul, y ahí hay varios chicos también que podemos nosotros integrar a los equipos, ¿no? Hay que seguir trabajando con ellos, hay que darle los medios, hay que ir a promover el deporte de aquel lado, ¿no? Sobre todo eso.
1: Pues excelente, gracias Blas. Ya.
3: Muchas gracias.
1: ¿Ya hiciste fila, ¿verdad?
3: Sí, ya.
1: Ah, excelente, pues hay que ir a disfrutar. Mi estimado Blas Bocardo, entrenador de surfing, y bueno, tiene un buen programa social usando el surfing allá en San Blas, Nayarit. A ver, ven, tú por acá, ¿cómo te llamas?
4: Johan.
1: ¿Johan qué?
4: Johan Javier Gutiérrez Romero.
1: A ver, Johan, bueno, medallista de luchas asociadas.
4: Así es.
1: ¿Cómo te encuentras? Platícanos un poquito acerca de cómo te fue en el nacional. Obviamente traes medalla. Y el día de hoy es importante, ¿no? Importante el recibir un estímulo pensando ya en lo que viene para el próximo año.
4: Sí, la verdad, de esto pues sí se me hace algo muy grande y muy satisfactorio este logro. Que la verdad, pues sí me sorprendió mucho en este año que es mi segundo nacional. En el cual sí logré competir pues, en el nacional, que es algo muy grande aquí. Y tener este mérito de la medalla de bronce, pues es algo muy grande para mí, porque pues es como 1.5 años que llevo aquí. La verdad me satisface mucho esto.
1: ¿Primera medalla?
4: Sí, la verdad que sí es mi primera medalla en estas 2 competencias nacionales que llevo. Y la verdad, un gran logro que... Pues, no sé, ahorita tengo la mente muy en blanco, no le podría decir muchas cosas.
1: Sí, Mitch, y aquí ya está acompañándonos.
5: Esto sin duda los motiva, ¿no? En este caso, tu segundo año de Olimpiada Nacional, pero la primera vez que logras subir al podio con este reconocimiento, este estímulo económico, sin duda los motiva para darlo todo al siguiente año, porque el gobierno ya los comprometió a darle una despedida con mejores resultados, ¿no?
4: Sí, la verdad que sí, esto es muy emotivo para mí, ¿eh?
1: Oye, ¿cómo te sentiste? Bien, lo acabas de mencionar, muy emotivo, pero ¿cómo te sentiste no solamente el estar con tus compañeros de delegación, de equipo, mejor dicho, de luchas, pero el hecho de estar y volteas y dices, ah, caray, son un montón de medallistas de los demás deportes? ¿Cómo te hizo sentir eso, el compartir ese momento con toda la delegación?
4: Pues esto allá, la verdad, me hizo sentir pues, muy alegre, la verdad que sí, porque pues esto es como que algo muy grande para Nayarit, ya que pues... No es como que el deporte aquí tampoco sea algo tan grande y reconocido, pero la verdad, en esto es que todos nosotros nos enfocamos y participamos en este deporte y también en todos los demás, pues algo muy grande y emotivo, con el hecho de que pues nosotros hacemos nuestro gran esfuerzo como los entrenadores al momento de estar ahí consecutivamente con nosotros, apoyándonos, y pues la verdad, pues sí, es un logro muy grande para mí.
1: Ahí está, excelente. Johan, pues ahí te dejamos ir directamente a disfrutar tu estímulo.
4: Sí, muy grande, la verdad.
1: Excelente, pues muchas gracias, hermano.
5: Gracias. Nada. Ahí están en representación de las luchas asociadas, Jorge, que este año pues volvieron a aparecer en el medallero. Y la verdad forma, que qué historias, ¿no? De los deportistas, porque justamente en la delegación de luchas asociadas hay 2 deportistas que Sí, 3 minutos tenemos. Bueno, son 5, son 4, pero me refiero a los hijos de otra gran medallista, Mónica Yusel Coronado, en su momento medallista también por el estado en lanzamiento de martillo, y justamente dos de sus hijos subieron al podio en luchas asociadas, ¿no? Entonces, pues también una felicitación, y así como este tipo de historias, pues un montón de historias, un montón de sueños, un montón de historias familiares que cambian la dinámica y que llegar a este momento, primero fue la competencia, después fue subir al podio por la medalla y ahora esta motivación de lo que significa este reconocimiento por parte de las autoridades, que el gobernador también los considere, los felicite, se sienta satisfecho con su trabajo y bueno, pues algunas recompensas además de este reconocimiento, como es la entrada directa a lo que sea la Universidad Tecnológica, la Universidad Politécnica, ¿no? En reconocimiento a lo que es todo su esfuerzo para representar a nuestro estado, y además también un desayuno especial también para seguir celebrando.
1: Ah, excelente. Oye, él, sobre todo, por ejemplo, Johan, que estaba platicando ahorita con nosotros, el compromiso, ¿no? El compromiso que adquieren después del discurso del doctor Miguel Ángel Navarro Quintero. El compromiso de decir, el próximo año...
5: Ah, sí, él los comprometió, quiero que me den un regalo de despedida, mejorar estos resultados, seguir con estos resultados históricos, y también, ¿sabes con qué me quedo, Jorge? Con este anuncio que da el gobernador del estado sobre que seguimos siendo sede de eventos internacionales, en estos momentos la serie del Caribe Kids, que termina el próximo domingo, pero para el mes de octubre, no sé si en septiembre tengamos algo por ahí rezagado, pero hasta octubre viene lo que es este Panamericano de levantamiento de pesas, donde por supuesto tendremos representando a Nayaritas, representando a nuestro país, y bueno, de nueva cuenta volvemos a ser el punto de referencia a nivel internacional en estos días de béisbol, en un mes en levantamiento de pesas. Con eso también me quedo, y con este compromiso para el próximo año mejorar los resultados, y también que permanezca esta cuestión de constancia, ¿no? De que a grandes resultados, grandes necesidades.
1: Bueno, ya con eso nos estamos yendo, Mitch, ¿sí? Gracias.
5: Gracias.
1: Y bueno, gracias a ustedes, hoy día especial, momento emotivo con los deportistas acá desde la Unidad Deportiva de Nayarit, Jorge López, Michel Cruz, esto fue Conexión Deportiva Especial, nos vemos y escuchamos el próximo lunes.
5: Hasta entonces. Gracias.

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1: Las 12:43.

0: 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Las 12:49.
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1: Las 12:59.
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1: Es la 1:06.

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1: La 1:10.
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1: La 1:15.

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1: La 1:23.

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1: La 1:27.

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2: La 1:31.
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1: Es la 1:38.
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1: Es la 1:44.

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1: Una con 48 minutos.
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1: Una 53.

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1: Una 57 minutos.

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1: Las 2:02. 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
1: La 2-9.
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Las 2:20. 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
1: La 2:26.

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1: Las 2:36.

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1: 2:40.
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1: Las 2:43.

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1: La 246.

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Las 2:50. 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
1: Dos cincuenta y cuatro.

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5: Un cuaderno que se deshoja la primera semana, una goma que mancha en lugar de borrar, o una pluma que deja de pintar en pleno examen. Lo que parecía un ahorro termina siendo un doble gasto para tu bolsillo. ¡Que no te pase! Quédate para saber cómo les fue a las marcas en nuestro estudio de calidad.
6: Y para que la estrategia esté completa, en nuestra sección Cuida tu Dinero, te compartimos algunas herramientas para proteger tu economía en este nuevo ciclo escolar. ¡No le cambies!
4: Revista del Consumidor.
6: Surtir la lista de útiles escolares requiere de tiempo, paciencia y sobre todo una buena planeación. Frente a un anaquel lleno de opciones, la decisión se complica. El reto no solo es encontrar el precio más bajo, sino garantizar que los útiles duren todo el ciclo escolar.
5: Para ayudarte y orientarte en estas decisiones, realizamos un estudio de calidad de algunos artículos incluidos en la lista de útiles escolares.
6: Analizamos un total de 94 productos de útiles escolares, entre bolígrafos de tinta azul, lápices de colores, cuadernos, juegos de geometría, gomas y sacapuntas.
7: El objetivo general de este estudio es verificar que los productos cumplan con su etiquetado, que cumplan en cuanto a las pruebas de seguridad, para que en el momento que lo utilicen las niñas y los niños en la escuela, sea producto seguro para ellos.
6: Para empezar, verificamos que ningún producto tuviera defectos a simple vista y que todos incluyeran su información comercial. En los cuadernos, comprobamos el número de hojas, que el papel resista el borrado sin rasgarse, que hojas y pastas no se desprendan fácilmente del arillo o cocido, y en el caso de las pastas no plastificadas, ¿qué tanto repelen el agua?
5: A los lápices de color les exigimos puntillas que soporten la presión al dibujar sin romperse. Además, evaluamos su eficiencia al iluminar, midiendo el grado de desgaste en los tonos rojos, negro y azul. En las gomas, pusimos a prueba su nivel de desgaste y su efectividad al borrar.
6: Para los juegos de geometría, comprobamos la precisión en las escalas de reglas y escuadras, la graduación exacta del transportador y el buen trazo del compás. En los sacapuntas, revisamos que no presentaran aristas filosas y que lograran una punta perfecta.
5: Y finalmente, en los bolígrafos, vigilamos que no manchen ni chorren, midiendo metro a metro cuánto rinde la tinta antes de agotarse. ¿Cuáles fueron los resultados?
6: Todos los cuadernos analizados cumplieron con su número de hojas, gramaje y no presentaron defectos. De los modelos no plastificados, el mejor evaluado al promediar todas las pruebas fue un modelo de la marca Escribe. Si prefieres cuadernos plastificados, los mejores evaluados fueron First Class, Keep, Cute, Norma y dos modelos de Escribe.
5: En los lápices de color, ninguno presentó defectos. Los que tienen las puntillas más resistentes son Cores, Mae, Norma, Vinci, además de dos modelos de Faber-Castell y dos de Staedtler.
6: En las gomas, las que menos se desgastan son Artesco, Maped, Pelican y Staedtler.
5: Para los sacapuntas, dos de Cores y uno de la marca Kum no presentan leyendas de precaución.
6: Los bolígrafos de tinta azul no presentaron defectos en sus acabados. Si quieres que la tinta te rinda al máximo, la marca Bic rompió récord al superar los 2,000 metros de escritura, mientras que Mae y Office Max apenas alcanzaron los 800 metros.
5: Finalmente, en los juegos de geometría, todos los modelos analizados presentaron algún defecto en sus acabados y ninguno logró la excelencia general.
6: Ahora bien, antes de comprar los útiles escolares, haz una pausa y revisa lo que quedó del ciclo anterior. Rescatar los materiales que siguen en buenas condiciones no solo le da un gran respiro a tu economía, sino que también ayuda a reducir el impacto ambiental.
5: En este regreso a clases, haz que su inversión saque 10.
7: Y recuerden que aquí en el Auditorio Nacional de Protección al Consumidor seguimos trabajando para ofrecerles la mejor información y veraz para las y los consumidores. Para ver los resultados completos y a detalle de ese estudio de calidad, consulta la revista del consumidor, ya sea impresa o de forma digital.
8: Revista del consumidor.
6: Además de la lista de útiles, el regreso a clases trae consigo otras compras importantes, como uniformes, mochilas y libros, convirtiéndose en una de las temporadas de mayor presión para tu presupuesto.
5: Y tras los gastos de vacaciones, el reto es mayor. Sin embargo, este momento es una excelente oportunidad para hablar de finanzas en familia y practicar un consumo responsable, porque planear tus compras es la mejor forma de cuidar tu economía.
6: Te invitamos a dar el primer paso en casa. Siéntate con tus hijas e hijos a revisar los materiales del ciclo anterior. Juntos pueden identificar qué cuadernos, colores o juegos de geometría siguen en buenas condiciones para reutilizarse.
5: Al hacerlo, no solo reduces tus gastos inmediatos, también les enseñas el valor de cuidar sus cosas y los involucras en la toma de decisiones financieras y del hogar. Fomentar este hábito garantiza que los útiles duren más.
6: Cuando llegue el momento de salir a comprar, la anticipación será tu mejor aliada para evitar los sobreprecios de última hora. Compara en diferentes establecimientos y dale una oportunidad a las ferias de útiles escolares locales, donde puedes encontrar productos de gran calidad a menor costo.
5: Recuerda que la prioridad siempre será lo básico. Libros, cuadernos y uniformes van primero. Los artículos de moda pueden esperar. Ayuda a las infancias a distinguir entre lo indispensable y lo superfluo. Es una lección muy importante para su futuro financiero.
6: Ahora, si decides utilizar un crédito para cubrir estos gastos, la clave está en la responsabilidad. Evalúa si realmente lo necesitas y si cuentas con la capacidad de pago mes a mes para evitar el sobreendeudamiento.
5: Un crédito bien utilizado puede ser un gran apoyo, pero si lo usas sin planear, puede comprometer tu estabilidad. Antes de firmar, tómate el tiempo de analizar el costo anual total, conocido como CAT, así como la tasa de interés y las comisiones.
6: ¿No sabes qué opciones considerar? Los créditos personales y de nómina son una alternativa muy práctica, ya que no tienen un destino específico y los puedes usar para distintos gastos. En la modalidad de nómina, tu salario funciona como garantía, por lo que no requieres de un aval.
5: Otra opción son las tarjetas de crédito. Al ser un mecanismo de financiamiento revolvente, te permiten adquirir los productos sin tener que liquidarlos al instante. esa línea de crédito te libera conforme realizas tus pagos. Así que úsala a tu favor y haz que tu dinero rinda al máximo en este regreso a clases.
6: No lo olvides, surtir la lista de útiles escolares sin deudas te ayudará a tomar el control de tu economía familiar.
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1: Las 3:17.

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1: Las 3 con 20.
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1: Son las 3:24 minutos.

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0: Son las 3 con 30 minutos.
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1: Son las 3:35.

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1: Son las 3:39 minutos.
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1: Las 3:43 minutos.

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1: Las 3:45 minutos.

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2: Son las 3:49 minutos.
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1: Las 3:53.

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1: Las 3:56.
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4: Aprender un oficio, descubrir nuevas habilidades y encontrar un lugar para convivir puede abrir nuevas posibilidades para las familias. Con esta visión, la presidenta del Sistema DIF Nayarit, doctora Beatriz Estrada Martínez, encabezó la entrega de equipamiento destinado a los centros DIF Pilares, con el propósito de mejorar las condiciones en las que se realizan sus cursos y talleres. La Secretaría de Salud de Nayarit confirmó que 28 mujeres han sido detectadas con cáncer en la entidad durante este año del 2026. Al respecto, la encargada del Programa de Prevención de Cáncer de la Mujer, Amaranta Rodríguez Mejía, informó que la dependencia estatal promueve la identificación oportuna de factores de riesgo mediante las jornadas estatales de salud integral para canalizar a las pacientes de forma inmediata a tratamientos especializados. Para Aztlán Radio, Alejandra García, la voz de nuestro origen.
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1: Son las 3:58 minutos.
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0: 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Muy buenas tardes, queridos radioescuchas que el día de hoy nos acompañan en este su programa La Voz de la Educación Indígena. Como siempre, un gusto estar con ustedes compartiendo en este espacio de radio en el que el día de hoy tenemos un excelente programa con la temática la normalización de la escritura en lengua birrárica. Por supuesto, el día de hoy tenemos dos grandes invitados que nos acompañan y quienes en un momento más se estarán presentando. Y en la conducción el día de hoy me acompaña el maestro Víctor de Haro Castañeda, a quien le doy la bienvenida. Maestro, gracias. No me dejó solita esta vez. Y bueno, pues, como saben, en la Dirección de Educación Indígena somos cuatro integrantes: el director de Educación Indígena, el licenciado José Luis Alberto Borjas Flores, la maestra Ana Gabriela Muñoz de la Cruz, que es la jefa del Departamento de Educación Inicial y Preescolar, el maestro Víctor de Haro Castañeda, jefe de Departamento de Educación Primaria Indígena, y su servidora Luz Elena Carrillo Due, jefa del Departamento de Educación Intercultural. Y bueno, juntos somos un equipo que estamos dándole vida a este gran programa llamado La Voz de la Educación Indígena. Pues damos la bienvenida a todos nuestros radioescuchas y quienes a través de la página de Facebook Macuizóchil Carrillo nos están acompañando. Compañeros, saludemos al público que nos está acompañando el día de hoy. Muy buenas tardes. Y bueno, pues para dar inicio a este programa, vamos a pedir a nuestros invitados que se presenten y que nos digan sus datos generales, de dónde están laborando, qué hacen actualmente, y sus nombres, por favor. Maestro.
1: Hola, ¿qué tal? Mi nombre es Marcelo González Carrillo. Te vi que tan aquí te va muire, que acune iba a mayunaite reunirse ta enie, y que era teorre tauta, echiva teute tirata. Yo trabajo como director técnico en la escuela primaria Muxá, de San Rafael el Alto, municipio de Layar, y pues en esta ocasión tengo un agradecimiento por la invitación a este espacio de Radio SLAN 550 AM aquí en La Voz de la Educación Indígena. De igual manera, agradecer a nuestras autoridades educativas, al licenciado José Luis Alberto Borjas, quien es nuestro director de Educación Indígena, al profesor Víctor de Haro Castañeda, jefe de departamento, que hoy, el día de hoy, nos acompaña, a la maestra Luz Elena Carrillo Due, jefa de departamento de interculturalidad, y a la profesora Ana Gabriela, que es la encargada del nivel preescolar. Y pues, muy contento de estar aquí, de acompañarlos para realizar pues una plática, ¿no?
0: Muchísimas gracias por aceptar la invitación, maestro.
2: Muy buenas tardes a todos nuestros radioescuchas. Yo soy Luis Miguel Rodríguez de la Cruz y en birrárica me llamo Matsuba. Igualmente, yo trabajo en Gavilanes, municipio del Nayar, una comunidad nayeri, que también, bueno, hay un porcentaje de habitantes que son birraritari, y pues me da gusto y les mando saludos hasta allá. De igual manera, agradecerles a todo el personal de la Dirección de Educación Indígena que nos hizo la invitación, y pues estamos precisamente para compartir algo de lo que hemos vivido a través de nuestro trabajo, a través de nuestra labor, ya de unos añitos. ¿Qué hago, Neibama? 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
0: Muchísimas gracias, maestro Luis Miguel. Gracias por aceptar la invitación. Y maestro Víctor.
3: Buenas tardes, de la misma manera a todos los radioescuchas. Estamos aquí. Mi nombre es Víctor de Haro Castañeda. Estoy como jefe de departamento de educación primaria indígena, la Dirección de Educación Indígena en los Servicios de Educación Pública del Estado de Nayarit. Y bueno, en esta ocasión estamos aquí en Radio Aztlán 550. Venimos a darles una información de alguna manera, una plática, una charla que tendremos aquí con los compañeros que se acaban de presentar sobre las actividades precisamente que tienen que ver con la educación indígena. Muchas gracias.
0: Bien, pues antes de entrar en materia, comentarles que posiblemente la señal de radio está fallando un poquito por cuestiones técnicas, pero a través de la página de Tele10 pueden encontrar el programa, es aztlanradio.nayarit.gob.mx. Ahí le dan play a AM y con ello ya estaríamos entrando al programa de radio La Voz de la Educación Indígena. Nuevamente repito, aztlanradio.nayarit.gob.mx y den play a AM y se enlazan directamente al programa de radio. Bien, pues vamos a empezar entonces con algo que a mí me llama mucho la atención, porque bueno, dentro del área del Departamento de Educación Intercultural, pues estamos trabajando las cuatro lenguas de los pueblos originarios en el estado de Nayarit, tanto la lengua Odam, Mexican, Nayeri y Birrárica. Y bueno, pues no sé si alcanzan a apreciar aquí el escrito, compañeros, maestro Luis Miguel, maestro Marcelo, maestro Víctor. Algo muy interesante que llama nuestra atención es, pues, la escritura, ¿verdad? La escritura justo de cada una de las lenguas. Y bueno, pues, muy importante y muy interesante el hecho de saber leer nuestras lenguas. ¿No se les hace? ¿O no les parece que es importante? Así nada más para poder, digamos, entrar en materia. Tenemos la frase en lengua Odam que dice: Nashkachka gumantus shing mabahisbay tun oinka. Y en mexican, titlamastise makuali tistose. En birrárica, no sé si lo pronuncie bien, compañeros, si no, corríjanme. Tepute ikitani aurria temuteutenik. ¿Sí? Tenik. Y en nayeri, setigou matematari ti techasca. Bueno, a ver, maestro, pronuncie, usted que estaba en corto. A ver, dígame, ¿cómo se dice en birra?
1: Bueno, aquí dice, tepute ukitani aira temuteu tenik.
0: Vean, qué interesante. Aquí, bueno, quisimos nosotros, ahora sí que decir o enviar el mensaje de educa para vivir mejor o enseña para vivir mejor. Y bueno, pues, como sabemos, es muy importante pues seguir preservando no solamente las lenguas maternas de los pueblos originarios, sino también ir dejando como plasmado, ¿no?, todos los conocimientos de nuestros abuelos, de nuestros tíos, nuestros padres. Y bueno, empezamos con una primer pregunta para los maestros que el día de hoy están acompañándonos aquí en el programa de radio. Y bueno, sabemos que integraron un equipo de trabajo que están trabajando en relación a la escritura de la lengua birrárica. Platíquenos aquí, primero, ¿quiénes integran ese equipo de trabajo? Y sobre todo, bueno, primero, ¿quiénes lo integran? Y ya de ahí nos vamos a la siguiente pregunta. Adelante.
1: Sí, bueno, respondiendo a la pregunta, pues lo integramos compañeros de educación indígena y otro compañero que es de telesecundaria. Bueno, iniciando, la doctora Belén Mijares Sotero es integrante del equipo Wirrárica de aquí del estado de Nayarit, de este proceso de la normalización de la escritura Wirrárica. Ella es directora técnica de Santa Cruz de Huebel, la escuela primaria Lázaro Cárdenas, municipio de Nayar, y ella es originaria de Cerro Chino. También contamos con la compañera doctora Flordulia Romero Díaz Jamaima. Ella es directora de educación preescolar Viricuta en la localidad de Potrero de la Palmita, municipio de Nayar. También es integrante el profesor Luis Miguel, aquí presente. Él es director técnico del nivel primaria en la localidad de Gavilanes, municipio del Nayar también, y es originario de, bueno, vive en el Roble. Y también tenemos a un compañero que se llama Ubaldo. Él no es de nuestro sistema de educación indígena de aquí, de nuestro nivel, pero también es maestro de una escuela secundaria intercultural que se llama Muayema. Él es de la localidad de Es originario de Mesa de Chapalilla y ahí mismo trabaja ahí en labora. Su localidad, bien. Municipio de La Yesca. Uh-huh. Ellos son los integrantes de este equipo de aquí del estado de Nayarit y pues invitamos a más compañeros que se sumen porque nosotros nos fuimos integrando, no fuimos iniciadores de este proceso, uh-huh. pero nos fuimos integrando conforme llegaban las invitaciones para poder conformar este equipo.
0: Muy uh-huh. interesante, maestro Marcelo, porque al parecer, bueno, uh-huh. como usted lo mencionó, ahorita empieza un grupo pequeño, ya están haciendo sus aportaciones, pero abren esta ventana a los demás para que se vayan integrando poco a poco y que lo que están haciendo se vaya enriqueciendo, ¿verdad?
3: Adelante. Eso es la finalidad. Claro que sí, Maza. Pues es interesante escuchar quienes integran este gran equipo de trabajo y, como bien lo dicen, afortunadamente maestros y maestros bien comprometidos con la educación. Entonces creo que esta parte que de alguna manera corresponde a lo que viene siendo el nivel de educación indígena fortalece de alguna manera el gran trabajo que me imagino que tienen cada uno de ustedes por el estar ahí al pendiente de que podamos tener con claridad lo que puede ser el alfabeto en lengua wixárika y que pueda ser útil para pues una alfabetización a cada uno de los alumnos que así lo requieran y sea necesario en cada uno de los pueblos y las comunidades donde tenemos maestros de educación indígena.
0: Bien, la siguiente pregunta sería para los dos, ¿qué está aportando este proceso de normalización de la escritura wixárika?
2: Bien, iniciando con esta labor, la verdad para mí es una labor muy importante, sobre todo en este proceso de normalización de la lengua wixárika, porque se están aportando datos, información, todo lo relacionado con nuestra cultura, desde nombrar lo que vemos, a quienes vemos, en quién creemos, los lugares que caminamos, todo esto, este camino que ha recorrido nuestro pueblo originario desde sus inicios, todo esto lo estamos compartiendo y sobre todo documentando para que en base a esto sigamos trabajando los maestros, quienes compartimos, sobre todo un análisis muy profundo, por ejemplo, con lo que tiene que ver los antropónomos, que no es otra cosa más que los nombres originarios, en wixárika. También trabajamos sobre los sustantivos, nombres de objetos, cosas, animales que tienen que ver con nuestra cultura, los topónimos que son los lugares sagrados, la descripción de cada uno de esos lugares sagrados, que muchas de las veces uno se limita nada más a los lugares que conoce, sin embargo, es un sinfín de información que podemos compartir y que hemos estado compartiendo, no solo de aquí para allá, sino como un equipo, como integrantes de un equipo interestatal, me refiero a que participa el estado de Jalisco, Durango, y en esta próxima, al parecer, se va a invitar también a maestros integrantes de que trabajan en el estado de Zacatecas, porque hay una parte también en donde se trabaja o hay escuelas de educación indígena. Entonces, es una labor muy importante, sobre todo el análisis completo, general, y lo que aquí lo más importante es que lo que vamos a dejar a los compañeros que van ingresando, que incluso, que es muy importante, sobre todo hablando de lo que es la Ley General de los Derechos Lingüísticos de los Pueblos Originarios, que incluso ya está contemplado ahora en el artículo tercero, el derecho del niño, del alumno, de pueblo originario a ser educado en su lengua propia. Entonces, pues la verdad, un trabajo que a mí me ha agradado demasiado, sobre todo porque no solo comparto, aprendo muchísimo de este equipo de trabajo.
0: Bien, pues aquí lo que nos hace también sentir orgullosos de alguna manera es que están participando maestros de educación indígena, tanto de preescolar como de primaria, y sobre todo que no se cierran a solo ser los maestros del medio, del sistema, sino que también abren la puerta para que otras personas también vayan incluyéndose y vayan haciendo sus aportaciones.
3: Claro. Coincido en la gran importancia que tiene, repito, precisamente porque esto tiene mucho que ver con la comunicación, como le decía, ¿va? El nombrar a cada uno de las cosas, los objetos, las personas, los lugares, todo lo que tenga que ver con lo que pueda ser un lenguaje comunicativo. Me imagino que hay cosas que difícilmente se pueden nombrar, pero se le tiene que buscar el nombre correcto, por así decirlo, para poder nombrar todo aquello que exista dentro de los contextos, ¿verdad? Entonces, eso es fortalece, creo yo, más sin embargo, sí me llama mucho la atención, precisamente porque menciona que hay varios estados involucrados, interesados prácticamente en definir la escritura en lengua wixárika, y que a final de cuenta, como decía, esto viene a fortalecer de alguna manera a todos los alumnos que cursan o que llegan a una escuela primaria de educación indígena, y aunque no lo fuera, pero ya teniendo, creo yo, un alfabeto bien definido, como bien lo decían hace un momento, podemos alfabetizar ahora sí en una lengua indígena, y que no precisamente tendría que ser wixárika, debiera de ser también en náhuatl, en odam, en mexican y en cada una de las lenguas que existen en nuestro país, ¿verdad? Entonces, gracias. Reconozco ese gran trabajo, maestros, y de alguna manera pues igual se exhorta a seguir fortaleciendo este gran trabajo de equipo que bien tienen ustedes ahorita en puerta.
0: Maestro Marcelo, ¿cuál es la finalidad de llevar a cabo el proceso de normalización de la escritura en lengua wixárika?
1: La finalidad principalmente es de conformar el alfabeto wixárika y con ello realizar varias producciones de texto, principalmente en un alfabeto ya conformado, un alfabeto que ya esté estandarizado. Definir. Y que esté definido. Uh-huh. Y que sea un consenso de diferentes personas, maestros, lingüistas, autoridades de los tres estados que mencionamos hasta el día de hoy, que es Durango, Jalisco, Nayarit, y que esperemos también que se incorporen los del estado de Zacatecas, porque también creo que contamos con hablantes de lengua wixárika en ese estado, y bueno, con ello podamos hacer como diversos trabajos, publicaciones, de adivinanzas.

0: definir un sistema de escritura o un alfabeto de escritura en todo caso, mas sin embargo sí me gustaría escuchar los avances que tiene y de dónde partimos, desde dónde iniciamos el proceso y cuáles son los avances al momento.
1: Bien, muy importante. Principalmente hemos trabajado desde hace años como educación indígena y siempre nos hemos topado con algunas, ¿cómo le pudiera llamar? No son contradicciones, pero sí algunas observaciones, sobre todo en diferencias en la manera de escribir textos, que muchas de las veces, aunque recibamos un curso, un taller sobre alfabetización en las lenguas originarias, siempre hay algunas contradicciones, se pudiera decir, así lo voy a decir, en el sentido de que alguien como habla de una manera, lo escribe de esta manera, y como habla, dependiendo de la variante que se hable, lo escribimos de esta manera. Entonces, aquí, ¿a qué nos lleva esto? A que en un momento pueden surgir diferentes alfabetos hablando una misma lengua, que es como la birrárica. Entonces, aquí precisamente el hecho de hacer este tipo de trabajos es para unificar, para establecer un alfabeto independientemente de que sean las variantes, pero siempre se utilice la misma. ¿Sí? Que un documento que se escriba, que se elabore en el estado de Jalisco, podamos tener nosotros acceso sin ver alguna observación, obviamente la interpretación en relación a las variantes, pero ya en el entendimiento, en la comprensión, sobre todo en la escritura, no haya ningún problema. Y esto no solo es nada más la normalización de la escritura del alfabeto de la lengua birrárica, sino que va más allá, más profundo, no solo se analiza esto. Por eso el tiempo de trabajo, próximamente estaremos trabajando, darle seguimiento. ¿Por qué? Porque es un tema muy amplio, desde hablar coloquialmente, desde que en este caso es rátsica, podemos agregar algo más que incluso yo desconocía, así voy a decirlo de manera honesta, rátsica, que es una orientación, ya es otro lenguaje, se pudiera decir de un nivel más alto, en donde se da una orientación. Un ejemplo voy a decir que recordar que también en nuestro pasado había matrimonios formales, así como en el pueblo occidental también los hay, y cuando hay un matrimonio birrárica se da una orientación, qué es lo que se debe de hacer, qué es lo que conlleva el estar unido en matrimonio. Eso ya es un ejemplo de rásica, que es una orientación. Ya hay un lenguaje que utilizan más, por ejemplo, los maracames, o los que ya tienen más conocimiento en relación a nuestras deidades, pues ya ahora sí que hablan un lenguaje ya más sagrado, que le llaman teirrátsica o teirrátsica. Entonces, no solo es nada más normalización de la lengua, de la escritura de la lengua, sino va más allá. Por ejemplo, hemos estado trabajando, aquí ya debe de haber, cuando se normalice la escritura de la lengua birrárica, también las comunidades que son birráricas ya deben de tener su nombre en birrárica. O sea, ¿qué quiero decir con esto? A que no solo es nada más, vemos que los artículos, que los sujetos, que las palabras agudas, esdrújulas, etcétera, etcétera, va más allá. Es más allá, sobre todo porque también se analiza lo que es un lenguaje sagrado.
2: Bien, pues muchas gracias, maestro Luis Miguel. Maestro Marcelo, me gustaría que nos contara aquí cuál ha sido su experiencia en este proceso de investigación sobre la escritura de la lengua birrárica.
3: Sí, bueno, respondiendo a la pregunta, pues una de las experiencias que se cuenta, pues sería el intercambiar experiencias con los compañeros de diferentes estados, porque no nada más estamos, como ya lo comentábamos, no nada más estamos nosotros como equipo de Nayarit, sino los demás estados en donde se habla lengua birrárica.

0: Otra sería hacer equipo de reflexión y de análisis. Aprendizajes relevantes de otros compañeros wixárikas, que ya lo comentaba el maestro Luis Miguel, porque la verdad en Jalisco hay compañeros maestros que saben mucho de la cultura, de la cultura y de la lengua, y eso fortalece a otros equipos de otros estados. Y lo que hemos aportado y lo que ellos aportan, entonces de ahí se complementa. También son aprendizajes relevantes, como ya lo dije, de otros compañeros, y también la responsabilidad de asistencia a compromisos, que se requiere puntualidad y en el cumplimiento de los trabajos acordados, porque dentro de las reuniones estatales, interestatales, hay compromisos que se tiene que asumir. Y hay trabajos que entregar, investigaciones, que nosotros realizamos un vínculo de comunicación para poder entregar esos trabajos en tiempo y forma, porque este proceso se lleve a cabo, ¿no? Y otra de las cosas que dentro de las experiencias, pues, es ser respetuoso en las propuestas que hay, de igual manera las opiniones y las aportaciones de otros compañeros. Esto lo digo porque no es un trabajo simple, requiere mucha disciplina, mucho respeto y ser empático ante los demás, porque todas las opiniones, todas las propuestas cuentan para este proceso, ¿no? De escritura. Entonces, son bienvenidos todas las opiniones y todas las propuestas de los compañeros. Y eso ha sido una experiencia, pues, muy buena para mí. Aunque por cuestiones de tiempo a veces no podamos estar al 100%, pero se busca la manera de estar con ellos en los trabajos y sobre todo respetando los tiempos y los acuerdos que hay.
1: Pero qué interesante, algo que menciona, aquí se está complementando la juventud y la experiencia, ¿verdad? Porque
0: Así es.
1: tanto lo que aportan ellos como lo que ustedes llevan, también como la nueva generación de maestros que van entrando, más los que van ingresando todavía, más jóvenes todavía aún traen algo a lo mejor nuevo que aportar a este proceso de normalización y como lo dicen bien, pues a lo mejor más adelante se van integrando y van aportando más, pero también van adquiriendo los conocimientos de las personas que ya tienen esa experiencia. Adelante,
2: No,
1: maestro.
2: no sé si pudiera
1: A
2: agregar algo.
1: complementar,
2: Complementar,
1: adelante.
2: y sobre todo lo más importante, aquí en el equipo que tenemos como aquí en el estado de Nayarit, algo importante, y sobre todo que está complementado tomando en cuenta las variantes. Fíjense bien, lo más importante, que primeramente hay un análisis como equipo. Yo estoy en una comunidad en donde ya prácticamente no se habla la lengua wixárika, pero lo que se trata es de fortalecer esa parte y hacer conciencia de la importancia que tiene el que nuestros hijos, nuestros nietos, nuestros familiares sigan conservando las tradiciones, sobre todo la lengua wixárika. Igual la variante que, por ejemplo, se habla en Guadalupe Ocotán, y así considerando ese equipo, más bien todas las variantes que hay nada más aquí en el estado de Nayarit, también allá. Entonces es un análisis muy profundo, como ya lo dijo el maestro Marcelo, es desde las 8 de la mañana hasta terminar a las 6 de la tarde, y es trabajo, trabajo que finalmente, como se hace un trabajo muy interesante, y lo digo en lo personal, pues no se siente lo pesado del trabajo. ¿Por qué? Porque siempre hay motivación y sobre todo hay aprendizaje. Independientemente de que compartamos experiencias, investigaciones, como ya lo dijo el maestro Marcelo, compartimos sobre todo esos conocimientos, también aprendemos mucho. Sí, es lo
3: Claro.
2: más importante.
3: Bien, maestro. Sí, me gusta la forma en que cada uno de ustedes expresa su vivencia, su experiencia y hasta el trabajo que han venido realizando. Quiero pensar, y así lo alcanzo a entender, de acuerdo a lo que ustedes comentan, el trabajo que han venido realizando no depende solamente de ustedes, porque sean maestros excelentes, maestros interesados. Como bien lo dice, es un trabajo muy minucioso, creo
2: Así
3: yo,
2: es.
3: muy extenso aparte, porque tiene que ver no solamente con lo que yo creo como maestro integrante del equipo, sino que también tengo que buscar elementos suficientes para, de alguna manera, fortalecer lo que voy a aportar a ese equipo de trabajo y sustentado precisamente con los saberes y los saberes que se viven y que se tienen en cada una de las comunidades. Bien, este trabajo no va a ser solamente para las personas que tienen el conocimiento, sino que también va a fortalecer el conocimiento de las nuevas generaciones. Entonces, creo yo que es un trabajo muy interesante y para eso hay que estar muy comprometido con las actividades y las acciones que hay que realizar, por las investigaciones que se tienen que hacer y plasmarlas en ciertos documentos, precisamente, como decía, para fundamentar lo que estoy haciendo y lo que estoy diciendo, ¿verdad? Qué bueno, maestro. Me agrada el trabajo que están haciendo, la verdad, no, muy interesante.
2: Antes de que se me pase, hago la invitación a quienes estén escuchándonos. Tenemos una tarea muy importante, que aquí lo ideal sería visitar todas las comunidades para investigar, sobre todo, hay comunidades en donde tienen el nombre de la comunidad en español, y una vez normalizada la escritura de la lengua birrárica, también las comunidades deben tener su nombre en la lengua correspondiente. Entonces, y aquí invito a quienes nos escuchen que quiera aportar algo, hablar de su comunidad, el nombre de la comunidad, el significado, el por qué se llama de esta manera o de esta otra, y que nos compartan y que se puedan comunicar con nosotros, para nosotros es bienvenido. Exacto. Por eso es
3: aporta,
2: una, y lo hago como una invitación abierta para quienes quieran colaborar, y obviamente que se le reconoce esa aportación, esa
3: claro
2: colaboración
3: sí, claro
2: que
3: sí.
1: ¿El bienvenido nombre de las comunidades en lengua birrárica?
0: Sí, así es. Bueno, yo también me sumo a esa invitación. Por ejemplo, Guadalupe Ocotán tiene su nombre, que bueno, así se llama, Guadalupe Ocotán, municipio de La Yesca, pero cuando yo era chico, pues no se reconocía como tal en lengua wixárika, nada más decía Barú Pinepotea, decíamos nosotros cuando alguien te preguntaba ¿dónde vas? Barú Pinepotea, pero no era tan formal, y me da mucho gusto que hoy en día es reconocido como Ratzitzari. Entonces Guadalupe Ocotán, mucha gente ya lo están conociendo como Ratzitzari. Invitamos a las personas que nos estén viendo que también por ahí nos escriban en cómo se llama su comunidad en lengua birrárica, para que nos escriban ahí y nosotros pues tomar nota, ¿verdad? Porque Inali tiene un catálogo de nombres, y la mayoría de los nombres, nos comentaba la institución Inali, personal de la institución Inali, que la mayoría están escritos en español, pero pues nos gustaría reconocer los nombres de en lengua wixárika de nuestras propias comunidades.
1: Sí, hacemos un llamado no solamente al municipio de La Yesca. Aquí están integrados el Nayar, Ruiz, Rosa Morada, que también tienen poblaciones Wixárika-Tari, Santa María del Oro y aquí en Tepic. Entonces, esta invitación que se les hace por parte de los compañeros, pues estaría muy bien que pudieran ir haciendo sus aportaciones, ¿verdad? Así para es. ir empezando ahora sí que a nombrar las comunidades ahora sí en Wixárika, ¿verdad? Bien, pues compañeros, en este caminar de este proceso de normalización de la escritura, ¿qué ha sido lo más complicado y cómo han resuelto todo eso que a lo mejor de repente llega como ahora sí que una problemática, que cómo resolverla? ¿Qué es lo que han enfrentado?
2: Aquí yo creo que a mi punto de vista, y sobre todo lo que he visto, es el que haya diferencias, incluso en el, no solo por las variantes, sino en la forma en cómo interpretamos, representamos, ya sean nuestras deidades, nuestros lugares sagrados, que muchas de las veces, ¿por qué? Porque en ocasiones Incluso nosotros mismos, hablantes de la lengua birrárica, muchas de las veces nos piden alguna información y a veces esa información no es falsa. Y sucede lo mismo cuando nosotros investigamos. A veces es una información que no es tan verídica, que muchas de las veces son informaciones a veces que para nada más para hacer publicidad y esas las aprovechamos. Y muchas de las veces incluso se encuentran en medios de información como es el internet, el YouTube, y que a veces cree uno que porque ya está publicado públicamente, ¿verdad? Es correcto. Entonces allí precisamente se hace un análisis muy profundo de todo, desde lo más simple hasta incluso lo más complicado. Han sido muchos, pero sí, aquí lo más importante y sobre todo el objetivo que se tiene con el proceso de la normalización de la escritura de la lengua birrárica es importante eso. El que siempre compartamos una información verídica como es, que incluso se tomen en cuenta todas las variantes. Porque un ejemplo voy a poner. Alguien, yo publiqué en Facebook una fotografía en donde yo le puse el nombre Currira. Y rápido un compañero, es que no se dice así. Se dice de esta otra manera. Y no es que haya una contradicción, sino son variantes. Uh-huh. Y todo eso, es una variante. Y él me lo tomaba como la forma en cómo lo
1: escribí
2: yo, estaba mal escrito, sin embargo no, sí, es una variante de un mismo objeto. Lo mismo a veces decimos de la pulsera que trae, como ejemplo, lo pongo, de las pulseras que trae el maestro Marcelo, muchas de las veces lo conocemos así, incluso como préstamo del español, pulsera, pero muchos le dicen Matsuba y regularmente no es Matsuba, porque Matsuba es otro artículo que también sirve, pero es más sagrado. ¿Sí? Regularmente en coloquialmente es Kutsaperi, una pulsera. Entonces, cuando hablamos de Matsuba, que incluso es mi nombre, entonces eso tiene otro significado más profundo, más tradicional, más sagrado. Entonces todo eso es lo que analizamos a profundidad. ¿Por qué? Porque siempre surgen esos. Muchas de las veces yo desconozco algo, alguien publica alguna palabra, frase o texto y yo puedo contradecir. Entonces lo que se quiere es, al normalizar la escritura, que se eviten esas situaciones, unificar. ¿Sí? Okay. ¿Qué significa una? A veces, otro ejemplo, decimos vela, catira, coloquialmente, y sagrada, una vela sagrada, pues ya tiene otro nombre, que es jauri. Entonces, todo ese tipo de análisis, que muchas de las veces puede decir uno, es simple, no. Entonces, esa es una de las precisamente análisis que hacemos.
1: Lo que se ve aquí es que es. Lo complicado es llegar a un acuerdo, ¿verdad? ¿Cómo decir?
0: Yo tengo así lo vamos a esos dos puntos como, como asuntos complicados en este proceso. Sería el consenso de trabajos, porque a veces hay similitudes, pero también hay diferencias. Porque cada maestro va con una postura de algún trabajo, y llegar a exponerlo y a proponerlo cuando los demás estados no están de acuerdo o se les hace raro mencionarlo de esa manera. Entonces sí, yo creo que los participantes debemos de ir a aprender, o sobre todo respetar de que en otros estados se habla de manera diferente. Entonces aquí lo único es que vamos a valorar y ponernos de acuerdo. Y lo otro, pues ya lo comentaba el maestro Luis Miguel, que viene siendo la veracidad de la información en el momento de la investigación con nuestros informantes. Y es por ello que recurrimos a más personas conocedoras de nuestra lengua, de nuestra cultura, y así tener más datos de información.
1: Así es.
3: Gran trabajo que hay que estar realizando. Y la verdad que escuchaba yo con atención lo que ahorita comentaban, dentro de todo lo que es necesario poner sobre la mesa y determinar. Es difícil cuando en un equipo de trabajo se tiene una idea y se escribe, se plasma, vamos a decirlo así, porque es mi idea y yo lo entiendo de esa manera, ¿no? Y si digo, voy a llevarlo, esta propuesta o este escrito o esta idea la voy a llevar al equipo de trabajo, a la mesa de diálogo, y la voy a defender, porque esa es mi idea. Y queremos hacerlo así siempre, ¿no? Mas sin embargo, ahorita caigo a cuenta de que es una idea personal que construyo, mas sin embargo no quiere decir que sea lo correcto. Tengo que llevarlo a la mesa de diálogo y construir alguna idea fortalecida ya por el equipo, el colectivo, donde se esté trabajando dicho tema. Y en este caso, pues es el alfabeto o la escritura de la lengua wixárika. Tiene varias implicaciones. Dentro de esas implicaciones que tiene, ¿qué resaltarían ustedes dentro de esas implicaciones que tiene el normalizar esta escritura?
2: Pues como ya lo dijo, cuando ya lleva uno una idea a ponerlo en la mesa de trabajo, a proponerlo, y cuando ves que otros compañeros tienen otras ideas al mismo tema, y que sobre todo tienen datos más fundamentados, y a veces, y que digas que la idea que llevas no aplica, le vamos a poner así, o no es viable, o no es aceptable, y que el más aceptable es allá, esa es la parte en donde hay que reconocer profesionalmente y en todos los ámbitos. Y eso es lo que nos sirve, y lo que siempre he dicho desde que iniciamos, el aprender.
3: Exacto.
2: ¿Sí? Porque algo que yo quiero enfatizar en esta parte es cuando fundamentamos, ahora sí que hay que buscar toda la información veraz. Exacto. Para poderlo fundamentar. Uh-huh. Y cuando esa propuesta que llevas está bien fundamentado y los demás compañeros te la aceptan, también es importante, pero es más importante decir, en esta parte creo que sí, aquella otra propuesta es mucho mejor. Uh-huh. Y a veces no pasa eso, nos hace falta ese profesionalismo, y muchas de las veces no queremos reconocer que en ocasiones no llevamos la información.
1: Nos aferramos a que nuestra idea es la mejor.
2: Ajá, sí. Que incluso tenemos al frente un equipo de trabajo que ha hecho un mejor trabajo que nosotros mismos, y incluso a veces no se lo queremos reconocer porque yo no quiero soltar esa idea que para mí es la correcta, cuando lo más importante y sobre todo la finalidad es esa del coloquio, de saber, de compartir y fundamentar, y cuando esas propuestas que llevo no son aceptadas, también saber decir profesionalmente, estamos en el camino correcto. ¿Por qué? Porque tanto buenas como malas, es lo importante es obtener aquel resultado, como lo es la normalización de la escritura de la lengua
1: wixárika. Bien, pues.
0: Sí, profe, yo, perdón.
1: Adelante.
0: Yo respondiendo la pregunta también, las implicaciones, pues implica responsabilidad, porque este proceso lleva mucho tiempo, entonces son etapas y no es de un día para otro, es un trabajo que pues necesitamos de ser responsables en esta colaboración en los trabajos. También implica respeto a las opiniones de los compañeros, las propuestas y las observaciones de todos los compañeros integrantes de equipos de Jalisco, de Durango y de aquí de Nayarit. Y pues implica respetar también las críticas que damos nosotros como equipo participante, quedamos expuestos a críticas, pero yo quiero invitar a todos los compañeros hablantes de que sean críticas constructivas, ¿verdad? Lejos de hacer se aceptan críticas, pero que sean constructivas,
1: para
0: ¿verdad?
1: Mejorar,
0: para mejorar, y pues bueno, yo haría esa invitación y que nos sumemos todos a esos esfuerzos.
1: Bien, compañeros, pues, ¿qué creen? Nos acercamos a la recta final de este programa. Se nos fue muy rápido el tiempo, a pesar de que fue una hora. Pero bueno, pues nada más así de manera rápida, me gustaría que comentaran qué legado quieren dejar ustedes a las futuras generaciones y también que comenten, porque estamos hablando de un viaje que van a hacer y no hemos dicho ni a dónde, ni en qué estado. Entonces, así de manera rápida, compañeros, adelante, quien guste empezar.
0: Definitivamente queremos terminar este proceso de normalización de la escritura de lengua wixárika, que sea fundamentada y argumentada como una necesidad y un derecho lingüístico, como ya se comentaba, para que futuras generaciones puedan hacer uso del alfabeto wixárika unificado y valorado con nuestros compañeros wixárikas de diferentes estados, y así se puedan realizar ahora sí más trabajos de producción de texto, como ya lo comentaba, en nuestra lengua: canciones, cuentos, leyendas, adivinanzas, recetas, instructivos, señalamientos, etcétera, etcétera. Aclarar que ya existen trabajos, que ya la Dirección de Educación Indígena ha hecho bonitos trabajos, pero que el alfabeto wixárika, ya no, una vez ya normalizado, se ha utilizado de manera estandarizada.
1: Ya formal, ¿verdad? Sí. Bien.
2: Y sobre
1: muchas
2: todo
1: gracias.
2: Agregar algo, antes de que se termine el tiempo, algo importante también: invitar a quienes trabajen en educación indígena, especialmente en comunidades wixárika y no hablen la lengua, aquí es importante, ya es un derecho del niño, invitar a quienes no hablen la lengua, hacerle la luchita y aprender, así como nosotros, el compañero y yo estamos aprendiendo
1: en Nayarit. Ándele, y Nayarit, muy bien. Bien, pues maestro Víctor, ¿algo que quiera comentar así de manera rápida?
3: Reconocer el gran trabajo, maestros, maestra Luz Elena. De alguna manera, maestros, quisiera escucharles nada más a qué lugar van a sesionar en esta ocasión. Creo que tienen un viaje pendiente ya cerca. Entonces, me gustaría escucharle a dónde van.
2: Vamos a Bajío del Tule, comunidad que todavía no conozco, pero es en el estado de Jalisco, en el municipio de Bolaños del estado de Jalisco, y van a ser los días 22 al 27. Son días, son varios días de trabajo de todo el día, pero vamos con aquellas ganas, porque precisamente tenemos, todavía estamos de vacaciones, pero nosotros siempre estamos trabajando.
3: Perfecto, maestro. Muchas gracias.
1: Maestro, pues muchas gracias por haberme acompañado en este programa. De verdad que el tema es muy extenso, hay mucho que platicar todavía sobre esto de la normalización de la escritura. Y bueno, pues también agradecer al maestro Víctor, que el día de hoy me estuvo acompañando en la conducción. Sabemos pues que tienen mucho trabajo por hacer, tienen tarea que ir realizando para poder llevar también productos a donde van, a, ¿cómo se llama?
2: Bajío del Tule.
1: Y bueno, pues éxito, muy buena suerte a donde van. De verdad que el trabajo que han realizado pues es palpable, es visible. Y bueno, decirles que desde la Dirección de Educación Indígena también estamos haciendo lo propio. Hemos ido caminando con proyectos que tienen que ver con la lectura y la escritura de la lengua Nayarit, Wixárika, Odam y Mexican. Y bueno, nos sumamos a este caminar también porque, bueno, es un paso que vamos dando. Al igual que lo mencionó hace rato con maestros no hablantes, sin embargo, están haciendo también lo propio y agradecemos ese esfuerzo porque es parte de lo que los niños también tienen derecho, ¿no? Y bueno, pues al público que el día de hoy estuvo acompañándonos en este programa, La Voz de la Educación Indígena, pues agradecer siempre el estar atentos a la escucha de este programa, pero sobre todo el sintonizarnos. Sabemos que a veces no se puede, pero tenemos ahí grabado en el Facebook de Macuizóchil Carrillo para quienes quieran apreciar el trabajo de los compañeros, bueno, pues se sumen, ¿verdad? Y también ya hicieron la invitación. Y de igual manera, como iniciamos, pues me despido en las cuatro lenguas de los pueblos originarios del estado de Nayarit. Y bueno, primero, pues como están aquí mis compañeros, espero pronunciar bien: Pampariyutsi, muchas gracias. Tachab en lengua Odam. Chahopitirakana en lengua Nayarit y Toteco Mistastá en lengua Mexican. Muchísimas gracias a todos, compañeros. Despidámonos del público del Facebook. Y bueno, gracias. Pues agradecer a quienes están también atrás de cámaras. Aquí está mi compañera Moni y los compañeros en controles. Allá, acá, la maestra, la compañera. Y bueno, pues agradecer siempre, porque este es un trabajo de muchos. tras bambalinas hay más, y bueno, al frente estamos la Dirección de Educación Indígena, pero tenemos muchos compañeros que han estado apoyando y aportando para que este programa salga adelante, y decirles que a partir de hoy tenemos una hora de programa, compañeros, una hora, de 30 minutos nos pasamos a una hora, quiere decir que vamos caminando poco a poquito y tal vez próximamente será más. Hasta la próxima y gracias por acompañarnos en este programa La Voz de la Educación Indígena.
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0: 4:52.
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10: Diputados locales aprueban la convocatoria para el proceso de elección del fiscal general de Nayarit por un periodo de 9 años. El documento se dio a conocer durante la sesión de la Comisión de Gobernación y Puntos Constitucionales. Próximamente será aprobada por el Pleno Legislativo. El legislador Diego Calderón pidió a la ciudadanía que participe para elegir al mejor perfil que garantice la seguridad en el estado. Alrededor de 70 rutas del transporte público en Tepic serán modificadas una vez que la Secretaría de Infraestructura, Comunicaciones y Transportes inicie los trabajos de construcción del puente en el Boulevard Colosio. Así lo indicó el dirigente de Transpornay, Francisco Áviles Valencia. Aclaró que aún no hay fecha de arranque de la obra, por lo que el servicio urbano continúa con las rutas y horarios establecidos. Para Aztlán Radio, Alejandra García, la voz de nuestro origen.

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0: Son las 4:58 minutos.
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